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Reunirnos en este lugar, bienvenidas y bienvenidos a los que nos estarán viendo y escuchando a través de los medios como la radio, las redes sociales. Muy buenas noches también. Quiero agradecerles a todos los que han estado y siguen orando por el pastor Luis Flores. Muchas gracias, que Dios les bendiga. Y para gloria y honra del Señor, el pastor ya está muchísimo mejor de como estaba hace unos días. Ahora nuestro anhelo y nuestro deseo es verlo, quizá no predicando acá, pero verlo sentadito por allá. Aunque yo pienso que él no va a sentarse allá sin antes predicar, aunque sea una vez. Entonces yo eso pienso yo. Pero a ver qué sucede, en el nombre de Jesús. Muy bien, quiero por favor que me preste su atención. En una iglesia que no es de aquí de Guatemala, el pastor, la gente lo trata de que es un pastor light, que no regaña, que no dice nada, pero me gustó tanto por el respeto que le tiene al tiempo que honramos al Señor. Lo digo para los que estamos hoy presentes. Él les dice a la gente: ponga en modo su avión, su teléfono, en modo avión su teléfono, o apáguelo. Si no quiere apagar su teléfono o ponerlo en modo avión, pues puede salir. Esa es una, para que la gente no esté distraída en una red social, etcétera, etcétera. Yo lo tengo en modo avión, no porque hoy se lo estoy diciendo, sino siempre lo hago así. Y no porque haya visto a personas, sino porque hoy, después de muchísimos meses, siento en mi corazón decirle esto. Lo otro que él hace, que me gusta mucho, es de que si la gente va a salir al baño, los que están ya no pueden regresar a sentarse, tienen que quedarse hasta atrás, o a veces ya no les abren la puerta. Entonces que vayan al baño antes de que empiece todo el servicio. Entonces si a mí me costó hacer fila, porque hacen fila para ir a escuchar al predicador, y no puedo usar el teléfono, tampoco si voy al baño me voy a quedar atrás parado, porque no hay sillas hasta atrás, entonces la gente no va al baño. Y me gusta todo eso, porque no es que a obligación se le dice a la gente: apague su teléfono o póngalo en modo avión para que no se distraigan, sino porque cuando uno va a escuchar una palabra viva que tiene miles y miles de años predicándose, que es la palabra de Dios, se merece el mayor respeto. ¿Cuántos dicen amén en esta noche? Entonces son unos minutos que vamos a compartir la palabra de Dios, y usted y yo venimos para alimentarnos en esta preciosa hora. Así que de recomendación sería excelente que no vayan al baño en este momento, que pongan su teléfono en modo avión para que no estén ahí distraídos. Y si se aburren, se cansan, pues pueden ir a relajarse un ratito allá y luego regresan con ganas, en el nombre de Jesús. Aquí no se les va a decir: no, ya no regrese, como en esa iglesia. Pero sí sería excelente, en el nombre de Jesús. Empiezo. Yo no sé si los que ya se casaron siguen enamorados

de la persona con la que se casaron, a pesar de que ya les conocen sus defectos, sus afectos también, que les conocen sin peinarse, con cheles en los ojos, que a veces amaneció y la persona está con la boca abierta durmiendo, etcétera, etcétera, que la persona ya no es la misma físicamente, que su carácter no es el que conoció cuando estaban en un noviazgo, porque en un noviazgo nadie jamás, aunque lo digamos o lo digan, jamás demostramos cómo somos, nadie. Es rara la persona que tal vez lo haga, pero yo no he conocido a nadie, me incluyo. Entonces, cuando las personas ya se casan y pasan 2, 3, 4, 5 años y de repente pasa otra persona un día en un restaurante frente a ese matrimonio, yo no sé qué pasará en la mente. ¿Será que dice, no voy a voltear porque qué problemón me voy a meter? Y se quedan rígidos o rígidas, que las mujeres también miran. Entonces, porque le quieren demostrar a su pareja que siguen enamoradas y enamorados. Quizá hay personas acá que dicen, no, yo ya no sé qué es eso. Mi cónyuge mira a otras personas y yo, aunque me arregle bien, aunque me perfume bien, aunque ahora hago ejercicio, no me volteé a ver casi, volteé a ver a otras personas. Bueno, entonces, es incómodo para uno de los dos cónyuges que ya no se siente querido o querida, amada o amado, que se arregla, que hizo una comida buena, no importa si es la mujer o el varón, hay varones que cocinan bien, buenísimo, y de repente no llegó a cenar, no se recordó del aniversario de bodas, ya ni sabe qué fecha es, y le dice, ¿te recordás qué fecha es hoy? No, la verdad no, ¿qué fecha es hoy? Sí, me recuerdo, pero ya hirió el corazón. No hay un mensajito a veces durante el día, o ese mensaje o llamada se tiene que reclamar, se tiene que decir, ves, no me llamás, no me escribís, no estás al tanto, ya no me decís cosas bonitas como antes. Ahora, yo empiezo todo esto porque hay alguien que todos los días arregla un día para nosotros, con un sol, con el aire, con guardar nuestra salida y nuestra entrada. Y usted ya sabe a quién me refiero, a nuestro mejor amigo, que es Cristo Jesús. Y a veces no nos recordamos de Él, no le decimos lo hermoso que está el día que Él formó, lo lindo, que aunque aquí en la ciudad no mucho, pero que suena a veces el viento, lo cálido que está el clima, que no hay ni calor ni frío, y que de repente hoy me siento un poco mejor que ayer. Y a veces no le decimos, Señor, gracias, y nos olvidamos de ello. Pero eso sucede, y no es en son de desprecio en lo que voy a decir, sino sucede cuando las personas no estamos seguros o convencidos de qué es lo que queremos nosotros. Un cónyuge que no sabe valorar a su otro, a su cónyuge, pues, o sea, mujer u hombre, cualquiera de los dos, y que engaña a la persona con otra persona, es porque no sabe lo que quiere, no sabe a dónde quiere llegar, a dónde quiere apuntar. Porque una persona que sabe lo que quiere, en este caso, si ya no estuviera apasionada la persona o enamorada de su cónyuge, la persona, mujer u hombre, si sabe lo que quiere y lo que le conviene, si ya no se siente bien, si el matrimonio no está bien, en vez de engañar a la persona, le dice, mira, las cosas no están bien, tratemos de arreglarlas. Pero no se arreglan, entonces muchos llegan al divorcio porque dicen, no, yo tampoco voy a engañar y voy a destrozar un corazón. Pero los que no saben lo que quieren en la vida,
andan rompiendo corazones, porque así como no tuvo el valor de decirle a la persona que le prometió amor, decirle ya no, a la persona con la cual lo está engañando ahora tampoco le va a decir cuando le sea infiel, y así va a andar porque no sabe lo que quiere. Una persona que no sabe lo que quiere en la vida es alguien que no tiene un propósito ni metas en su vida. No tiene propósito. Trabaja porque tiene que ganar dinero. Se levanta las mañanas porque ni modo, pues amaneció, la alarma sonó y se puso en modo trabajación, en modo trabajar. Y empezó su día, pero sin ganas, porque no tiene un propósito, no sabe a dónde quiere llegar. Como aquellos de que dicen, no, yo estoy trabajando arduamente porque en 2 años me voy a casar con esta persona que amo un montón, y estoy tratando de hacer muchas cosas, no solo materiales, sino construirme también como persona. Sabe a dónde quiere llegar, sabe con quién quiere pasar el resto de su vida. Pero una persona que no sabe lo que quiere anda jugando con un montón de corazones y dice que voy a probar aquí, si no me funciona pruebo acá hasta que encuentre la correcta. A mí se me olvidó el dicho, cómo dice, que mientras llega la correcta, no me recuerdo qué dice. Pero así le pasa a la gente que no sabe a dónde quiere llegar. Y quiero que así como están sentados, vayan conmigo a Primero de Reyes, capítulo 18, verso 21. Y dice: acercándose Elías a todo el pueblo, dijo: ¿hasta cuándo claudicaréis vosotros entre dos pensamientos? Si Jehová es Dios, seguidle, y si Baal, id en pos de él. Y el pueblo no respondió palabra. Présteme su atención. Vemos que el pueblo de Israel estaba claudicando entre si creer y servir a Dios o creer y servir a Baal. Baal era un nombre usado en el Antiguo Testamento para referirse al Dios de la fertilidad. Ahora, de manera que este versículo que acabamos de leer, el versículo 21 de Primero de Reyes, encontramos a un pueblo indeciso, a un pueblo que claudicaba entre si seguir a Dios o servir a Baal, el Dios que le habían llamado de la fertilidad. Una persona que no sabe lo que quiere y que claudica es una persona débil, que cualquier corriente, que cualquier filosofía lo mueve, que cualquier mirada lo mueve, porque no sabe lo que quiere, no sabe a dónde quiere llegar. ¿Cuántos están aquí en esta noche? No saben dónde está su fe. No sabe lo que quiere en la vida. Entonces se convierte en una persona débil, fácil de manobrar, fácil de herir, fácil de engañar. Por eso otra parte de la Biblia dice que tenemos que tener cuidado de no dejarnos engañar por huecas sutilezas, o sea, filosofías de huecas sutilezas, pensamientos vacíos, pero que con sagacidad y con mucha picardía el diablo usa mucha gente para debilitar a los más débiles. Entonces, una persona, número uno, que no sabe lo que quiere en la vida, se convierte en una persona débil, en una persona insegura. Una persona insegura, no es bueno andar con esas personas,
porque tarde o temprano nos pueden pegar esa su inseguridad. Una persona insegura no avanza. Una persona insegura tiene miedo. Una persona insegura, aunque ven que otros lo intentan, esa persona dice: no, yo no, es que a mí no me va a funcionar, es que yo soy pequeño, es que yo no sé hablar, es que yo no tengo estudio, es que yo no puedo dialogar con las personas, yo no soy bueno para el negocio, es que yo no soy bueno para acercarme a otro, por eso no tengo un noviazgo, por eso no me he casado, por eso no tengo el dinero, porque no me atreví, porque soy una persona que tiene inseguridad en su vida. Pero es que obviamente una persona que no tiene a Dios en su corazón, mis amadas, mis amados, es una persona insegura, débil y vacía. Pero alguien que tiene a Cristo Jesús de su lado es una persona segura, porque su seguridad está puesta en Cristo Jesús. ¿Cuántos dicen amén en esta preciosa noche? Nuestra seguridad está puesta en nuestro amado Dios. ¿Cuántos dicen amén en esta noche? Una persona que no sabe lo que quiere es una persona inestable. La Biblia dice que el hombre de doble ánimo es inconstante en todos ¿qué? Sus caminos. No es de que no, o sea, es un poco seguro o segura la persona, pero llega el momento que dice: no, no es acá. Y es ahí donde rompe corazones, rompe contratos, está hoy en un culto, pero luego se desaparece un mes y luego lo vuelve a ver uno después del mes y dice: ah, yo pensé que ya no existía la persona, porque es una persona inestable. Hoy se goza, hoy se alegra, hoy se emociona, hoy hace promesas, hoy dice: voy a levantar mis manos y voy a seguir a Dios. Pero luego vienen las adversidades y los problemas, vienen las crisis, y eso hace que su mente, su corazón y su cuerpo sean inestables, y ya no continúa, ya no sigue, porque no sabe lo que quiere, no sabe qué es lo que quiere. Y cuarto punto y último, para no extenderme mucho: una persona que no sabe lo que quiere se convierte en una persona desagradecida y que no valora la fe que Dios ha puesto en ese corazón. Una persona desagradecida es una persona que rompe amistades, que rompe matrimonios, que rompe con organizaciones, que rompe con un público, que si no muestra agradecimiento ante un público, ya sean cristianos o un público no cristiano, una persona desagradecida tarde o temprano termina mal. Y esas cualidades o defectos son los que produce una persona que no sabe lo que quiere. Segundo de Reyes, capítulo 17, un capítulo atrás, verso 41. Así temieron a Jehová aquellas gentes, y asimismo, y al mismo tiempo sirvieron a sus ídolos, y también sus hijos y sus nietos, según hicieron sus padres, hacen hasta el día de hoy. O sea que la gente siguió en no saber lo que quiere. Pero si dejamos un poco atrás la historia y nos basamos ahora en nuestra actualidad y nuestra realidad, nuestra sociedad tampoco sabe lo que quieren. No saben lo que quieren hacer de sus vidas, de sus cuerpos. No quieren formalizar familias. No quieren estar solo con una persona, sino quieren estar con muchas personas. Piensan que la vida es fácil y se obtienen las cosas fáciles, cuando es todo lo contrario. La sociedad, mis amadas, mis amados, vivimos y viven en una perversión bárbara, donde ahora el pecado de la sexualidad se vuelve un meme
y se vuelve un motivo de reírse en las reuniones de una mesa, de una cena, de un desayuno. El engañar se vuelve diversión y se vuelve, no, sos mi mejor amigo porque no le decís nada a la persona con la cual estoy casada. Esos no son mejores amigos. Los mejores amigos son los que nos dicen que estamos mal. Y qué mejor amigo que nuestro Padre Celestial. Él sí es el mejor amigo. ¿Cuántos dicen amén en esta hora? Pero la sociedad no sabe lo que quiere construir. Lo único que el enemigo mete a nuestras mentes es dinero, dinero, dinero y dinero y dinero. Y dinero y dinero. Y que te vas a unir con alguien para ser feliz. Que vas a estar con alguien para ser, ustedes dos, una familia ejemplar. Y ciertamente la Biblia dice que nosotros somos bendecidos, pero con un propósito, para bendecir a otros. No para acumular riquezas nosotros. Pero una persona que no sabe lo que quiere anda errante y de vagabundo en la vida. Anda como indigente en la vida, de un lado para otro. Tiene tantas familias y tantos hijos regados por todos lados. No está en un trabajo porque de repente dura 2, 3, 4, 5 meses y luego se va a otro trabajo. Y la desesperación de no luchar por sus sueños. Hay gente acá presente y otros que no vinieron, que no están luchando por sus sueños, que no trabajan donde quisiesen haber trabajado, ni estudian lo que querían haber estudiado, porque como no consigue un trabajo del que quiere, pues ni modo, el que toca, hay que comer. Se casan para no sentirse solas o solos, y como dicen, se casan con su peor es nada. Pues ni modo, por lo menos tengo a alguien con quien pasar el tiempo. Eso es alguien que no sabe lo que quiere. Pero lo triste de esta predicación en esta noche es de que una sociedad que no tenga parámetros cristianos, bíblicos, espirituales, y que no tenga parámetros que le teman a Dios, pues ¿qué podemos esperar de un corazón que no ha sido guiado por el Espíritu Santo de Dios? Pero de la iglesia, de los que decimos que fuimos comprados por la sangre de Cristo en la cruz del Calvario. Y por eso le preguntaba al principio y le hacía el ejemplo de los matrimonios. Yo decía, ¿será que la gente de ahora, los que tienen 2, 3 años, los que tienen 2, 3 meses, los que tienen 10 años buscando a Dios, asistiendo a una iglesia, ¿será que realmente saben lo que quieren en el evangelio? ¿O hemos confundido lo que queremos en el evangelio? Que buscamos y pensamos que el evangelio es para nuestro beneficio. El evangelio no es para nuestro beneficio. El evangelio tipifica las buenas noticias, las buenas nuevas. El evangelio de Cristo Jesús no es para hacernos ricos, ni famosos, ni poderosos. El evangelio de Cristo Jesús es para anunciar las buenas nuevas de salvación del Rey de Reyes y Señor de Señores. ¿Cuántos han venido a noches de unción en esta hora para decir hoy que las buenas nuevas son para anunciar el evangelio de Cristo Jesús? Pero alguien que es cristiano, que no sabe lo que quiere, se confunde, se estresa. Hay veces que cuando voy a orar, yo no tengo ganas de orar, pero voy y me inclino y me quedo callado porque no sé qué decirle a él. Ya le he dicho muchas cosas, pero llegué a entender que realmente lo que yo quiero simplemente es pasar tiempo con Dios.
¿Cuántos quieren pasar tiempo con Dios? Y que no solamente voy a pasar tiempo aquí en estos minutos que ya se van a terminar. Y que la excusa de mucha gente a veces es: ya no encuentro bus, voy a llegar muy tarde a mi casa. Pero una persona que sabe lo que quiere no pone excusas, porque su amor, en vez de haber menguado, ha crecido por Cristo. Que su amor ha crecido por Dios. Hay personas que cuando se canta tal canto se ponen a llorar. ¿Qué les digo? Más allá del sol, ya yo me voy a morir y me voy a ir con Cristo, y se ponen a llorar por eso. Pero el día que no lo cantan, no lloran. Una persona que se enamora de Dios porque sabe lo que quiere en Cristo, ya no se basa en un canto, no se basa en una predicación, se basa en un estilo de vida para Cristo Jesús. ¿Cuántos dicen gloria a Dios? Yo no sé si me estoy explicando en esta noche, pero alguien que no sabe lo que quiere en el Evangelio, hoy cae al piso y como que sintió la gloria, y mañana está: Dios mío, qué cambio ese, bipolar espiritual. Hoy está hablando en lenguas y reprendiendo demonios, y mañana hay que reprenderlo a los demonios a ella o a él. Hoy está fuera de manera, y mañana a esa persona. Está ahí. Se cambió el papeleo, cambió de personaje. ¿Cuánta gente he conocido durante estos años que, como no saben lo que quieren, hoy no los veo acá y tristemente tampoco en Cristo? Y yo diría: no, pobrecitas, quedaron embarazadas y les fue muy mal, y el muchacho las dejó y las golpeaba. No, pobrecitos, se enfermaron con un cáncer, pobrecitas, pobrecitos. Eso no es excusa. Alguien que ama a Dios, venga lo que venga y pase lo que pase, se mantiene firme ante los pies de Cristo Jesús. Alguien que ama a Dios de verdad y sabe lo que quiere en Cristo Jesús, no lo mueve nadie, señoras y señores. No lo mueve nadie. Pero alguien que es inestable, inseguro en Cristo, cualquier pastorcillo le confunde la mente. Mezcla su intimidad con Dios con los problemas de la vida, porque no sabe lo que quiere. Por eso se dejan de enamorar del Señor, por eso dejan de buscarlo con aquella intensidad, porque lo que querían era un favor de Dios. Lo que querían era que Dios firmara un contrato, un convenio donde se dijera: yo te busco y tú me bendices. Y aquí no es así. Aquí buscamos a Dios por amor. ¿Cuántos dicen gloria a Dios? Buscamos a Dios por agradecimiento, ¿sí o no? No por lo que Él nos vaya a dar. Filipenses capítulo 2, verso 13. Porque Dios es el que en vosotros produce el querer como el hacer por su buena voluntad. Si alguien está en Cristo, la Biblia que dice es una nueva, es una nueva. Solo una vez ayúdeme, es una nueva criatura. Antes no sabía lo que quería en Cristo, desde que viene Cristo ahora sí sabe lo que quiere. ¿Qué quiere? Agradar a Dios. ¿Cómo lo quiere agradar? Consagrándose, apartándose del mal.
Siempre he tenido la oportunidad de buscarle. Han pasado muchas cosas, pero hoy estaba haciendo diligencias. Cuando estaba en el carro manejando, le hablé a él. Yo siempre le hablo, pues, pero hoy le hablé diferente. Yo sentía que él estaba ahí. O sea, él siempre está ahí, pero es que hoy como que lo sentía, hasta como que le hice en la pierna, así, mira a Dios, le dije. Y entonces él me dijo: cuando alguien sabe lo que quiere en mí, no se preocupa por lo material, no se preocupa por el físico, se preocupa por estar cerca de mí. Lo único que quiere es estar cerca de mí. Por eso le digo, y présteme atención, compréndame, y que yo me trate de explicar. Usted no tiene que decir: hoy el culto estuvo hermoso y una presencia hermosa, porque cantaron aquellos cantitos que a mí me mueven mi corazoncito, porque llegaron varios y se escuchaban bonitos los aplausos, se escuchaba bien animado. No, eso lo hace la gente que no sabe lo que quiere en Cristo Jesús. Pero alguien que sabe lo que quiere en Cristo no necesita escuchar un teclado, un piano, una voz, una melodía. No necesita que Dios pase su mano poderosa donde le duele. No lo necesita. Présteme atención. Para saber que ha venido a adorar a Cristo y que su vida consiste en adorar a Cristo Jesús. La pregunta aquí es: ¿usted sabe lo que quiere en Cristo? ¿Sabe lo que quiere y por eso se mantiene firme y estable y se está guardando? Porque la gente que no sabe lo que quiere en Cristo reniega: yo me estoy guardando del pecado, lo estoy resistiendo. ¿Y para qué? Para que puras desgracias le pasen en la vida. No crece el negocio, no hay trabajo, esta gente no entiende en mi casa, y las enfermedades no se van, y el diablo como que quiere estar ahí metido, y yo buscándote, Señor. Eso lo dice la gente que no sabe lo que quiere en Cristo Jesús, y que se deja mover por los pensamientos. Esos son pensamientos del enemigo. Que el Señor lo reprenda en esta preciosa noche, porque Dios lo tiene todo bajo control. Cuando dicen amén, y tiene todo para nosotros, pero Él quiere enseñarnos a que nosotros aprendamos a estar firmes en Él, y seamos como aquella roca. Por eso dijo: y sobre esta roca edificaré mi iglesia, firme, estable, segura, seguro. Que no se va a andar quejando todos los días por lo mismo. Que no va a andar renegando. Amadas y amados, Apocalipsis capítulo 3, verso 16 dice que a los tibios el Señor los va a vomitar. Pero a los que están fervientes en Cristo van a ver la gloria del Señor. ¿Cuántos quieren ver la gloria de Cristo Jesús? No, ¿cuántos quieren ver la gloria de Cristo Jesús? Entonces hay que saber lo que usted quiere. ¿Qué quiere usted? A ver, piense. Si lo primero que pensó: negocio, negocio, negocio, padre, aleluya, me voy a consagrar para cada negocio. Pueda que sí, pueda que sí, pueda que sí. Pueda que Dios diga: bueno, está bien, vamos a bendecir, y usted se consagra por eso. Pero al final ese es un motivo incorrecto. Todo lo demás, si usted sabe lo que quiere, verlo un día a Él. ¿Cuántos quieren verlo un día a Él? Por eso me porto bien. Verlo un día es lo único que importa, lo único que interesa es Él. Si a usted le interesa a Él, y solo Él, como que le dice la persona que le gusta o su esposo: mira, yo te amo, nos quedamos sin casa, nos embargaron, ya los hijos se fueron a temprana edad, hoy estás enfermo, te apesta todo porque estás enfermo, entonces te tengo que cuidar, pero te sigo amando, mi amor, más, te ves tan chula, tan chulo, así, qué calidad. Porque entonces nunca exactamente se casó por un físico, por el dinero que tenía la persona, sino por amor.
Mire lo que le pasó a Job con su esposa. Le dijo: maldice a Dios y muérete. Lamentable. Pero alguien que sabe lo que quiere le dice a Dios: Señor, pase lo que pase, yo te voy a amar, te voy a servir, te voy a seguir con la misma alegría, como que si tuviera la casa, el carro, con el mismo gozo, como que mis hijos estuvieran aquí sentados alabándote. No con la carota y todo. No, eso no es así. Si vamos a alabar a Dios, lo vamos a hacer bien. ¿Cuántos dicen amén en esta preciosa hora? Lo vamos a hacer bien hecho, de corazón, con alegría, con entusiasmo, con libertad. ¿Cuántos dicen gloria a Dios en esta noche? Con libertad, porque el Espíritu de Dios lo tenemos aquí. ¿Cuántos dicen amén en esta preciosa hora? El Espíritu de Dios no anda rondando: ay, que me toque el Espíritu, tócame, Señor. No, el Espíritu Santo yo lo tengo aquí. ¿Cuántos dicen gloria a Dios en esta preciosa noche? Aquí está. ¿Cuántos tienen al Espíritu Santo de Dios en su vida? ¿Cuántos tienen al Espíritu Santo de Dios en su ser? No, demuestre que tiene el Espíritu Santo de Dios en su ser, en su corazón. Crezcamos como iglesia, crezcamos como hijos de Dios, y dejemos de ser bebés que solo tomamos leche. Ahora es momento que crezcamos y que tomemos una decisión de saber qué es lo que queremos, y nos pongamos la armadura y empecemos a pelear y a luchar como guerreros en Cristo que somos. Los que quieren hoy aventarse conmigo a la batalla que yo estoy peleando hace tiempo, quiero invitarles que se pongan de pie, por favor.

¿Por qué no se ponen de pie para cantar esa canción? Vamos a decirle a Dios que tenemos sed de Él, sed de su presencia.

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Gloria al Señor, muy buenas noches a todas y a todos. Bienvenidas y bienvenidos a Momentos de Oración, una franja que ya tiene más de 28 años llevando Dios a través de ella, consuelo y refrigerio para el alma cansada y menesterosa. Hoy Dios seguramente estará haciendo una obra especial en usted, usted que cree en Él, usted que confía en Él. Adórele, exáltele en esta noche y testifique que Dios es todo para usted.

Qué hermoso adorar al único que nos recibe, al único al cual podemos adorar y bendecir su nombre. Si el enemigo le ha hecho pensar que usted no se va a levantar, que usted no va a ver su gloria, hoy declare que verá la gloria del Rey de Reyes y Señor de Señores, y que para Él no hay nada imposible. Dios todo lo puede hacer.

Santa, Ribasenda, Sana. Sama Rebayama Ribaba Senda. Yo vine a hablarle a los sueños que se murieron aquí. Yo vine a hablarle a los ministerios que se secaron aquí. Vine a decirte: vas a reverdecer en el Espíritu.

destruyo reverdecerá, reverdecerá. Hoy le hablo a tus proyectos muertos, a ese sueño, a esa carrera, pastor. Que se prepare lo que comentaron, lo que dijeron que tú estás seco, lo que dijeron que tú como adorador no vas a seguir fluyendo. Ribasaya, ay, que tú como predicador ya te secaste. Abasenda, vine a decirte de parte de Dios que ahora es que empieza lo nuevo de Dios para ti. Vine a decirte, vas a reverdecer. Abasenda, y donde otros murieron, tú reverdecerás. Ay, que se prepare la gente para ver tu verdor. Que se preparen para ver el brillo de Dios. Ay, ay, tú, el que vino en depresión aquí, yo dije, veo gente en el espíritu que literalmente van a reverdecer. Ninse, vinieron decepcionados por una palabra. Ay, ay, ay, es que no, las palabras son las que están deteniendo tu fruto. Yo vine a convocar a alguien a que se ponga sordo en esta hora. No importa lo que digan, desecha lo malo en esta hora. Vas a empezar a reverdecer toda depresión que te marchitó, toda enfermedad que te marchitó. Vine a cancelar palabra hiriente en tu familia. Vine a cancelar palabras hirientes de tus padres. Sakayama, padre,

0: Desde el cabo de la tierra, clamaré a ti cuando mi corazón desmayare.
1: Eres mi respirar.
0: Porque torre fuerte es tu nombre, y a ti correrá el justo para ser ayudado.
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Ay, ay, ay, siento la unción de Dios. Yo siento una unción de milagros aquí.

Gloria al Señor, bendito sea el Señor. Estamos adorando a Cristo Jesús en esta noche, recibiendo sus llamadas. Ya son las 7 de la noche con 46 minutos en toda Guatemala.

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1: Bueno, mis amadas, mis amados, queremos agradecerles a todas y a todos por habernos sintonizado hoy. Que el Señor les bendiga. Nos vamos a ir despidiendo ya con esta alabanza en este martes, esperando que ustedes sigan avanzando en el nombre poderoso de Cristo Jesús.

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venimos ante ti, oh Dios, sedientos, cansados, conscientes de nuestra necesidad de ti, más que de cualquier otra cosa.

Levanta las manos al cielo conmigo y repite: Señor, levanto mis manos, aunque no tenga fuerzas, aunque tenga mil problemas. Confiésalo con tus labios. Todo el mundo está andando conmigo.

Haz una oración ahí en tu lugar. Dile: Señor, yo quiero permanecer solo en ti. Que tu presencia nunca se aparte, Señor, de mí. Derrama tu Espíritu, Señor, sobre nosotros.

0: Me dieron por ahí que tú caíste.
1: Quiero el divorcio.
2: Hey, bro, olvídate de todo. Vámonos de parranda, gocemos la vida.
3: Hey, baby, did you get divorced yet?
4: Sé que han sido momentos difíciles donde entiendes que ya nadie cree en ti. Quiero que sepas que no importa lo que haya acontecido, Dios te va a restaurar. Tienes que saber que por encima de todo, Dios está contigo. Recuerda que aunque todos te hayan abandonado, después de todo está Dios. Por eso la palabra de Dios dice, 7 veces cae el justo y 7 veces Jehová le levantará.

así como aquella mujer, Señor, hace 2000 años. Necesito solamente tocar el borde de tu manto, solamente extender su mano y tocar con fe el borde de tu manto, Señor. Así esta noche, hoy, como un pueblo, Señor, queremos extender nuestras manos a ti. Que liberes nuestra alma, nuestra mente, que restaure nuestra vida, Dios, para llegar a la estatura del varón perfecto. Así como aquella mujer, quizá hemos gastado todo, intentado todo. Dice la Biblia que hasta lo último ella había intentado y no le iba bien, le iba peor, dice. Pero esa vez ella escuchó que el maestro pasaba por la ciudad, que Jesús pasaba por su ciudad. Oh, querido hermano, Jesús está pasando tu ciudad este momento. Él está pasando con un manto de misericordia, extendiéndote a ti su amor, su perdón. Él quiere levantarte. Él no te quiere ver derrotado. Él no te quiere ver abatido. Solo extiende tu fe, como aquella mujer lo hizo.

0: Aleluya, aleluya. Cuando llegó el día del Pentecostés, estaban todos juntos unánimes como estamos en este momento. Y de repente se escuchó en el cielo un viento recio que soplaba en la tierra,
1: el cual llenó toda la casa donde estaban sentados. Gloria a Dios. ¡Yeah!

0: y el Espíritu Santo le entregó nuevas lenguas. Nuevas lenguas de fuego, conforme a lo que el Espíritu le daba que hablase. ¡Aleluya!
1: ¡Aleluya! Y en este momento, el mismo viento que sopló aquella vez, sopla en este momento acá. Mientras tú le adoras, Él se va a manifestar. Mientras tú le llames, Él se va a manifestar. Mientras arrabas allá va. Si le llamas, Él se manifiesta. Si le buscas, Él se manifiesta. Llámale, llámale, llámale, llámale.

Levanta tus manos y clama por el aceite fresco. Clama por el aceite fresco. Levanta tus manos. Otra vez dile.

Señor, en esta noche te pedimos una lluvia, Jesús, una lluvia de bendición en nuestras vidas. Toca cada corazón, Jesús.

y venimos ante ti, oh Dios, sedientos, cansados, conscientes de nuestra necesidad de ti, más que de cualquier otra cosa.

0: enciende el fuego en mí. Enciéndelo en cada corazón. Solo levanta tu voz y dile: Señor, necesito que avives el fuego en mi corazón. Díselo a Él. Enciende este fuego en mi corazón.
1: Enciende el fuego en mí.
0: Aviva el corazón.

quizás errado en el blanco, quizás estás desmotivado, pero esto es lo que tienes que decirle a Él, es lo que tienes que pedirle.

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0: Muy buenos días, nuevamente Dios nos permite volver a llegar a su casita con toda confianza y toda libertad, esperando que en este día miércoles usted haya amanecido más que todos, bendecidos, prosperados y en victoria, ¿verdad? Sabemos que Dios cada día pues tiene una gran victoria para cada uno de nosotros y especialmente en este día miércoles 13 de mayo. Imagínese usted, casi llegamos a la cintura del mes, pero con ese gozo, con esa bendición grande que nos permite el Señor, ¿verdad? Hoy pues disculpándonos que, bueno, la hermana Anita se nos enfermó, ¿verdad? Ella, como le digo yo, pues ella es muy delicada de los pulmones. Y lamentablemente, pues ahí sí que me la mandaron a reposar ayer. Pues, tuvimos que ir con el doctor y tuvieron que la inyectar y la nebulizaron. Y hoy todavía también, pero bueno, le recomendamos sus oraciones. Pero como tenemos un equipo bien formado, ¿verdad? Entonces hoy pues tenemos... aquí a mi hermana Elena, que bueno, ya es parte también, ¿verdad? Y mi hermano Edwin, que también pues dijo, pues vamos a bendecir a los hermanos, ¿verdad, hermanos? Buenos días, ¿cómo amanecieron?
1: Buenos días, pastor. Ya aquí sintonizándonos con los hermanos que ya están allá del otro lado.
0: Amén.
1: Ajá. Los hermanos que ya están esperando, los hermanos que están atentos a escuchar palabra de Dios, y no solo desde aquí, mire, desde la cabina aquí esperando a escuchar la voz de nuestra hermana Anita, la voz de nuestra hermana Elena. Le damos gracias a Dios por todo, porque mire, Dios ya tiene ya mejor a nuestra hermana ahí, que ayer se puso que la sacó usted de emergencia, ¿va? Así que uno no sabe muchas cosas lo que Dios tiene preparado.
2: Amén.
1: Así es.
2: Amén, hermanos, que el Señor les bendiga. Pues una bendición poder compartir nuevamente con hermano Esvin aquí en la cabina, ¿verdad? Saludamos a hermana Anita y que se recupere pronto, ¿verdad? Porque se le extraña en todos lados, en la iglesia, en esta cabina también, ¿verdad? Y qué bendición poder estar nuevamente con ustedes en este horario, ¿verdad? Porque los sábados es un poquito más tarde, pero hoy estamos temprano aquí madrugando. Y agradeciéndole a hermano Edwin también por su apoyo, porque como hermano pastor decía, ¿verdad? Ya somos un equipo y qué bendición de verdad poder contar con su sintonía. Y en esta mañana les invito a que nos llamen, que se comuniquen con nosotros, ¿verdad? De alguna necesidad, un cumpleañero, diría nuestra hermana Anita. Aquí estamos a las órdenes. Vamos a elevar palabras de oración en esta mañana. Luego escuchamos una alabanza y luego vamos a entrar de lleno a la palabra. Amado Dios que estás en gloria, te damos gracias, Padre Santo. Gracias porque nos has traído con ese cuidado que como padre tienes para cada uno de sus hijos, Señor. Te agradezco, Señor, la oportunidad que nos das nuevamente de estar, Señor, reunidos en este lugar para hablar de tu palabra, para hablar de tu misericordia, Señor. Gracias te doy, Padre, por la vida de hermano pastor, la vida de hermano Esvin, Señor, la vida de mi esposo también, Señor, que va de retorno, Señor. Bendigo la vida de este varón, Señor, que sé que en su momento, Padre, tú lo usarás grandemente, Señor. Gracias por la vida de hermana Anita, Señor. Sabemos que todas las cosas nos ayudan a bien, Señor. Y hoy, Padre, ella está descansando en casa, quizás con ese malestar, pero sé que pondrás tu mano de sanidad sobre esos bronquios, Señor, y tú restaurarás nuevamente ese aparato respiratorio, Señor. Te lo pedimos en el nombre del Padre, Hijo y Espíritu Santo de Dios. Amén y amén.

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2: Aleluya, pues ahí está el anuncio, ¿verdad, hermanos? Los esperamos este domingo con toda la familia. Vayan a gozarse, gocémonos. Dice la palabra del Señor que nos debemos de gozar con los que se gozan, y ese día ahí los estaremos esperando, les estaremos dando la bienvenida, ¿verdad? Ya que no solo es fiesta de hermano pastor, sino que ya es nuestra como congregación. Gloria a Dios. Vamos a compartirles la palabra en esta mañana, y la palabra la encontramos en Isaías 55, 8 y 9 vamos a leer. La palabra de Dios se lee en el nombre del Padre, del Hijo y del Espíritu Santo. Les voy a leer en esta versión Dios habla hoy. Dice, el Señor dice, mis pensamientos no son como los de ustedes, ni tampoco mi manera de obrar, porque así como el cielo está tan arriba de la tierra, de igual manera mi manera de obrar es tan diferente a la de ustedes. Mis pensamientos son más altos que los suyos. Amén, gloria a Dios. Vamos a orar para que Dios hable a nuestras vidas. Padre que estás en gloria, te damos gracias por tu palabra, Señor. Ayúdanos, Señor, a poder hablar, Señor, con libertad, Señor, con edificación para tu pueblo, Señor, que está atento a esta palabra en esta mañana. Juntamente, Padre, con tu Hijo, vamos a dar la palabra en esta mañana. En el nombre de Jesús, amén y amén. Aleluya, gloria a Dios. Dice, ¿verdad?, en esta mañana, en la Reina Valera, dice, porque mis pensamientos no son vuestros pensamientos, ni vuestros caminos mis caminos, dice el Señor. ¿Cómo vemos esta palabra, hermano Esvin? ¿Verdad que muchas veces nosotros creemos que con nuestras propias fuerzas vamos a luchar? Que, digo yo muchas veces, que si queremos hacer reír a Dios, contémosle nuestros planes, ¿verdad? Porque nosotros planeamos nuestro día a día, ¿verdad? Pero si el Señor, Él ve más allá de lo donde nosotros no podemos ver. Y si el Señor viene y ve que no es el camino que debemos de tomar, Él viene y cambia lo que, para bien, ¿verdad? Porque dice que no son nuestros pensamientos los de Él, ¿verdad? Y en esa mente tan finita que tiene Dios para con nosotros, debemos de entender que Dios siempre va a querer lo mejor para nosotros, ¿verdad? Y entender los propósitos del Señor cuesta, pero ya en los caminos de Dios poco a poco vamos entendiendo, ¿verdad, hermano Esi?
3: Así es, hermana. No, es importantísimo, mire, de verdad, confiar en Dios. Muchas veces nosotros hacemos planes y muchas veces cargamos una agenda.
2: Amén.
3: Cargamos una agenda y dice, cuando comienza, así como ahorita comenzó mayo, dice el 10, el 11 vas a hacer esto, el 12 vas a hacer esto, el 12. Pero la pregunta es, ¿lo hacemos confiando en Dios? No. ¿Lo hacemos diciendo al Señor, crees tú que esto es bueno?

0: lo que estamos haciendo, lo que estoy pensando. Entonces ahí viene Dios y escudriña lo que nosotros estamos haciendo.
1: Amén.
0: Escudriña, va. Y dice, no, esto no va bien ahí. Porque los caminos de Dios ya están trazados para nosotros.
1: Así es.
0: Ya Dios solo nos va guiando. Porque dice, va, Dios ya nos puso el camino recto para ahí. Ya nos puso las bendiciones enfrente. Si nosotros las queremos pedir, si nosotros las queremos tomar, si nosotros ya teniéndolas, las compartimos. Entonces dice, este mi hijo va por buen camino. Le voy a dar otro. Eso ya nos va tomando Dios, ya va midiendo nuestra capacidad.
1: Amén.
0: Ya va midiendo todo, todo. Entonces, no solo también, ¿verdad? Porque no solo vas a tener bueno y bueno, vas a tener caídas.
1: Así es.
0: Pero de esas caídas, en el que nos encontremos una piedra en nuestro camino, de que tropecemos, vamos a aprender, ¿verdad? Vamos a aprender, vamos a no cometer el mismo error que vamos cometiendo. Entonces dice, va, dice el Señor, está, mire, qué bonito, dice el 8 que está leyendo, hermana Elena, dice, porque mis pensamientos no son vuestros pensamientos, ni vuestros caminos mis caminos, dice el Señor, va. Para nosotros solo queremos todo lo bueno. Porque usted viene, usted no va a decir, Señor, quiero también, no. Usted está pidiendo todo lo bueno. Que Dios la mantenga con salud. Que Dios la mantenga ahí al frente de su negocio.
1: Amén.
0: Pero si usted mira, va, entonces dice uno le pide un negocio, pero de ese negocio tiene que haber bendición para todos. Así como quiere usted que Dios la bendiga, usted tiene que bendecir también a sus empleados. Tiene que bendecir. Para que ese empleado vaya y también le pida a Dios y diga, Señor, bendice el negocio de nuestra hermana Elena. Y así muchos hermanos que nos escuchan, pongamos ahí hermanos que tenemos muchas peticiones, y entre esas peticiones estamos pidiendo que conduzca a nuestra familia, que nos dé una casa. Porque dice el Señor, ¿verdad? Todo lo que pidieres en mi nombre, todo se os dará, todo. Pero ¿qué tenemos que andar primero?
1: Rectos.
0: Rectos en sus caminos.
1: Amén.
0: Tenemos que estar pendientes.
1: Así es, hermano, como usted dice, ¿verdad? Muchas veces creemos nosotros que todo lo que pensamos y lo que deseamos lo vamos a tener. Pero Dios es el que ve nuestros, con qué propósito.
0: Con qué propósito,
1: y Él es el que ve a futuro, ¿verdad? Porque yo me tomo, a veces, ahí sí que lo relaciono con mi día a día, porque ahorita que usted decía de que pedimos bendición, pero debemos de dar bendición también. Yo así hablo con las patojas que me ayudan y les digo yo, queremos vender, ¿verdad? Y Dios lo tiene todo en sus manos, ¿verdad? Porque me he dado cuenta que a veces está silencio y yo le digo a Dios, Señor, bendícenos. Pero luego viene la bendición y viene el estrés. Entonces yo hablo con ellas, ¿verdad? Y les digo yo, ¿cómo es eso, verdad? Que le pedimos a Dios bendición y cuando la bendición llega, nos estresamos.
0: Exactamente.
1: Entonces, yo digo, ahora pienso yo y digo que, bueno, dirá Dios, ¿verdad? porque Dios ve la capacidad de cada uno.
0: Dios mira la capacidad.
1: Y ve también, en este caso, va a decir a Dios, bueno, yo lo veo así, dirá Dios, bueno, voy a bendecir a mi hija, pero después me mira estresada. No está capacitada para
0: no
1: ese
0: está capacitada,
1: para ese sí. esa bendición tan grande, ¿verdad? Entonces, de veras que es de pedirle al Señor que nos guíe siempre y que confiemos plenamente en su palabra, ¿verdad? Porque aquí, si usted se da cuenta, hermano Edwin, en el 6 dice, buscad a Jehová mientras pueda ser hallado, llamadle en tanto está cercano, dice. Dios está cerca de nosotros. Ahora viene el 7 y dice, deje el impío su camino y el hombre inicuo sus pensamientos y vuélvase a Jehová, el cual tendrá de él misericordia, y al Dios nuestro, el cual será amplio en perdonar.
0: Así es, por eso le...
1: Y mire hermano, esta palabra dice que él es amplio en perdonar. ¿Y qué pasa con el ser humano, hermano Edwin? Que a nosotros nos cuesta perdonar, ¿verdad? Sí. Porque digamos que a veces nos hacen algo malo y ¿qué pensamos? Quizás no todos, ¿verdad? Pero pensamos en que, este me hizo daño, ojalá que a él también, ¿verdad? Pero Dios no lo ve así.
0: No.
1: Y Dios en su palabra también dice, ¿verdad? Que dejemos en manos de él la venganza. Pero yo digo, bueno, él es amplio en perdonar, dice aquí. Y nosotros que nos hagan algo y pensamos en que, ay, que a este hermano o a esta persona le vaya mal. Y no, el Señor dice que no, porque sus pensamientos no son los nuestros. En nuestra humanidad nosotros pues queremos como que pagar lo que nos hacen, ¿verdad? Y no es así, porque Dios tiene otros pensamientos y quizás la persona que nos ofendió quizás estaba pasando por un problema, un proceso, y muchas veces no comprendemos eso, hermano Edwin. Dice que debemos de tener empatía, dicen ahora, ¿verdad? Y es de que muchas veces vemos personas en la calle quizás con la cara así arrugada, con una mala mirada, pero no sabemos lo que ellos llevan dentro, la necesidad o el proceso que llevan. Y nosotros somos tan rápidos para juzgar, ¿verdad? Porque vemos si qué es lo que decimos primero, es que está de mal humor, o que vive hasta, podemos decir hasta que viven amargados, ¿verdad?
0: Sí.
1: Y no es así, sino que Dios sabrá qué es lo que ellos llevan en sus mentes, sus preocupaciones, ¿verdad?
0: Exactamente, no, mire, la palabra de Dios es tan linda que dice el Señor, va, yo solo tengo pensamientos de bien y no de mal, dice.
1: Así es.
0: Sí, nosotros muchas veces nos desviamos, ¿verdad? Y como mire, lo que pasa está que, hermana, que cuando, así como uno puede estar bien caminando recto, pero hay alguien que está también ahí, mire, observándonos, ¿va?
1: Amén.
0: Y él no quiere que vayamos en esa rectitud.
1: Así es.
0: Él no quiere. Entonces, van a haber pruebas en el camino. Van a haber pruebas. Van a haber dificultades. Van a haber estorbos. Pero ¿qué dice el Señor? Confiad en mí. Confiad en mí, dice, no en nadie más, no en el jefe, ni en la jefa, ni... No, confiad en mí. Porque para ustedes tengo caminos de bien y no de mal. Y eso está para todos.
1: Amén.
0: No solo para usted, ni para el hermano pastor, ni para pastora, no. Porque sabemos que ellos están constantemente en una comunión con el Señor. No, Dios está siempre a la par de nosotros, guiándonos.
1: Amén.
0: Guiándonos, observándonos. Dice, los ojos de Jehová acampan alrededor de los que le temen.
1: Y los defiende.
0: Y los defiende, ¿va? Entonces la palabra es tan linda y tan hermosa. Pero nosotros a veces nos precipitamos, nos dejamos llevar.
1: Así es.
0: nos dejamos llevar por pensamientos malos. Nosotros queremos que todo venga y que venga ya, que venga ya. Porque nosotros no tenemos la paciencia que Dios tiene con nosotros. Amén. ¿Sí? Sí. Nosotros no tenemos eso. Ah, nosotros somos humanos.
1: Así es.
0: ¿Verdad? Yo puedo con una mirada. Tal vez estoy bien aquí. Un hermano me mira. Ah, ese hermano Edwin está aquí. Desde las 5 de la mañana ya escucha el 1480. Ya desde las 5 de la mañana hasta ahí va. Sí. Pero en un momento de ira, en un momento echa uno a perder la bendición que Dios le da a uno.
1: Así es.
0: ¿Por qué? Porque nuestra somos humanos, somos así, ¿verdad, hermano? Así. Pero dice Dios, ¿verdad? Dios es un Dios justo. Que mira nuestros corazones, que los escudriña.
1: Así es.
0: ¿Verdad? Amén. Entonces, no, nuestra confianza la tenemos que tener en Él, que sabemos que los caminos de Él son rectos allá arriba, mire hermanos. Ahí no hay vueltas, no hay curvas cerradas, no. Ahí los caminos del Señor son rectos.
1: Así es, hermano, mire, aquí también dice en Proverbios 16:25, dice, hay camino que parece derecho al hombre, pero su camino, su fin es de muerte.
0: Así es.
1: ¿Qué tal va, hermano, que ahorita en este tiempo pues quizás hay alguien que nos esté escuchando, ¿verdad? Y que esté apartado de los caminos del Señor. Hoy Dios le viene hablando, ¿verdad? Y diciéndole que lo que él está pensando no es lo que Dios tiene para él, ¿verdad? Así. Para ella. Porque a veces pienso yo que cuando hay personas alejadas, pasa mucho por la mente, ¿va? El qué dirán, si yo regreso a los caminos del Señor, qué van a hablar de mí, si yo estuve apartado, qué van a decir de mí, los hermanos, cómo me van a mirar. Y no, ¿verdad? No debemos de pensar en eso, porque el ser humano falla y es rápido para juzgar, ¿verdad? Pero Dios no. Imagínese que si esta persona que ahorita está alejada de los caminos del Señor viene y se reconcilia y se acerca nuevamente a Dios, los pensamientos de Dios no son de juzgarlo, sino como buen padre, Él viene y nos arropa, nos abraza.
0: Así
1: y
0: es.
1: Nos dice, bienvenido hijo, ¿verdad? Bien, porque bien. Yo me he dado cuenta con personas que he hablado y me dicen, no, es que si yo regreso la gente va a hablar de mí porque ha visto mi comportamiento en este tiempo. Pero Dios no nos juzga, hermano. Es
0: Dios
1: viene y lo que quiere es que reconozcamos, ¿verdad? Que Él es el que nos guía y como dice, ¿verdad? Que sus caminos no son nuestros caminos. Y es increíble porque cuando uno es escogido, yo escuchaba mucho antes que me decía mi suegra, ¿verdad? Si usted es para Dios, decía ella, con un solo brazo, con un solo pie, usted tiene que regresar a los caminos de Dios, me decía. Sí. ¿Y por qué esperar eso, hermano Edwin? ¿Por qué esperar que lleguemos ya así con defecto cuando Él nos ha hecho tan perfectos, ¿verdad?
0: Sí,
1: nos ha hecho cabales y pues el pensamiento de Dios es así. Él no viene a juzgarnos, sino que Él viene a recibirnos con ese amor que solo Él puede dar.
0: Sí, Él, mire, usted, yo puedo ver, digo yo, va, yo puedo juzgar y miro la incapacidad a veces que alguien, que mi prójimo tiene, lo puedo ver, pero yo siempre he dicho que para ver, para que yo entienda, si alguien me dice, mire hermano, usted está fallando en esto, yo no me molestaría, fíjese hermano. Fíjese que lejos de eso, me pondría a meditar, Señor, le pediría mucho. Yo estoy fallando en esto. Pero si no me lo dicen, yo no voy a saber en qué estoy fallando. ¿Verdad? Si no me dicen, mire hermano, esto lo está haciendo mal. Trate la manera, está bien, hermano. Está bien. Entonces, nosotros no nos damos cuenta de nuestros errores. Podemos juzgar, Pero nosotros no nos damos cuenta de nuestros errores.
1: Amén.
0: ¿Verdad? En cambio, ya cuando ya nos lo dicen, dicen, mi hermano, está fallando esto. Entonces nosotros venimos y le clamamos a Dios porque dice todo, todo. Entre lo bueno, Señor, quita esto malo que tengo. Ya no quiero cometer esto. Ya no quiero lastimar a personas. Sí, le estoy lastimando personas.
1: Amén.
0: Con mis hechos puedo estar aprovechándome de gente. Con mis hechos puedo estar. Y va a venir alguien y me va a decir, no solo me lo va a decir como usted me lo pueda decir a mí, sino que me lo va a decir en público. Me lo va a decir así, ¿va? Sí. Entonces, hay muchas formas en que nosotros podemos ir y caminando mejor en los caminos de Dios.
1: Aleluya.
0: ¿Verdad? Hay muchas formas de hacer el bien.
1: Amén.
0: Pero si estamos fallando y si nos lo dicen, pues agradecidos con el Señor. De verdad agradecidos, ¿verdad? Porque es de darle gracias a Dios y decirle, gracias Dios mío, porque tú pusiste a esta persona que me dijera lo que, en qué estoy fallando. No es de molestarme, no. No es de molestarme. Entonces, yo sí, así como usted dice, insto a los amigos, a los compañeros del trabajo, ¿verdad? Decir, mira, si en algo, mira, fíjate que esto estás haciendo mal. Y si yo te puedo ayudar a cambiar eso, hagámoslo. Y si él no es cristiano, mira, hay un Dios también que te ve y que puede hacer que esto lo cambies.
1: Amén.
0: ¿Verdad? Entonces, digo yo, no nos quedemos callados. Y si miramos, ¿verdad?, que esto no es lo correcto en lo que vamos, pues pidámosle mucho pidamos misericordia, ¿sí? Para que mire, hay un Dios y el Dios es bueno, hermano. Es amplio en perdonar, dice.
1: Sí.
0: Sí, amplio
1: lento
0: en perdonar.
1: Lento para la ira.
0: Lento para la ira. Grande en misericordia, un Dios grande que nos mira desde allá arriba. Que así ve, porque mis caminos, dice, son más altos que vuestros caminos. Digo yo, qué bendición tener un Dios tan grande y maravilloso.
1: Amén. Dice también en esta versión que les leí anterior, dice, mi manera de obrar es tan diferente a la de ustedes, dice.
0: Exactamente,
1: es
0: sí.
1: Que así es el Señor, tan especial con cada uno de nosotros, ¿verdad? Porque realmente es indescriptible cómo Él obra en cada una de nuestras vidas, ¿verdad? Porque Nos asombra y en Romanos dice, ¿verdad?, que todas las cosas al que amamos a Dios nos ayuda para
0: sí,
1: bien.
0: Sí, no, de verdad, fíjese hermana, solo lo vemos en el libro de Job. Mire, Job dice la palabra de Dios, que era un hombre recto, temeroso de Dios.
1: Amén.
0: Que andaba en sus caminos. Pero alguien no estaba contento. Y dijo, fue y le dijo a Dios, ¿acaso teme Dios de balde? No. Y Dios primero permitió que la prueba pasara. Para ver si nosotros ya estamos en el camino que vamos. Si con una prueba no retrocedemos. Si permanecemos fiel.
1: Así es.
0: ¿Verdad?
1: Sí, porque
0: entonces,
1: muchas veces en el proceso es donde nos quedamos por pensar en el que Dios, muchas veces en el proceso venimos y queremos que Dios nos responda y nos resuelva rápido.
0: Nos resuelva rápido.
1: Y no es así, ¿verdad? Sino que Dios está, así que por eso es un proceso, ¿verdad? Porque Dios nos moldea a través de ese proceso y es donde pienso yo que Él ve nuestros pensamientos, ¿verdad? A futuro, que quizás nosotros decimos, no vamos a pasar esto, este proceso. Es que Dios no me oye. Es que Dios no responde mis oraciones. Pero Dios está atento.
0: Dios está
1: y en ese momento del proceso es cuando más cerca de nosotros está. más pero cerca. Nos está probando como, así que como buen alfarero, ¿verdad? Que viene y toma el barro en sus manos y lo va perfeccionando, ¿verdad, así hermano? Es.
0: Sí es, hermana, fíjese que, mire, pues, yo sé que hay una hermosa audiencia.
1: Amén.
0: Que escucha. Y que tratamos, porque tratamos todos los que escuchamos, ¿verdad? Los que queremos oír palabra de Dios, que Dios nos conduzca por ese camino maravilloso.
1: Amén.
0: Y de verdad, si tenemos familia que todavía no está, que todavía no se ha
1: convertido,
0: que todavía no ha llegado a este camino, es tiempo. Es tiempo que le hablemos. Es tiempo que le demos quizás un poquito de volumen al radio más. A este se hace loco ese. No, un poquito más. Hay una hermosa audiencia que dice que está siempre pendiente del 1480. Mire, desde las 5 de la mañana hasta las 8 de la noche. Mire,
1: sí.
0: Escuchando palabra de Dios. Escuchando.
1: Y hoy queremos decirle, ¿verdad? Aquellos que tal vez a través del vecino,
0: sí,
1: del compañero, sí, están escuchando, ¿verdad? Que es tiempo de que lleguemos a los caminos de Dios, ¿verdad? Porque quizás él está pensando a futuro, pero si Dios ve el futuro de cada uno de nosotros y ve que no va por buen camino, van a haber tropiezos, pero no está de más decirle que el Señor quiere entrar en su corazón, ¿verdad? Y aceptar que los caminos de él son mejores que los nuestros.
0: Sí, tal vez sin saberlo va un camino que tiene un final, que tiene muerte, ¿va? Pero no, ya es tiempo, ¿va?, de meditar, de pedirle mucho a Dios. Yo he escuchado varios testimonios aquí, cuando llaman a nuestro hermano pastor y dice, él muchas veces pregunta, ¿cuántos años nos tiene de estar escuchando y cómo comenzó? Dice, por mi vecina, dice.
1: Así es.
0: Porque ponía
1: la radio.
0: Entonces, es una radio de bendición. Es un camino, de verdad,
1: sí,
0: que Dios ha puesto. Es un medio. Sí, es un medio que, mire, llega a diferentes puntos. De la ciudad, de cuando llaman de Chiapas.
1: Así es.
0: Quizás alguien ya madruga y va en el camino. Va conduciendo, va, el trabajo de él es conducir, va manejando, va, y Dios va con él, Dios lo va cuidando.
1: Amén. Y también, ¿verdad?, que de esa manera también están evangelizando los vecinos, ¿verdad?
0: Exactamente.
1: Porque le ponen volumen y ya está escuchando a alguien más.
0: Ya está escuchando, ya están escuchando, evangelizando.
1: Así es,
0: hermano. Es una bendición, de verdad, es una bendición. Es sí, estar en esta hermosa mañana aquí.
1: Amén. Ajá. Vamos a orar, hermano Edwin, ya que Dios sigue hablando a nuestras vidas, ¿verdad? Y que Dios también hable a las vidas de aquel que esté necesitado de oír palabra. Padre, te damos gracias, Señor, por tu palabra, Señor. Ayúdanos, Señor, siempre, Padre amado, a que tus planes son mejores para los nuestros, Señor. A que todo lo que hagamos y queramos emprender, Señor, sea bajo tu voluntad, Señor. Aquella persona, Padre, que quizás, Señor, en este momento esté apartada de tus caminos, Señor, que redarguya esta palabra, Señor, y que regrese a tus caminos, Señor, porque tus planes son perfectos, Señor. Quizás no entendamos tus propósitos, Señor, pero tú, Señor, como buen Padre, tienes y quieres lo mejor para nosotros. En el nombre de Jesús. Amén y amén.

0: Pa. Dios le bendiga, buenos días.
1: Buenos días, hermana Elena.
0: Dios le bendiga, hermanita, ¿cómo está?
1: Bendecida con otro día más que Dios me ha regalado.
0: Amén,
1: Y
0: hermana
1: ahí,
0: reina, ¿verdad?
1: sí, amén. Y sorprendida porque estoy escuchándolos ahí que están en la radio.
0: Amén,
1: Ya
0: hermanas.
1: van a estar en la semana también.
0: No, hermanitas, que hoy hermano Edwin nos está cuerpando porque hermana Anita está malita.
1: Ah, sí, pues, pero hermano Frido está bien, ¿verdad?
0: Él sí ahí está bien, gracias a
1: Ah,
0: Dios.
1: qué bueno, esperamos que hermana Anita se recupere luego, ¿verdad? De su salud.
0: Amén.
1: Y me alegro de escuchar a la hermana Elena, qué bendición. Tuve un sábado que no los escuché porque el radio se me arruinó, ¿verdad? Y lo arreglé. Y nuevamente estoy escuchando Radio Horizonte, ¿verdad?
0: Qué bendición, hermana.
1: Sí, ahí un saludo a hermano Erwin, ¿verdad? Que está ahí apoyando a hermano Frido y usted también, ¿verdad? Bendiciones para su vida y usted, y que Dios lo siga usando grandemente. Este domingo es el evento, ¿ah? La
0: Este
1: celebración.
0: domingo, hermana reina, ahí la esperamos.
1: Primeramente Dios, por ahí estaré, sí. Como a las 9 va a empezar, dicen, ¿verdad?
0: Sí, 9 empieza.
1: Ah, ya. Tengo que salir un poquito más temprano aquí para poder llegar y buscar bien la congregación.
0: Amén, hermana. Ahí las vamos a estar esperando.
1: Qué bueno, hermana Elena, voy a tener el privilegio de conocerlos a todos, ¿verdad? De ahí de los servidores de la iglesia.
0: Muchas gracias,
1: Y
0: hermana.
1: sí, siempre orando por mi vida, hasta que Dios siga guardando mi vida. Porque ayer pasó una cosa aquí en la Florida tan horrible, ¿verdad? Que yo venía de la tienda y un vehículo iba tan fuerte corriendo, ¿verdad? Que si mal me agarra, pero el Señor me libró.
0: Así es, porque Dios la tiene en sus manos, hermana reina.
1: Sí, yo venía de comprar mi leche y jamón, ¿verdad? Para mi cena y pasándome la primera calle y 11 avenida, cuando yo miré que el carro venía corriendo, es rápido, ¿verdad? Y no pensé que iba a cruzar. Cuando sentí, yo solo me hice a un lado, me topé en un carro que está en la mera esquina y solo me pasó el rozo del aire del carro. Pero sí sentí feo, ¿verdad? Pero yo sé que
0: Dios es fiel y Dios tiene el control de
1: Dios,
0: sus hijos.
1: sí, Dios siempre va a guardar mi vida porque
0: Amén.
1: yo vivo sola, ¿va? Mi familia está bien retirado, ¿va? No digamos mis hijos, ¿verdad? Pero bueno, tengo a mi padre que me cuida, ¿va? Me aguarda. Él me aguardó de ese peligro ayer.
0: Aleluya.
1: Y así es, hermana Elena, y siempre oración por mi vida, ¿verdad? Para que
0: Amén,
1: Dios me
0: hermana.
1: dé también salud, porque estoy algo doliente en mis brazos, lo que los hombros. Y yo sé que el Señor es mi sanador, ¿verdad?
0: Así es, hermana.
1: Sí. Y así es, hermana Elena, me alegro de escucharla y bendiciones para su vida, hermana Elena, y un abrazo aquí desde la Florida. En el
0: Amén,
1: nombre de
0: hermana
1: Jesús
0: reina.
1: y bendiciones, adiós.
0: Adiós, hermana reina, bendiciones.
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0: Dios le bendiga, buenos días.
3: Dios le bendiga, hermana Elenita, bendiciones. Que Dios siga usando a cada uno de ustedes. Hermana Elenita, ¿me podría informar el número de hermano Carlito?
0: Aló, sí, hermanita, ¿cuál es su nombre? Perdón, hermanita.
3: Hermana Delia.
0: Celia.
3: Sí.
0: Ay, Dios le bendiga, hermana.
3: Dios le bendiga, hermano.
0: Qué alegre escucharla, hermanita.
3: Gracias, hermana. Dios le
0: Gracias
3: bendiga.
0: por oírnos.
3: Sí. ¿Me podría hacer el favor de informarme el número de hermano Carlito?
0: El número de hermano Carlitos, ahorita les digo, hermano.

0: ¿Tiene dónde apuntar, hermana?
1: Sí, hermanita.
0: 33.
1: Ajá.
0: 21.
1: Ajá.
0: 43.
1: Ajá.
0: 58.
1: Gracias, hermana.
0: Amén, hermana.
1: Que sea mejor, hermana Anita.
0: Amén, hermana.
1: Este hermano Fridolino, son de bendición todos ustedes.
0: Muchas gracias, hermanita.
1: Que Dios los siga usando a todos. Bendiciones.
0: Amén. La esperamos el domingo, hermanita.
1: Amén, hermana.
0: Amén.
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Pues aquí esperando a que nos llamen, ¿verdad? Ya bendito sea Dios, nos han llamado dos hermanas. También queremos escuchar a un hermano varón, ¿verdad? Ya que somos un equipo, como ayuda idónea, somos un equipo. Saludando a hermana Anita, un fuerte abrazo, hermana Anita, de verdad, que Dios la sane pronto. También saludamos a hermana Leti, a hermana Claudia también de allá de La Esperanza y a todas las Claudias, porque he oído que hay varias Claudias. Y miren pues que hoy es nuestra hermana Celia, dice, miren, me trajo recuerdos a mi mente. Qué bendición, hermanos, que nos estén oyendo y de verdad que la programación es de bendición durante todo el día. Ahí están los números de teléfono para que nos llamen, el 2250-6681. Llámenos y aquí estamos atentos para recibir su llamada.

0: así lo ha dicho.
1: Horizonte, Dios le bendiga.
2: Buenos días, hermano, Dios le bendiga.
1: Dios le bendiga, hermana Chusita.
2: Aquí, mire, no hablo con el hermano Edwin.
1: Así es, hermano Edwin, le saluda, hermano.
2: El hermano Edwin, yo solo le preguntaba cuándo va a venir a traer los animales.
1: Primero Dios, mañana, hermano.
2: ¿Mañana?
1: Sí.
2: Sí, porque, mire, pues, y me le pregunta al hermano Frío si va a venir a traer los chintitos también, porque ya la gente le tiene miedo.
1: Va, está bueno.
2: Ahora si no cañavita, yo se lo puedo vender aquí, si no lo va a vender él. Ahora si se lo ponen, pues, ahí que miren qué hay, ¿no?
1: Va, yo le digo, ¿sí?
2: Vaya, y que Dios me los bendiga ahí en la radio. Me saluda la hermana Elena.
3: Amén, hermana Chusita, aquí estoy oyendo que hay regalo para todos.
2: Bendito sea Dios, hermana Elena, que ahí se encuentran, gracias a Dios. Y la hermana Anita, que Dios me la bendiga. Que Dios le quite toda enfermedad de su cuerpo, porque estoy oyendo que está enfermita. Pero en el nombre de Jesús va a ser sanada.
3: Amén, hermana Chusita.
2: Así es. Y saludes al hermano Río. Nos miramos el domingo si Dios así lo permite.
3: Amén, hermana Chusita.

0: bendiga.
1: Hermana Elena, Dios la bendiga.
0: Dios le bendiga, hermano Patricio.
1: Amén, hermano.
0: Así tiene que ser, hermano Patricio, usted. Está ahí.
1: Ya está conociendo la voz de las ovejas también, hermano.
0: Amén, hermano Patricio. Aquí está hermano Edwin con nosotros.
1: Qué bendición, hermano. Pues pásamelo también, hermana.
0: Ahí está escuchando.
2: Dios le bendiga, hermano Patricio. ¿Cómo le va?
1: Aquí estamos bendecidos, hermano Edwin, dándole gracias a Dios porque Dios nos dio la oportunidad de darnos otro día más de vida, hermano Edwin.
2: Así es, hermano. Así mire.
1: Así es. Y ahí pues oyendo la prédica en la mañana. Te dije, oye, hermano Edwin, ¿verdad? Y qué lindo, hermano, cuando un hermano o una hermana cuenta las cosas de corazón, hermano, ¿verdad? Porque nosotros sabemos que si nosotros decimos alguna cosa como jactancia, no le agrada al Señor, ¿verdad, hermano?
2: Así mero.
1: Que a Dios le gusta que hablemos, pero con una humildad, no tratando la forma de humillar a otra persona, ¿verdad, hermano Eli?
2: Así mero, hermano.
1: Dejemos todo esto que la radio es escuchada donde quiera, hermano Eli, ¿verdad? Donde no escuchan la radio, entonces que nosotros decimos cosas que no son correctas, yo creo que no es de agrado para Dios, ¿verdad, hermano? Porque nosotros nunca vamos a llevar las cosas correctas como Dios lo manda, ¿verdad?
2: No, nosotros no somos perfectos.
1: Ya, pero si nosotros decimos, yo sí soy perfecto, yo doy lo bueno, que yo soy esto, que mi familia es esto. Yo creo que entre la familia hay problemas también, hermano. Porque como le decía, yo le contaba a mi hermano, ¿verdad? Hermano Patricio me dice, mírese su mano, me dijo, si los veo, no todos son cabales, me dijo, así están entre la familia también. Mira, hermano, el problema es esto, ¿verdad? De que yo conocí al Señor ya de personas grandes y ya nos casamos con mi esposa, ya grandes, hermano, que nos casaron a que estábamos locos nosotros, porque ya grandes nos casamos, ¿verdad? Y entonces me dijo, usted bien sabe que un árbol sazón ya no se puede enderezar, ¿verdad?
2: Así es.
1: Entonces uno pues ya los hijos ya agarraron ellos su, como le dijera yo, su carrera en Dios como católicos, ¿verdad?
2: Ajá.
1: Pero yo les hablo mucho, ¿verdad? Pero la verdad, como le digo yo, de que ya uno no puede agarrarlos, llevarlos a la puerta, a la iglesia, ya no puede uno, hermano Edwin, ¿verdad? Ahora un niñito tiernito que bien lo endereza a uno, hermano Edwin, ¿verdad?
2: Exactamente.
1: Pero decir de que yo esto, que mi familia es esto, que no sé qué, yo siento como un hermano. Mira, hermano Patricio, me dijo, hay que hablar correctamente, no hablar con jactancia, ¿verdad? Porque como engañamos, a uno lo engañan, me dijo, pero a Dios no lo engañamos, dice, ¿verdad? Sí, ¿verdad? Y yo sentí, ¿verdad?, lo que estaba predicando con esa humildad. Y es el que le agrada al Señor, ¿verdad, hermano?
2: Así es, hermano, así es.
1: Sí, pero hay que pedirle a Dios, ¿verdad?, que Dios nos dé entendimiento y sabiduría para hablar lo que es de Dios, ¿verdad, hermano?
2: Así, mi hermano.
1: Sí, y qué gusto me da que hoy pues agarró su tiempo para estar ahí en la radio, hermano.
2: Ahí mire, me invitaron ahí la hermana Elena nos invitó, que fíjese que está mi hermana pastora, está un poquito malita.
1: Ay Dios, pero yo sé que Dios va a hacer su obra, que Dios va a poner su mano de sanidad sobre ella, hermano.
2: Así es, hermano. No, Dios ya está obrando en esta vida, ya está. Ya la tiene mejorcita. Y ella, así como ella nos apoya los días sábados, también nosotros también la apoyamos ahí, también la tenemos en oración. Ella sabe que ella es muy especial para todos.
1: Amén, hermano Edwin. Esperando en Dios que ya el domingo esté al 100% bien, hermano Edwin.
2: Ah, no, por eso es que la tenemos ahí alzadita, así y así, porque queremos que ya vaya el domingo con todas las ganas de ahí.
1: El domingo suelte esa energía, ¿verdad,
2: hermano? Ajá, ahí lo vamos a estar esperando, hermano. Y vamos a estar esperando a todos los hermanos que nos quieran acompañar ahí van a ser bienvenidos desde las 9 de la iglesia va a estar desde las 8 de la mañana, va a estar 7 y media va a estar abierta ahí, ya para que se vayan ustedes ahí ya llegando, acomodándose ahí.
1: Primeramente hay que pedirle a Dios que nos dé ese permiso, ¿verdad?
2: Así mero.
1: Y que Dios nos ayude en diferentes formas, hermano Eddie, ¿verdad?
2: Así por ahí, es.
1: Ojalá que esté el hermano Miguel, un hermanito que ya nadie se me olvida el apellido de él, Miguel Lux, creo que es.
2: ¿Verdad? Ah, sí, Miguel, nuestro hermano Miguel Lux, exactamente. Él nos llamó el sábado.
1: Dice que cuando me pongo a platicar con él, ay Dios, tiempo falta, dice, ¿verdad? Porque agarramos una plática mejor cuando es en una mesa redonda con un litro de coca a la par, hermano. Me viene mucho que platicar, hermano Edwin.
2: Así es, hermano.
1: Porque me sé que la planta va de traguito de coca, hermano, ¿verdad? Pero
2: ahí
1: coca
2: está.
1: Es líquido, no más crees que coca en polvo, ¿verdad? Porque esas son cosas del enemigo, ¿verdad, hermano?
2: Sí, hermano,
1: y saludos al hermano Lux ahí, que Dios lo bendiga. Y que se acordó de mí, que yo platico mucho, hermano Edwin.
2: Sí, así
1: mayormente
2: es, hermano.
1: Cuando estamos así, libres, ¿verdad?
2: Pues ahí lo esperamos, mire, ahí lo esperamos el domingo, ahí vas a platicar, ahí hasta lo voy a invitar a su cafecito. Ahí llega algo tempranito.
1: Si hay mucho calor, no cae bien el café, hermano. Mejor una limonada.
2: Va, una limonada ahí, hermano.
1: Quiere que Dios lo bendiga a usted y a toda la audiencia, hermano.
2: Dios le bendiga, hermano. Saludos a hermana Benita. Adiós.
1: Feliz día.
2: Feliz día. Adiós. ¿Qué será?

0: bendecido por el Señor.
1: Así mismo, saludando a toda la audiencia, ¿verdad? Porque hay muchos hermanos que tienen años de escuchar y nunca han llamado, ¿verdad? Saludando a todos los hermanos, a todas las familias ahí que están desde temprano ahí en sintonía del 1480.
2: Amén.
1: Los bendecimos en el nombre del Señor y también saludando a todas las hermanas y las hermanas que llaman de diferentes zonas, porque llaman de toda la zona, de Boca del Monte, San Miguel Petapa, de la zona 18, de la Florida, de Misco, de todos los municipios.
2: Amén, así es.
1: Así va, y de todos los departamentos, porque también allá nos escuchan. Y también un saludo a los que están escuchando allá en Estados Unidos también, porque mire, es increíble, pero hasta dónde llega la señal. Es una bendición.
2: Amén, así es, hermanos, hemos llegado al final de nuestro programa y muchas gracias a hermano Edwin por acuerparnos y que Dios bendiga a los que nos están escuchando y sigan en sintonía porque viene el programa
1: Alborada
2: Cristiana. Dios les bendiga, hermanos, se despide de ustedes, hermana Elena de Quiché.

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Muy buenos días, qué bendición nuevamente poder visitar su casita. Para mí es un privilegio estar ahí en su casita en este día miércoles 13 de mayo. Qué lindo día, ¿verdad? Agradeciéndole a Dios porque nos ha dado siempre esa vida, esa esperanza de seguir adelante. ¿Cómo está? ¿Cómo ha amanecido usted en esta mañana? ¿Contento? Pues, qué bueno, pues, qué bueno. Con ese ánimo positivo, con ese ánimo que nos levanta el ánimo, porque eso es lo más importante en esta mañana, que el Señor nos levante el ánimo y que nosotros estemos dispuestos también. Donde quiera que usted nos está sintonizando, reciba un caluroso abrazo de su hermano y amigo Frito Lino Soto. En todo lo que emprenda, le salga excelente el día de hoy. Vamos a orar y dentro de esto, pues, ayúdenos a orar por la hermana Anita, ya que, bueno, ayer sí se nos puso malita, ¿verdad? Pero bueno, gracias al Señor, pues ahí la están nebulizando, ¿verdad? Y gracias a Dios, porque bueno, Dios permite todas las cosas, ¿verdad? Aprender a confiar en el Señor es lo que nos queda. Padre, en esta mañana, pues nos acercamos a tu presencia. Cada uno, Señor, está necesitado de ti, sabiendo, mi Dios, que en todas nuestras necesidades está delante de ti. Tú mejor que nadie conoce la necesidad de mi hermano que está pasando en su hogar, en su trabajo, en su negocio. Quizá está pasando por un proceso tan difícil, Señor. Pero si aprendemos a poner, Señor, esas cargas en tus manos, vamos a salir adelante. ¿Por qué? Porque tú tomas el control, aún por aquel que está en cama, quebrantado de salud. Sé que tú tienes el control, porque así como tú das la llaga, también das la medicina, Padre. Hoy declaramos, Señor, sanidad sobre los cuerpos que están enfermos, que seas tú el que tomes el control. Gracias por este nuevo día que nos regalan. Gracias porque nos podemos gozar y deleitar en celebrar esta fiesta el domingo, Señor, de agradecimiento por todo lo bueno que ha sido tú, Señor. Gracias, Señor. Gracias porque siempre tienes el control, Señor, aún de estos 26 años y los años que todavía me faltan recorrer, Señor. Bendice a todos de una manera especial. Te lo pido con todo mi corazón, en el nombre de Jesús.

0: Buenos días.
1: Buenos días, pastor. Dios me lo bendiga. Esta mañana vamos a leer la palabra de Dios en el nombre del Padre, del Hijo y del Espíritu Santo en el libro de Efesios, capítulo 2, versículo 12. Ay, perdón. En aquel tiempo estabais sin Cristo, alejados de la ciudadanía de Israel y ajenos a los pactos de la promesa, sin esperanza y sin Dios en el mundo. Pero ahora en Cristo Jesús, vosotros que en otro tiempo estabais lejos, habéis sido hechos cercanos por la sangre de Cristo, porque Él es nuestra paz, que de ambos pueblos hizo uno, derribando la pared intermedia de separación, aboliendo en su carne las enemistades, la ley de los mandamientos expresados en ordenanzas, para crear en sí mismo de los dos uno solo y nuevo hombre, haciendo la paz,

0: edificados sobre el fundamento de los apóstoles y profetas, siendo la principal piedra del ángulo Jesucristo mismo, en quien todo el edificio, bien coordinado, va creciendo para ser un templo santo en el Señor, en quien vosotros también sois juntamente edificados para morada de Dios en el Espíritu. Amén. Gracias, pastor. Dios lo bendiga.
1: Dios le bendiga. 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
2: Quiero que pongan atención a esto. Y que antes de comenzar, quiero que pongan atención. Quiero agradecer infinitamente, pues, a mi amiga Judith Isidro. Así la tengo en el WhatsApp. Es una amiga, ella es católica. Dice, bueno, yo soy católica, pero aquí estoy. Es una mujer que es parte ya del programa. Pero ayer platicábamos y me dijo, yo oigo su programa desde hace varios meses. Pero me impacta y me ha llenado de bendición. Pero quiero contarle porque he oído que hay unas hermanas que tienen llagas, que tienen esto en su cuerpo. Y fíjese que yo fui, dijo, y Dios usó a esos doctores y yo quedé sana. Estas son jornadas médicas que se llaman ozonoterapia y son gratis. Fíjese, como dijo la hermana, fíjese que había una que tenía una llaga y le inyectaron y miren, se le cerró la llaga. Y estas jornadas, hermanas que me escuchan, hermanos, amigos que me escuchan, pueden tomar nota de esto. Que tengo aquí en las manos, ella me mandó la información, y lo lindo, dicen que es de una bendición. Desde ayer yo me puse a orar por estos hombres que dan su tiempo, hermano, para el bienestar de nuestra querida Guatemala. Esto, dice, es gratis, es de 7 a 11 de la mañana. Le voy a explicar en esta mañana, quiero que ponga atención, porque esto también es necesario. El día lunes y martes, ellos atienden, esto es gratis, ellos lo atienden en el edificio anexo municipal, casco central, 0 calle, 412, zona 2, San Miguel Petapa. Están los días lunes y martes. Miércoles y jueves están en la estación de bomberos del sector 6 de Villahermosa. El día viernes en las clínicas municipales del sector 8 de Prados de Villahermosa. Hermanos, pues qué lindo. Dios bendiga a mi hermana, ¿verdad? Hermana Judith. Que Dios le bendiga, ¿verdad? Porque realmente no se quedó ella con esto, sino quiere compartirla y hoy la comparte con cada uno de nosotros, ¿verdad? Entonces ahí está la información que pues yo se la comparto a usted, ¿verdad? Para que usted vaya ahí, pues, ¿me entiende? Ellos trabajan casi con medicina natural, ¿verdad? Creo yo, no espero. Uno de estos días voy a ver qué días están en tal lugar y voy a ir a preguntar, ¿verdad? Así que para algo va a aprender uno también, ¿verdad? Bendiciones en esta mañana, que el Señor les bendiga. Dios bendiga a mis hermanos que nos llamaron ayer. Dios bendiga a la hermana, se me olvidó porque iba manejando cuando me llamó. Me dijo, pastor, ayer que fue de oración, fue de algo hermoso, porque mire, yo tenía un dolor grande. Y yo llamé y en el momento que usted estaba orando, yo me puse mi mano, sentí algo caliente, sentí algo hermoso. Hermano pastor, hoy en la mañana yo amanecí como que nada hubiera tenido. Otro hermano me llamó, hermano, gracias, porque cuando llevamos, yo estaba, oré por mi hijo y lo ungí con aceite. Y déjeme decirlo, hoy en la mañana, pues bien dormido está. Qué bueno, ese es lo lindo que nosotros, por eso cuando

0: Hoy quiero darle esta palabra en esta mañana. No sé, pero Dios nos da esta palabra en esta mañana. En el Salmo 23. Y la pregunta que dice en esta versión, dice así. El Señor es mi pastor y nada me faltará. Oiga lo que dice este salmo. Cuando David escribió este salmo, él lo escribió porque de todo el proceso que había pasado él en su vida, solo el Señor había estado con él. Y ahí nadie más. Usted sabe, un momento que sus propios hermanos lo despreciaron, que lo humillaron. Aún su padre lo ignoró. Aún cuando llegaron a la casa de David, llegó el profeta. El papá no llamó a todos sus hijos. David era olvidado. David era olvidado, porque si no es que Samuel pregunta y dice, ¿son estos todos tus hijos? Ah, no, dijo, me hace falta uno que está cuidando las ovejas. Y le dijo, llámalo, porque no nos sentaremos a la mesa hasta cuando él venga. Mire cómo es la situación. Al hijo más importante de la casa, no estaba en la casa. Y no estaba jugando, no estaba haciendo, no estaba trabajando, cuidando las ovejas de su papá. Y las cuidaba bien. Las cuidaba re bien. ¿Me entiendes? O sea, hacía bien su trabajo, aunque en su casa no era bienvenido. Porque la misma Biblia lo dice, ¿verdad? ¿Son todos estos tus hijos? Fíjese la pregunta que le hizo. ¿Son todos estos tus hijos? Por eso dice en uno de los salmos, ¿verdad? Aunque mi madre y mi padre me dejaran con todo eso, Jehová me recogerá. ¿Sabías tú que ese pasaje curó mis heridas? Yo no vengo a juzgar a mi madre, porque mi madre fue una campeona. Lo que pasó, Dios lo permitió. Yo sirviendo en la Iglesia Católica, con la esperanza de que me iba a ir a estudiar a sacerdote. Mi mamá, la rezadora número uno de ahí, de la iglesia Ciudad Vieja, zona 10. Y llego yo y le digo, mamá, me convertí al evangelio. Y ella se levanta. ¿Qué? Sí. Yo no quiero herejes aquí. Digo. Hoy mismo te saliste aquí de mi casa. Imagínense, eso lo tenía yo guardado, porque siempre que platicaba mi hermano, bueno, tengo varios hermanos, solo de papá, no de mamá, pero son mis hermanos y me respetan, pero decían, vos no vas a ver a tu mamá, que no sé qué, y es al que te quiere más, fíjese, es al que te quiere más, yo sabía que no. Pero dejaba eso. Pero cuando comencé a leer la Biblia, encontré este pasaje. Me costó. Porque no le voy a decir a usted que de la noche, no, me costó. Porque viene la palabra y dice, aunque mi madre y mi padre me dejare con todo eso, Jehová me recogerá. Aunque no lo crea, recién convertido al Evangelio, muchas veces me sentí huerfanito. ¿Me entiendes? Pero cuando leí este pasaje, curó mis heridas, cambió mi mentalidad. Y mucha gente no cambia porque no deja que la palabra, ay, si es que yo me recuerdo, ay, es que Ana, ay, ay. Hermano, no. Por eso David era un hijo que hubiera sido amargado. Hermano, malagradecidos eran sus hermanos. Su papá los mandó a dejar comida porque estaban en la guerra. Y llega y tengan, yo les traje a mi papá, mano. Sí, vos desobediente, en lugar de estar cuidando las ovejas. Y hermano, en otras palabras, David le caía mal a sus hermanos. ¿Ya? Pero la raíz de amargura en David nunca existió. Nunca existió. Para que dijeran este salmo tan hermoso, de esta manera, el Señor es mi pastor. Y nada me faltará. ¿Cuántas veces nosotros no nos quejamos? Sí, que desgracia la mía, no puedo tener esto. Y que, hermano, renegando. Mejor le vamos a decir, el renegado o la renegada. El proceso de David fue tan grande, hermano amado. Perseguido por uno, perseguido por el otro. Pero jamás, ¿sabe qué es lo lindo, hermano amado? Que nada nos estorbe, nos impida amargar nuestro corazón. Por eso la Biblia dice, paga mal al que bien le sirve. Eso es tan real. Pero tan real, hermano, que si a mí me lo dice usted, yo me quedo con la boca abierta. Él dijo, estoy malo, dijo el rey, por desobediente. Pues yo tengo un amigo, dijo el otro. Se llama David, toca el arpa. Tráigame. Tocaba el arpa para que el rey. Y después él mismo convoca para matarlo. Imagínense. Y Dios le puso frente a su enemigo. Solo le quitó un pedazo de su ropa. Y es que él seguía queriendo. Cuando le dijo, David, que no. Mira, Jehová me puso en tus manos tu vida, pero yo no la toqué. Porque ay de mí se tocó el ungido de Jehová. ¡Wow! Imagínese, hubiera sido usted, ay, qué bueno que en mis manos me puse. Hoy sí me las pagas. David no. Aún aquel que sanguinario. Sí, como mataste a la gente, vos sos aquí, se le mentó el 10 de mayo, el día, hermano. Y todavía su soldado, su coronel, le dice, permíteme matar a este perro. No le dijo, déjalo. Quizá Dios le permite que hable de esa manera. Por eso él podía decir abiertamente, el Señor es mi pastor y nada me faltará. Pero veamos el proceso que se pasa. Cuando alguien está en victoria, hermano, voy a hacer mi culto de acción de gracia, porque no, el lema es hacer un culto de gracias cuando está pasando el Niágara en bicicleta. Ahí sí. Ahí sí, de veras uno dice, amo a Dios cuando tengo y amo a Dios cuando no tengo. Ahí sí. Cuando hay, pues hasta yo lo hago. Pues estoy explicando en esta mañana. Que podamos decir, Jehová es mi pastor. Y nada me faltará. ¿Verdad? Sino que en verdes praderas me hace descansar. Y las aguas tranquilas me conducen a lugares seguros. Me da nuevas fuerzas y me lleva por caminos rectos, haciendo honor a su nombre. Oiga lo que dice este hombre de Dios. ¿Lo podremos decir nosotros? Pues yo le digo que sí, porque como bendijo a David, nos bendice a todos. ¿Ya? Por eso David decía: el Señor es mi pastor y nada me faltará. ¿Puedes decir tú lo mismo? ¿Estás viviendo eso? ¿O estás renegando? ¿O sos de aquellos que, no, hoy no voy a ir a la iglesia, miren cómo estoy? Nada, ni ganas tengo yo para ir a la iglesia. Hermana, voy a leer un pasaje de la Biblia. Y resulta que comienza a leer: Jehová es mi pastor y nada me faltará. ¿Me entiendes en esta mañana? Jehová es mi pastor y nada me faltará. Ah. Cuando tú lo logres decir o hacer, puedes decir entonces: Jehová es mi pastor. Pero si tú eres uno de los que reniega, ni siquiera leas eso. Porque vas a leer mentiras. ¿Ya? Jehová es mi pastor y nada me faltará. Qué fácil se lee, pero qué difícil es vivirlo. Aunque usted no lo cree. Por eso Pedro dijo: dura es tu palabra, Señor. ¿Quién la podrá llevar? Ahí es lo que Dios está hablando en esta mañana. Que el Señor está diciendo: yo quiero ser tu pastor, mi hijo. Yo quiero llevarte por aguas frescas, por valles verdes. No, yo estoy bien aquí. ¿Pero qué dijo David? El Señor es mi pastor y nada más. Tú que estás pasando por esos momentos difíciles, ¿quieres repetir esta palabra en esta mañana? Va, la voy a decir despacio para que tú lo digas juntamente conmigo en esta mañana. ¿Sí? Va. El Señor es mi pastor y nada me faltará. Y aunque ahorita no tenga nada, pero dice: nada me faltará. En verdes praderas me hace descansar y a las aguas tranquilas me conducirá. Me da fuerza, me da nuevas fuerzas. Me lleva por caminos rectos, haciendo honor a su nombre. Padre, en esta mañana, gracias por ser mi pastor. Gracias por ser mi padre. Gracias por ser mi guía. Gracias por ser mi consolador. Gracias. Gracias, Señor, porque un día me permitiste conocerte, Señor. Gracias. Gracias te doy en esta mañana. Te lo pido en el nombre de Jesús. Amén.
1: Mayo, el mes de las flores. 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
1: Bueno, Dios bendiga a la hermana que me llamó, pero hermana, si usted tiene WhatsApp, mándemelo directamente para que le pueda mandarle esa foto que me mandó la hermana, para que usted misma pues se pueda ubicar mejor, ¿verdad? Puede llamarme o decirme, hermano, me puede mandar. Yo pues tengo un familiar, un vecino, y yo lo veo que tiene llagas o que qué sé yo, ¿verdad? Y entonces yo le puedo mandar esa foto para que usted mismo vaya y pues con esas direcciones ya. Así es.

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No se lo voy a perder por nada, pues. Hoy, como yo le dije, como hice el anuncio, ahí vamos a dar regalos. Yo he aprendido esto y por eso yo lo enseño. Para ver de que yo pueda recibir, antes tengo que dar. ¿Ya? Las llamadas que me llamen ahorita, bueno, son 36, como unos 15 minutos. Quiero rifar dos regalos. Dos regalos. Eso sí, tiene usted que llegar allá. Si usted no llega allá, pues entonces los rifo allá y otro que se lo gane. Pero por llamar en esta mañana, usted pues puede ser acreedora. Dos regalos voy a dar, dos regalos. Imagínese, usted que ha recibido regalos del programa cuando termine mi carrera, pues usted sabe cómo Dios ha sido bueno con nosotros, ¿verdad? Y como dice el Salmo 23, Jehová es mi pastor y nada me faltará. Bueno, 2250-6681, quiero que usted me llame en esta mañana y diga, pastor, yo voy a llegar, solo eso, ya estuvo. Y me llamo tal, y entra usted al sorteo, y antes de retirar, pues rifo, ¿quién se los ganó? 2250-6681.

0: la voy a...
1: Buenos días. Sí, buenos días.
2: Buenos días, hermano. El Señor me lo bendiga grandemente.
1: ¿Con quién tengo el gusto?
2: Con Evelyn Noemí Rivera de Méndez.
1: Ah, gracias, hermana. ¿Va a llegar el domingo?
2: Primeramente, Dios, si el Señor
1: ya
2: me
1: está
2: tiene
1: apuntada.
2: Comida,
1: ya está, sí, apuntada. Hermanito. Bendiciones, hermana. Bendiciones en esta mañana. Ahí está. Llámenos, pues. Llámenos en esta mañana, 22:50. Así nomás, diga, yo voy a llegar. Ahí me viene a traer, me dice. Buenos días.
3: Aló, buenos días, hermano Rigo.
1: Buenos días,
3: sí. Habla María Magdalena.
1: ¿Qué tal, hermana María? ¿Va a llegar?
3: Dios le bendiga, primeramente Dios.
1: María Magdalena. María Magdalena. Vaya. ¿Está bien? Bendiciones, hija. Allá en la zona 14. Bendiciones. Dios. Bendiciones.
0: Porque hoy es cuando...
1: Oiga, es que cuando uno oye ese canto se le pone la piel de gallina. No.

0: Buenos días.
1: Mano, querido.
0: Buenos días, hijo.
1: Ahí le dice a Oseas, porque yo le dije ayer del...
0: Ah, va. Se lo voy a recordar, mijo.
1: Ajá. Gracias, gracias.
0: Gracias, mijo. Bendiciones en esta mañana. Bendiciones, señor. Buenos días.
2: Aló, yo voy a llegar, pero me viene a traer.
0: Vaya, está bien, así es, en el vuelo 505.
2: Gracias, pastor, Dios lo bendiga.
0: Bueno, bendiciones, señor. Bendiciones, hermana Gloria, de la zona 6. 22-50-66-81, ¿verdad? Ahí está. Buenos días.
3: Buenos días.
0: ¿Con quién tengo el gusto?
3: Con Floridoque.
0: ¿Qué manda?
3: Floridalma Roque.
0: Hermana Flori. Flori Roque. ¿Va a llegar el domingo?
3: Primero día.
0: Bueno, ahí estaremos. Bendiciones allá. ¿En el rincón está ahora usted, no?
3: Relleno.
0: Al relleno, bello. Y al rincón la mande. Y es el relleno. Bendiciones, hermana Roque. Bendiciones. Ya, ya el relleno estaba mandando yo. ¿Y qué es allá? ¿Dónde? Al relleno. Buenos días. Buenos días.
4: Hola, buenos días.
0: Buenos días. ¿Con quién tengo el gusto? Bueno, ¿con quién tengo el gusto?
4: Buenos días, hermano. Con Karina Orozco.
0: ¿Cómo?
4: Karina Orozco.
0: ¿Karina?
4: Sí.
0: ¿Karina?
4: Orozco.
0: Orozco. ¿Usted es de San Marcos?
4: Sí, hermano.
0: Ah, tengo el don de la sospecha. ¿Va a llegar el domingo? ¿Aló?
4: ¿Aló?
0: ¿Va a llegar el domingo?
4: Sí, hermano, voy a llegar.
0: Bueno, aquí la tengo ya apuntada y esperan el sorteo. Gracias. Bendiciones en esta mañana.
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0: Buenos días.
6: Buenos días, hermano querido. Hermana Reina, le saludo a la
0: hermana Reina. Bendiciones.
6: Estoy escuchándolo. Está... Bueno, hermano querido, oírlo ahí. Espero que mi hermana Anita se recupere pronto. Para
0: primeramente, Dios.
6: El domingo ahí.
0: Amén, hermana.
6: Sí, hermano querido, bendiciones para su vida. Y
0: bendiciones.
6: Y adelante, adiós.
0: Bendiciones en esta mañana. El domingo, hermano, eso sí le digo. ¿Sabe por qué queremos llegar el domingo a las 9? Porque queremos un momento de adoración a Dios. Estamos orando, incluso los hermanos están orando de 4 a 5 toda la semana. Buenos días.
7: Aló, buenos días, hermano Frido.
0: ¿Su nombre?
7: Brenda Pérez Alvarado.
0: Hermana Brenda Alvarado. ¿Dónde nos escucha, hermana Brenda?
7: Aquí en la 51 calle de Avenida La Picapa.
0: Ah, entonces te le queda cerca, 10 minutos va a estar ahí, hombre. Ahí la esperamos, hermana Brenda. Bendiciones. Mire, va a haber un... Por eso es de que ahora Dios está... Es lo que decía, Jehová es mi pastor y nada me faltará. Tuvo que suceder casi 25 años, 24 años. Imagínese usted. Ahora podemos hacerlo ahí. Pero tuvimos la dicha, hermano amado, de ir varios lugares. Nunca nada nos impidió. Siempre Dios nos permitió ir a hacer a varios lugares. Hoy nos toca. Toda esa gente que, yo no sé cuánta gente va a llegar necesitada a ese lugar. ¿Ya? Por eso desde ya les doy la bienvenida y que Dios nos ayude. Vaya con un corazón dispuestos. Vamos a orar, vamos a ministrar, porque eso es lo que queremos, una fiesta donde usted va a salir renovado, ¿me entiende? Donde las fuerzas el Señor se las va a multiplicar, eso es lo que queremos nosotros.

2250-6681. Han pasado 44 minutos. Todavía esperamos unas llamadas ahí que usted nos haga en esta mañana. Lo lindo, hermano amado, de que esta obra es de Dios y Dios tiene el control en sus manos. Eso he aprendido yo, ¿me entiendes? Si usted está interesado en esa información que yo di al principio con respecto a alguien que, como decían, que tienen unas llagas y que no le cierran, la hermanita, pues, mi amigaza, como le digo yo, pues ahí está la dirección y es gratis. Es gratis las consultas, ¿verdad? Entonces, desde ya, pues, les hacemos esta cordial invitación para que usted vaya a ese lugar, ¿verdad? Y usted se dé cuenta directamente eso que están promoviendo.

0: Buenos días, hija, buenos días. ¿Qué tal amaneciste?
1: Bien, gracias a Dios. Fíjese que ahí es una clínica donde el primer día tienen que ir en ayunas para poderle extraer sangre y sacarle el plasma a la sangre. Y luego inyectan el plasma que le sacan a uno, se lo inyecta a uno en el lugar donde uno tenga el dolor. Ahora, en lo que es las llagas, sí, el doctor las trata con. Y los lleva a un lugar donde solo ellos están, las limpian y yo he visto que les inyectan un medicamento. Y como le digo, el doctor y la doctora son los que realizan todo esto, especialmente en las rodillas y en lo que es en los brazos. Y eso es el tratamiento que a mí me están haciendo. Yo llevo 5 ya consultas y gracias a Dios he sentido bastante mejoría. Entonces, sería de que los que tengan llaga, que acudan, porque es gratis, es completamente gratis, son 5 o 10 tratamientos gratis. Solo el primer día se tienen que madrugar, porque tienen que ir en ayunas. Y de ahí a las consultas después ya son a la hora que uno pueda ir en transcurso de 7 a 12 del día.
0: Gracias, Judith. Muchas gracias. Y tú eres un testimonio también, ¿verdad? De lo que está haciendo en ese lugar.
1: Exactamente, así es porque yo sinceramente yo no podía levantar mi brazo y ahora se han dado cuenta que ahora el dolor, gracias a Dios, se ha quitado.
0: Qué bueno,
1: Entonces,
0: Judith.
1: de ayudarles para que todos sigamos eso, ¿va? Porque es gratis y hay que seguirlo y en el nombre de Dios todos salimos adelante.
0: Amén. Gracias, Judith, por esa información. Que Dios te bendiga, hija.
1: Buen día, pastor.
0: Gracias. Qué bendición esta mañana. Lo podemos ver de una manera maravillosa, ¿verdad? Buenos días.
2: Buenos días, Dios le bendiga.
0: Dios le bendiga.
2: Aquí le hablo de Ciudad Real
0: Ajá.
2: 12.
0: Ajá.
2: Ciudad Real 1, zona 12.
0: ¿Cómo
2: Voy a
0: no?
2: llegar mañana, el domingo, primeramente Dios.
0: Domingo, ¿cómo se llama usted? ¿Cómo se llama? Perdón.
2: Vitalina García.
0: Hermana Vitalina. Vitalina García.
2: Vitalina García.
0: García. Qué bueno, hermana. Esperamos verla el día domingo y ojalá que se gane usted un sub recuerdo.
2: Gracias, Dios le bendiga,
0: Bendiciones,
2: hasta pronto.
0: bendiciones.

0: Buenos días.
1: Buenos días, pastor.
0: Hermano Fermín, ¿qué tal amaneció ese varón de Dios?
1: Bien, pastor, aquí escuchando esa alegría que se oye por ahí.
0: Así es, hermano Fermín.
1: Voy a llegar el domingo, pastor.
0: Vaya, bendiciones, hermano Fermín.
1: Gracias.
0: Dios me lo bendiga. Bendiciones en esta mañana.

Bueno, ahí estamos ya listos para que usted se comunique con nosotros en esta mañana. Queremos saber, ya pocos minutos nos quedan para que podamos hacer esta rifa de los hermanos que nos han llamado de una manera especial. 2250-6681. Está libre en esta mañana para que usted se comunique con nosotros.

0: Bueno, quiero pedirle un gran favor a esos hermanos que me escuchan. Algunos de los que no me han llamado pudiera llamarme solo para decir dos números de los que he recibido en esta mañana, de las personas que no han llamado, ¿verdad? Hágame ese favor, mi hermano, en esta mañana. 2250-6681. Sea usted la bendición para otros hermanos, para decir, yo voy a bendecir unos hermanos el día de hoy. Buenos días, hermano, hermana.
1: Hermano Pastor Brillo, Dios lo bendiga.
0: Hermano, ¿qué tal, hermano
1: Aquí
0: Esteban?
1: bien bendecido, feliz y contento y teniendo una nueva misericordia el día de hoy.
0: Amén. Dígame
1: Siempre,
0: dos.
1: dígame de uno hasta cuándo.
0: Dígame un número del 1 al 9.
1: Vamos a dar el número perfecto, el número 7.
0: El número 7. El número 7. Y bueno, otro número.
1: Y nos vamos a dejar el número 4.
0: El número 4.
1: Por
0: Vaya.
1: favor, no.
0: Qué gusto. Ahí llego a traer
1: Ah,
0: mi
1: lo que dice,
0: pintura, mi
1: pintura,
0: brocha, mi.
1: tornillos, clavos, de todos ahí.
0: No, clavos, mejor si se
1: ¿No?
0: los dejo a usted.
1: Va.
0: Tengo muchos.
1: Va, está bien, cierra ahí, lo espero, ¿eh?
0: Bendición, hermano
1: Igualmente, man,
0: Esteban.
1: gracias.
0: Gracias. Bendiciones allá en la zona 3. Buenos días.
2: Buenos días, hermano.
0: Dios le
2: Le
0: bendiga.
2: habla hermana Marta García.
0: ¿Qué tal, hermana Martita? ¿Qué tal está usted?
2: Bien, gracias. ¿Y usted?
0: Bendecido, prosperado y en victoria.
2: Aleluya, gloria a Dios.
0: Qué bueno, hermano.
2: Aquí le llamo.
0: Qué bueno, hermana. Ojalá que el domingo la pudiéramos ver ahí en esa fiesta, hombre.
2: Primeramente, Dios, ahí vamos a estar.
0: ¿Dónde vive usted, hermana?
2: Aquí en la zona 21.
0: Ahí le queda para abajo, agarra la viada para abajo, a Villahermosa, dice usted.
2: Así dice, pero no es que pasaba por ese camino.
0: Pues es tiempo que vaya a conocer, perdiéndose se conoce.
2: Así es.
0: Qué bueno, mi
2: Vamos a estar
0: hermanita.
2: primeramente Dios.
0: Vaya, gusto escucharla.
2: Gracias,
0: Dios me la
2: hermano.
0: bendiga. Bendiciones en la zona 21. Pues quiero decirle que los ganadores son de las 9 personas que nos llamaron en estos minutos. Es la ganadora número 7 es la hermana María Magdalena. Y el número 4 es mi hermana Karina Orozco. Bueno, ahí están ya afortunadas, ¿verdad? Y qué bueno, porque eso es lo que queremos. Buenos días. Buenos
3: Hola,
0: días.
3: buenos días, pastor.
0: Buenos días. ¿Con quién tengo el gusto?
3: Gracias, gracias, hermano pastor, con Marcos, aquí en la zona 6.
0: ¿Qué dice, hermano Marcos? ¿Cómo está usted, hombre?
3: Ya no nos saluda usted también.
0: Bien, ahorita quiero saludar al hermano Marcos en este momento, que Dios me lo bendiga. Ya lo saludé, ¿ve? Y usted me dice que no. ¿Qué dice su
3: ¿Dónde va a
0: verdad?
3: ser el servicio el domingo?
0: A las 9 de la mañana.
3: ¿Pero dónde va a ser?
0: Aquí en Villahermosa. Donde está la
3: Ah,
0: iglesia, donde se está construyendo la iglesia nueva.
3: porque yo no llego ahí.
0: No, ¿por qué no llega tan malo que es usted, hombre? ¿Usted quiere que solo yo llegue a la zona 6? No, hombre, no sea malo, hombre. Qué bueno.
3: Me alegra, hermano pastor, usted está alegre por la edad que tiene también.
0: Ajá, sí, acabamos de cumplir 20 años.
3: Igual, porque, mire, yo también, pues, dice que yo con bastón lo ando, porque me fregó un corrote de martillo y me resultó el ácido úrico.
0: Ay, pero que el Dios lo siga sanando día tras día.
3: Primeramente, Dios, pero yo el domingo voy a llegar allá entonces.
0: Vaya, ahí lo esperamos, hermano Marcos.
3: Va también, hermano. No sé si
0: Bendiciones.
3: vaya la victoriosa o no vaya la victoriosa, porque la victoriosa cuando se la ronda se va, cuando no se va.
0: Ajá, bien, ahí da, amarre.
3: Ahorita la va a pasar.
0: Va, póngamela ahí a la dueña de su bolsa. Buenos días.
4: Buenos días, hermano pastor.
0: ¿Cómo amaneció esa sierva del Señor?
4: Gracias a Dios aquí en Victoria.
0: Bendecida, prosperada y en victoria.
4: Amén, así es.
0: ¿Qué dice su corazón esta mañana?
4: ahí para irnos el domingo allá donde va a ser el servicio.
0: Bueno, ahí la esperamos, ahí la esperamos.
4: Primero Dios, vamos a ir a buscarlo porque no conocemos.
0: ¿Y el teléfono de su esposo tendrá WhatsApp?
4: No tiene.
0: Es que esa es para mandarle yo la ubicación.
4: No tenemos, solo frijolitos estamos.
0: El frijolito, cámbielo por frijol grande.
4: Ay, no. Sí, pero primero Dios vamos a ir a buscar y vamos a encontrar.
0: Bueno, ahí mire, lo mejor es tomar un Uber. Le es más fácil, porque entonces yo le mando la dirección para apuntarla y decirle al Uber, mire, yo voy a Villahermosa, solo dígale usted, voy al paso de nivel de Villahermosa.
4: Ay, ahí al paso
0: de Villahermosa. Ya cuando estoy ahí, usted tiene mi número de teléfono.
4: Ajá.
0: Sí. Ah, bueno, entonces me llaman y está ahí cerca para que lo vayamos a recoger.
4: Gracias, hermano.
0: Bendiciones, Dios les bendiga, bendiciones. Gracias. Bendiciones. Que Dios les bendiga y que la paz del Señor quede con usted. Se despide su amigo hermano Frito Lino Soto, pero no cambie porque estamos agradecidos con el Señor por todo lo que Él hace, ¿verdad? Bendiciones. Bueno, vamos a recibir la última, dijo alguien por ahí. Buenos días.
5: Aló, buenos días.
0: Buenos días.
5: ¿Puedo participar todavía?
0: Fíjese que ya no, pero mañana vamos a rifar otros también. Mañana también. Mañana, prepárese usted mañana.
5: Va, está bien.
0: ¿Quién nos llama?
5: Aquí de Prados.
0: ¿Qué? Ahí está.
5: Silvia García.
0: Mire usted, se tardó ahí rápido. No, mañana queremos escuchar a la hermana García.
5: Va.
0: Bendiciones.

0: Buenos días.
1: Buenos días, querido.
0: Sí.
1: Acá le llamo en la zona 12,
0: Ajá.
1: María Elena.
0: Ajá, ¿cómo no?
1: Dice, hermano, que hoy cumpleaños mi nieto David.
0: Vaya, le voy a atender después afuera de la.
1: Vaya,
0: Vaya pues. Bendiciones.

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1: Verso 12 y 13 dice así: en el nombre de Jesús, oh Dios nuestro, ¿no los juzgarás tú? Porque en nosotros no hay fuerza contra tan grande multitud que viene contra nosotros. No sabemos qué hacer, y a ti volvemos nuestros ojos. Y todo Judá estaba en pie delante de Jehová, con sus niños y sus mujeres y sus hijos. Puede sentarse, mi hermana, mi hermano. Gloria a Dios. El tema que hoy vamos a estar compartiendo, así pequeño, le he titulado El poder de la alabanza. Le decía, hermana, hermano, que cuando nosotros alabamos a Dios, es decir, afirmamos lo que Él es, entonces Dios actúa también en favor nuestro. Porque a Dios le gusta cuando nosotros lo alabamos y le decimos: Señor, tú eres grande, tú eres poderoso. A mí me duele el estómago, Señor, pero yo sé que tú eres poderoso para sanar mi estómago, Padre. ¿Se acuerda que aquel leproso le dijo: Señor, si tú quieres, puedes limpiarme? ¿Qué le quiso decir con eso? Señor, yo sé que tú puedes, yo sé que tú tienes poder para sanarme, solo es que quieras hacerlo.

lo alabe. Abra sus labios y dígale lo grande que Él es. Amén. El poder de la alabanza. La Biblia dice en el Salmo 22, verso 3, que Dios habita en la alabanza, en la alabanza de su pueblo. Dios habita, vive en la alabanza de su pueblo. Y sabe, hermana, hermano, que donde está Dios, donde vive Dios, suceden cosas maravillosas. ¿Usted lo cree? Donde vive Dios, donde habita Dios, suceden cosas maravillosas. Almas transformadas, personas liberadas, enfermos siendo sanados, provisión también material, aquellos que creemos a las promesas de Dios. ¿Cuántos testimonios hemos escuchado? Y yo mismo he vivido testimonios de provisión material. Porque nuestro Dios, a quien adoramos, a quien alabamos y a quien servimos, es real, es poderoso. No lo vemos, pero es hacedor de maravillas. Gloria sea el nombre del Señor. Aleluya. Dice la palabra del Señor que Él habita en medio en la alabanza de su pueblo. Y yo sé que en esta mañana de alabanza, el Señor está con nosotros. El Señor está presente, glorificándose. Y se seguirá glorificando si usted lo alaba. Una vez más yo lo invito, lo exhorto, lo animo a que abra sus labios y le diga cosas bonitas al Señor. Eso es alabar a Dios. Adórelo. Si usted quiere, puede postrarse a los pies del Señor, pasar aquí al frente y postrarse, rendir su vida a Cristo, su ser a Cristo, decir como Pablo: ya no vivo yo, sino eres tú el que vives en mí, y ríndase a Cristo. Eso es adorarlo. Dice gloria a Dios, pero también puede alabarlo, levantar sus manos y decir, como dice el canto: cuán grande es Él, cuán grande es Él, cuán grande es Él, cuán grande es Él. Oh, se siente algo glorioso, se siente algo poderoso. Aleluya. El rey Josafat con el pueblo de Judá se encontraban en serios problemas. La Biblia dice que venía una multitud de enemigos contra el rey y contra el pueblo de Judá. Cuando usted pueda, lea los primeros versículos del capítulo 20 del segundo libro de Crónicas. Del 1 al 3 usted puede ver aquella multitud como si hubieran sido hormigas. Venían contra el rey Josafat y contra el pueblo de Judá. Según dice ahí, eran tres imperios, tres ejércitos de enemigos que venían contra Josafat y contra aquel pequeño pueblo de Judá. Y dice la Biblia que en su angustia, porque ellos se angustiaron, acuérdese que somos humanos, y cuando se nos presentan los problemas, quiera que no, en ocasiones nos preocupamos, o nos asustamos, o sentimos temor cuando vienen problemas a nuestra vida. Yo no sé si usted en alguna ocasión ha conocido el temor o el miedo. Hay personas que dicen que no les da miedo nada, y hasta un ratón los asusta. Amén. O un perro que salga ahí ladrando nos asusta.

Tenemos miedo porque somos humanos. Nos preocupamos cuando hay problemas. Y dice la palabra del Señor que el rey Josafat, cuando vio que aquella multitud venía contra de él y contra el pueblo de Judá, dice que ellos sintieron temor, se asustaron, y en su angustia, dice, buscaron a Dios. Y ahí en los versos que leímos dice que ahí estaba el pueblo, ahí estaban los sacerdotes de casa, ahí estaban sus mujeres, no que tenían muchas mujeres, sino estaban las mujeres de los varones que estaban ahí. Era un montón de mujeres, cada quien tenía su esposa. Amén. Gloria a Dios, como yo tengo a la mía por acá. El hermano Helvin no la suelta. Ahí, mire cómo están ahí, parecen novios. Qué bueno, ¿verdad? Así estaba el pueblo de Israel, dice, ahí estaban con su esposa. Con su esposa y con sus hijos. Estaban ante Dios. Y dice ahí, oh Dios, ¿no los juzgarás tú? Porque en nosotros no hay fuerza. Dios obra en la debilidad del hombre. Cuando reconocemos que nosotros no podemos, e invitamos a Dios que venga a nuestra vida, que se involucre en nuestra familia, en nuestro trabajo, en nuestro negocio, en los problemas que estamos cruzando, porque le decimos, Señor, yo no puedo sin ti. Yo no puedo sin ti. Si tú, Señor, no vienes en mi auxilio, yo aquí me quedo. Yo aquí perezco, como dijo Pedro, sálvame, porque perezco. Dice, en nosotros no hay fuerza contra tan grande multitud que viene contra nosotros. No sabemos qué hacer. ¿Cómo que no sabemos? Si eran guerreros, eran diestros para las armas. Pero ellos sabían que la fuerza humana no los podía salvar. Y qué precioso es cuando ponemos, colocamos nuestro ego, nuestras fuerzas humanas, nuestros títulos a los pies del Señor. Y le decimos, Señor, yo sin ti no puedo. Yo sin ti no puedo. Pero hija, pero hijo, pero cruzaste por la universidad. Eres diestro, tienes pericia para esto, para lo otro. Señor, yo sin ti no puedo. Como dijera Moisés, si tú no vas con nosotros, no nos saques de este lugar. Y entonces Dios le dice, cuando Moisés reconoció que necesitaba de su presencia, Dios le dice, Moisés, no vas a ir solito. Mi presencia irá contigo y te daré descanso, te daré gloria. Ah, Señor, si tú vas con nosotros, entonces vamos, Señor, porque con Cristo todo lo podemos. El apóstol Pablo dice en Filipenses 4:13, todo lo puedo en Cristo que me fortalece. Démosle un aplauso al Rey de Reyes. ¿Cuántos creemos que con Cristo todo lo podemos? ¿No los juzgarás tú? Porque en nosotros no hay fuerza contra tan grande multitud. No sabemos qué hacer, decía el rey Josafat. Y a ti volvemos nuestros ojos. Y todo Judá estaba en pie delante de Jehová, con sus niños y sus mujeres y sus hijos. Y ahí estaban, pidiendo auxilio, pidiendo socorro, sometiéndose a Dios. Entonces Dios dice, en su grande amor y misericordia, porque Dios es bueno, dice la palabra del Señor, que les envió palabras de esperanza. Palabra,
palabras de victoria, palabras de vida a través de su siervo, dice el profeta Jaaziel, un hombre de Dios, que le dice ahí en el verso número 15. Oiga lo que le dice Dios a través del profeta Jaaziel: Rey Josafat y todos los que viven en Judá y en Jerusalén, escuchen bien esto. ¿Cuántos han venido a escuchar palabra de Dios? Es bueno que escuche la palabra de Dios, pero más bueno es que creamos a la palabra de Dios, que caminemos basado en lo que Dios nos dice. Si Dios nos dice que demos un paso hacia adelante, hay que darlo, aunque enfrente tengamos las aguas turbulentas como las tenía Moisés con el pueblo de Israel. Dice: Rey Josafat y todos los que viven en Judá y en Jerusalén, escuchen bien esto. Dios dice que Él peleará contra ese ejército tan numeroso. Eso dice Dios. Él peleará contra ese ejército tan numeroso. Así que no se alarmen, no se alarmen, ni tengan miedo. Eso dice Dios, se lo dijo al pueblo de Judá. Ahora se lo dice a la iglesia, el misterio de Dios. No tengan miedo. Hay problemas, sí hay problemas, pero el Señor dice: no tengan miedo, porque Él peleará por ustedes. Él peleará por ustedes. Ahora me acuerdo que cuando éramos patojos, yo tenía un amigo que era buenísimo para pelear a puños limpios, y nos encantaba armar problemas en el pueblo. Yo armaba los problemas, y cuando ya venían dos o tres contra nosotros, venía mi amigo y me decía: déjamelos a mí, no te metas, tranquilo, yo voy a... Y mire, y peleaba con dos o tres, y a los tres los vencía, y yo solo mirando. Y nos íbamos a otro lugar a armar otro problema, y así nos la pasábamos todos los fines de semana armando problemas. Por eso me pusieron Luis Armando. Amén. Ese muchacho peleaba por mí, y era un simple muchacho. Eso sí, era bien, bien ponchado, olvídese. Y el Señor dice: no se alarmen, no se asusten, porque Dios peleará por ustedes. ¿Cuántos dan gloria a Dios? Dios peleará por ustedes. Y sabe, hermana, hermano, porque a Dios el pueblo de Israel lo llamaba Jehová de los ejércitos, porque salía con los ejércitos de Israel. Él iba a la cabeza peleando la buena batalla. ¿Cuántos dan gloria a Dios? Y nunca perdía las batallas. Venían cientos y miles y hasta millones de enemigos, y el Señor con una palabra los destruía a todos, y de esa manera le daba victoria a su pueblo. Siempre le dio victoria, siempre que el pueblo obedecía su palabra. Y en esta ocasión le dice Dios al pueblo de Judá: no se alarmen, no se asusten. Ciertamente viene un ejército numeroso contra ustedes, pero Jehová peleará por ustedes. Jehová peleará por ustedes, dice el verso 18. Entonces Josafat se puso de rodillas. Qué bonito es cuando los siervos de Dios se humillan. Josafat era un rey famoso, pero se rendía a Dios. Hay personas acá, hermano, hermano, pero ni siquiera le quieren aplaudir a Dios. ¿Cómo se va a glorificar Dios de esa manera?
Hermano, véngase, vamos a buscar la bendición de Dios juntos. Y allá se queda con los brazos cruzados. ¿Cómo se va a glorificar Dios así? Vienen vacíos y regresan a su casa más vacíos todavía. Pero qué precioso es cuando venimos a buscar a Dios. Dice la Biblia: el que busca halla, el que busca halla, el que pide recibe, y el que toca se le abre. ¿Cuántos dan gloria a Dios? Hay que buscar la bendición de mil maneras. Entonces Josafat, dice, se puso de rodillas hasta tocar el suelo con la frente. Por ello, de esa manera oraba Jesús también. Ahora, yo no sé quién se ha inventado. Mire, y todos decimos: usted puede orar. Y sí puede orar, porque orar es hablar con Dios. Puede orar hasta en la cama. Pero la verdadera forma de orar es arrodillarnos ante de Él. Jesús oró de esa manera. Los siervos de Dios oraban de esa manera. Y acá vemos al rey Josafat, dice que se humilló ante Dios, se postró ante Dios. Eso es adorarlo, es reverenciarlo, humillarnos delante de Él. Acuérdese que Él es nuestro Creador, Él es grande y nosotros somos sus siervos. Y qué bonito es cuando nos inclinamos ante de Él. Dios le dijo a Moisés en aquella ocasión, porque Moisés iba mero ingreído ahí sacando pechos, y le dice Dios a Moisés: Moisés, quítate el calzado de tus pies, porque el lugar donde estás parado es tierra santa. Como le diciéndole: inclínate, aunque sea cuando te desates las correas de tus sandalias, porque Moisés no se quería rendir. Acuérdense que Moisés había sido un guerrero en Egipto. Pero Josafat, dice, se humilló, y todos los que estaban con él también se arrodillaron ante Dios y lo adoraron. Todos los que estaban con él, los niños, los jóvenes, los adultos, mujeres y hombres, todos se arrodillaron. Hermana, hermano, qué bonito es cuando toda la congregación, desde el mayor hasta el menor, nos humillamos ante Dios. Cuando nos humillamos ante Dios, entonces Dios obra maravillas, obra milagros. Yo les pregunto a ustedes: ¿cuántos queremos ver la gloria de Dios en esta reunión? ¿Cuántos queremos ver la gloria de Dios en nuestros cultos? Humillémonos ante Dios, rindámonos ante Dios, postrémonos ante de Él, reconozcamos que Él es Dios, que Él nos hizo y no nosotros a nosotros mismos. ¡Oh, gloria a Dios! ¿Por qué no le damos 30 segundos de aplausos al Rey? Diga gloria a Dios. Diga gloria a Dios. Aleluya. Gloria, gloria, gloria sea el nombre de Jesús. Bendito sea el nombre del Señor. ¿Y sabe qué sucedió en esa ocasión? El Espíritu Santo de Dios movió el corazón del rey Josafat, y dice allí en el verso 21 y 22: y ha habido consejo con el pueblo. O sea, se reunieron en ese mismo momento, después de haber adorado a Dios, se reunieron. Y viene el Espíritu Santo y toma la vida de los siervos de Dios. Qué bonito es cuando los siervos de Dios se reúnen, pero se reúnen día de veras. Dice: y ha habido consejo con el pueblo, puso algunos que cantasen y alabasen a Jehová, vestidos de ornamentos sagrados, mientras salía la gente armada, y que dijesen. ¿Qué tenía que decir la gente? Glorificad a Jehová, porque su misericordia es para siempre. Como diciendo, porque nuestro Dios nunca deja de
amarnos. Dios nos amó, nos ama y nos sigue amando hasta el final. ¿Cuántos creen que Dios nos ama? A pesar que nosotros no somos tan obedientes, pero a pesar de todo, Dios nos ama y por su infinito amor, Él nos bendecirá en este día. ¿Cuántos alaban a Dios? ¿Cuántos creen que Dios nos ama? No, de corazón, ¿cuántos creen que Dios nos ama? Oh, gloria a Dios. Dios, por amor a nosotros, dio su vida en la cruz del Calvario. Y si fue capaz de dar su vida por usted y por mí, ¿qué no nos dará todo lo que nos falta? Un par de pesos que nos falta el día de hoy. Ese par de pesos, de dólares o de euros, Dios nos los puede dar. Y no un par. Un par de manojitos tal vez, ¿verdad? Dios nos lo puede dar. ¿Cuántos creen que Dios puede proveer lo que necesitamos? Muy poquitos. ¿Cuántos creen que Dios puede proveer lo que necesitamos? El Señor dice en Filipenses 4:19, ¿qué es lo que dice ahí? Amén. Mi Dios, pues, suplirá, dice, todo lo que a ustedes les falte, conforme a sus riquezas en gloria. Siempre lo hemos dicho, que yo me imagino que Dios tiene un almacén grandote, grandote, grandote ahí en el cielo, en su gloria. Y ahí tiene de todo lo que nosotros necesitamos: riñones nuevos, hígados nuevos, amén, no remendados, no, nuevitos, nuevitos, corazón nuevo. Por ello dice el profeta Ezequiel que Dios da corazón nuevo, quita el corazón de piedra y coloca un corazón de carne. Ojos nuevos. Hemos escuchado testimonios de personas que han tenido problemas en las muelas y Dios les ha colocado hasta muelas de oro. Hermana, hermano, porque nuestro Dios es real, es poderoso, es hacedor de maravillas. Muchos no lo creen, pero dice la Biblia: si puedes creer al que cree, todo le es posible. Aleluya. Aleluya, aleluya, oh gloria a Dios. Oiga, yo siento algo precioso en este momento. Yo siento que personas están poniendo su confianza en Dios y ya están recibiendo milagros. Están recibiendo milagros. Algo está sucediendo. Algo está sucediendo. Hay personas que están sintiendo algo sobrenatural. Hay personas que están sintiendo que las hernias se están cerrando. Urra, vaya, canda, sí, ya va. Bendito, bendito Dios. Dice la Biblia que el rey Josafat dijo: glorificada Jehová, porque su misericordia es para siempre. Y el pueblo no dudó en hacerlo. Empezaron a cantar los músicos. No estaban dormidos en aquella ocasión. Estaban listos ahí para entonar las alabanzas a Dios. El pueblo tampoco estaba dormido, estaba listo para empezar a alabar a Dios con panderos, como dice la Biblia, con arpas. Hay personas que dicen: no, eso no es necesario. Sí es necesario, la Biblia lo dice. Y si la Biblia lo dice, yo creo a lo que dice la Biblia. ¿Cuántos creen que Dios quiere que su iglesia lo alabe? Claro que sí, hermana, hermano. Por ello yo le invito a que lo alabemos. Si usted quiere ponerse de pie, póngase de pie y alce sus manos al cielo. Glorifique a Dios. Saque su pañuelo y hágalo así, hermana, hermano. Alabemos a Dios.
Oh, gloria a Dios, oh, gloria a Dios, oh, gloria a Dios. Padre, recibe la alabanza. Oh, bendito sea el nombre del Señor. Dice la Biblia. Y cuando comenzaron a entonar cantos de alabanza, Jehová puso contra los hijos de Amón, de Moab y del monte de Seir. Imagínese, le decía, tres ejércitos. Del monte de Seir, las emboscadas de ellos mismos, que venían contra Judá, y se mataron los unos con los otros. Dios los trastornó. No tuvo que usar armas carnales, solo decidió trastornar aquel ejército o aquellos ejércitos. Pero hay que tener cuidado, hermana, porque Dios es Dios, Él es soberano, y no nos la llevemos de la gran cosa, porque Dios puede hacer lo que se le da la gana con nosotros. Dios trastornó la mente de esa gente y empezaron a matarse entre ellos mismos. Eran amigos, eran cuatazadas, decimos, y pensaron que eran los enemigos y se mataban y se mataban y se mataban entre ellos mismos. Y al rato todos estaban bien muertitos. Y el pueblo de Judá no tuvo necesidad ni siquiera de usar un corta uñas para defenderse, porque Jehová nuestro Dios peleó por ellos. ¿Cuántos dan gloria a Dios? Ellos no tuvieron necesidad de hacer nada, de pelear, porque el Señor nuestro Dios peleó por ellos. Qué glorioso, hermana, hermano, cuando nosotros rendimos nuestra vida a Dios. Entonces viene Dios y pelea por nosotros. Yo le digo a usted, hermana, hermano, en el nombre de Jesús, usted que tiene problemas con sus compañeros de trabajo, no pelee usted, hombre. Qué feo se ve que una hija, un hijo de Dios ande peleando, se ande presentando a las oficinas del jefe a cada rato. Mire que me hizo esto, mire que él habló de mí. No, hermana, hermano, déjele las cosas a Dios. Dios peleará por usted. ¿Cuántos dan gloria a Dios? Usted que tiene problemas con su pareja, no ande defendiéndose usted, que te voy a presentar una demanda, que voy a hacer esto, que voy a llamar a mi abogado. No haga nada. Déjele las cosas a Dios. Él peleará por usted, hermana. Él peleará por usted, hermano. Y usted estará tranquila, tranquilo, alabando al que vive por los siglos de los siglos. Dios peleará por usted. No pelee usted, hermana. No pelee usted. ¿Usted cree que con pelear va a ganar la batalla? No, no la va a ganar. Dios le dijo al pueblo: no hay necesidad que ustedes peleen. Jehová peleará por ustedes. Jehová peleará por ustedes. Personas que tienen problemas con su familia, con su pareja, el Señor dice: encomienda a Jehová tu camino, tu familia. Coloca delante del Señor tus problemas. Confía en Él y Él hará. ¿Cuántos dan gloria a Dios? Él hará, Él hará. Lo que tenemos que hacer es esperar pacientemente en el momento en que el Señor entra al escenario y pelea por usted, pelea por mí, pelea por su iglesia, pelea por su pueblo. ¡Aleluya! ¿Cuántos alaban a Dios? Bendito sea el nombre del Señor. Vemos qué victoria tan grande recibió el rey Josafat y el pueblo de Judá cuando alabaron a Dios, cuando adoraron a Dios. Por ello le invito, hermana, a esta mañana de alabanza. Ya estamos al mediodía, ya finalizó la mañana, pero usted no vino temprano, no vino tan de mañana, así que aguántese un poquito más, que vamos a reponer el tiempo que no vinieron. Solo la familia del hermano Edgar vinieron temprano, ahí fueron los primeros casi que estuvieron sentados ahí. Gloria a Dios, ya llegamos a la mañana. Bendito Dios.
¡Qué victoria tan grande les dio Dios al rey Josafat, al pueblo de Judá, cuando ellos alabaron a Dios! Yo le invito a que alabemos a Dios. Adoremos a Dios en este día. Levantemos nuestras manos al cielo y alabemos al que vive por los siglos de los siglos. Hechos 16, 25 y 26 dice: pero a medianoche, orando Pablo y Silas, cantaban himnos a Dios y los presos los oían. Verso 26. Entonces sobrevino de repente un gran terremoto. La Biblia dice que a la presencia de Dios tiembla la tierra. ¿Cuántos dan gloria a Dios? Cuando hay presencia de Dios, la misma tierra se empieza a estremecer. Los demonios también tiemblan. ¿Se acuerda usted cuando el Señor Jesús entró a la tierra de Gadara? ¿Qué pasó? ¿Qué sucedió? Aquel hombre que tenía casi 2,000 demonios corrió y se hincó a los pies de Jesús, porque a la presencia de Dios tiembla la tierra, tiemblan los demonios, los infiernos se estremecen. Alabado sea el nombre del Señor. Oh, gloria a Dios, oh, gloria a Dios. Padre, bendícenos con tu presencia. Bendícenos con tu presencia. Hay presencia de Dios en este lugar. Hay presencia de Dios, hay presencia de Dios, hay presencia de Dios. Hay algo que está pasando. Oh, gloria a Dios, oh, gloria a Dios, oh, gloria a Dios. Porque no se pone de pie, no se pone de pie. Alza sus manos al cielo juntamente conmigo y alabemos al que vive por los siglos de los siglos. Aleluya. Oh, gloria a Dios. Entonces sobrevino de repente un gran terremoto, de tal manera que los cimientos de la cárcel se sacudían. Y al instante, dice, se abrieron todas las puertas. Cuando permitas que la presencia de Dios llene tu vida, las puertas que se han cerrado se van a abrir de par en par. Vas a empezar a ver la gloria de Dios, puertas abiertas, cielos abiertos para tu vida. Aleluya, bendiciones grandes vienen sobre ti, porque el Señor tu Dios dice: Él abrirá las ventanas de los cielos y derramará bendiciones hasta que sobre y abunde. Recibe, recibe, recibe, recibe en el nombre de Jesús. Oh, gloria a Dios, alábale, alábale, alábale, alábale. Oh, gloria a Dios. Las puertas se abrieron y las cadenas de todos se soltaron. Cadenas van a ser rotas, cadenas van a ser rotas. Dios está desmenuzando cerrojos de hierro. Aleluya, aleluya, aleluya. Si quieres venir aquí al frente, ven aquí al frente. Vamos a alabar a Dios, vamos a adorar a Dios. Si alguien de los que adoran pueden pasar a adorar a Dios acá, pase mi hermano, ya sea hermano Ricardo o hermano Seas, que vengan aquí al frente. Vamos a alabar, vamos a adorar al que vive por los siglos de los siglos. Oh, gloria a Dios. Hermano Axel, aquí en el teclado, o hermano Josué, gloria a Dios. Vamos a adorar a Dios, vamos a adorar a Dios. Véngase, véngase, véngase, véngase, véngase. La gloria de Dios, la gloria de Dios, la gloria de Dios. Oh, santo, oh, santo. Ahí como está de pie, véngase, todos de pie. Vamos a buscar a Dios, vamos a alabar a Dios, vamos a alabar a Dios, vamos a alabar a Dios, vamos a alabar a Dios, vamos a alabar a Dios, vamos a alabar a Dios. Oh, sí, gloria a Dios. Gloria a Dios, gloria a Dios, gloria a Dios. Hay poder de Dios para ti. Dios se mueve, Dios habita en medio de la alabanza, en medio de la alabanza. Santo, santo, santo. Levante sus manos al cielo, hermana, hermano, y alabemos a Dios en este día. Alabemos a Dios en este día.
Eduardo en Zumpango dice: voy a reconciliar con Dios. Si alguien más desea reconciliarse con Cristo, hacer nuevos votos con Cristo, este es el día aceptable, este es el día de salvación, este es el día donde tú y yo podemos ponernos a cuentas con Dios. Alaba a Dios, alaba a Dios, alaba a Dios, alaba a Dios, alaba a Dios, alaba a Dios, alaba a Dios.

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Retén lo que tienes, para que ninguno tome tu corona. Apocalipsis 3:11.

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0: Hola, ¿qué tal? Buenos días. Hello. Buenos días. Deberíamos de tener un despertador para despertar a muchos que todavía duermen a este horario, hombre. ¿Cómo están? Muy buenos días, mis amadas, mis amados. Qué gusto poder saludarles en esta hora a través del 1480 AM, el misterio de Dios. Qué bendición, qué bendición. Y usted, por supuesto, escuchando la mejor estación en AM, el 1480, el misterio de Dios. ¿Cómo amanecieron? ¿Cómo descansaron? ¿Qué tal su día miércoles? Hoy ya es 13 de este mes de mayo. Imagínense qué rápido pasa el tiempo, mis hermanas, mis hermanos. Chanín, chanín, guachalal. Pasa bien rápido el tiempo. Bien rápido, pero gracias a Dios, ¿verdad? Que tenemos salud, vida, un techo, un trabajo, negocio, familia, amigos, hermanos en la iglesia. Uf, podríamos hacer una gran lista de todo lo bonito que tenemos, de todo lo bonito que hemos alcanzado, que hemos logrado, gracias a la misericordia del Señor, de todo lo hermoso y bello que Dios nos ha propuesto, nos lo ha dado, por supuesto. Quiero, mis hermanas, mis hermanos, indicarle el 2250... 6681 y el 5421-8102 para que puedan usarlos en esta hora y puedan comunicarse con nosotros a los teléfonos de la radio y compartir las bendiciones de nuestro Padre Celestial. ¿Les parece? Bueno, esperamos su communication en esta mañana, por supuesto.
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3: Señores, señores, exhibición vida.

¡Ay! ¿Cuántos le vienen a decir a Dios que le aman? Por supuesto. Buenos días, buenos días, buenos días. Acompañado de esas checas, de esos panes al horno, esa cebada, por supuesto. Hay muchos que están tomando cebadita, cafecito, atolito, tecito, fresquito, agüita, con chuchitos, con tortillas tostadas, doradas. Tortillas color rojo, color, pues si no sabía que hay, por supuesto que hay amarillas, color negrito, el chismolito, dijo un señor, chismol, dijo, huevito, frijolito, platanitos, quesito, crema, uf, café con cremora, con leche, no lo sé, mi hermana, mi hermano, café sin azúcar, que se toma así bien espeso, un su capuchino, un su licuado de Papa Antonio, dijo aquella señora. No, un su licuado de papaya, de frutas mixtas, de banano. ¿Qué más quiere su cuerpo? ¿Qué más quiere ese cuerpo, hombre? Gracias a Dios tenemos comidita, tenemos un lugar donde desayunar. Imagínense, muchos dicen, mira chiquito, dice, vamos a desayunar en el desayunador o en la isla. ¿O qué te parece si comemos en el jardín? ¡Oh! Porque muchos tienen jardincito ahí, ponen su mesita y

tiene, sino el que menos necesita. Lo repito, rico no es el que más tiene, sino el que menos necesita. Y ustedes y yo ya estamos hechos y tenemos al Señor, por supuesto. Me encantaría, me pondría más feliz de lo que ya estoy, poder platicar con ustedes, poder recibir sus llamadas y poder conversar en el nombre de Jesús. Por supuesto que sí. Vamos a escuchar este tema, a ver qué tal está. Fueron tus manos.

Anabelia Aquino con este canto muy hermoso, Prométele. Y si prometemos, debemos de cumplir, por supuesto. Quiero invitarlos para el día de mañana jueves. Tenemos noches de unción y sanidad divina mañana jueves, señoras y señores, para que todos podamos estar en la casa del Señor. Podamos disfrutar de su amor, de su presencia. ¡Qué bendición, hombre! Poder tener a Cristo y disfrutar de Él. Amadas, amados, ahí está el 2250-6681 y el 5421-8102 para que puedan comunicarse. Les recuerdo que estamos en Tuning Radio como Radio Horizonte, y en www.rh1480.com. Ahí estamos nosotros para que usted nos sintonice, por supuesto, y pueda compartir con nosotros y disfrutar de las bendiciones de nuestro Padre Celestial. También, mis hermanas, mis hermanos, estamos en Tuning Radio para que usted descargue la aplicación y pueda ayudarnos en eso, reportarnos su sintonía y decir, hermanitos, aquí estamos escuchando nosotros y somos parte de... Entonces, yo les hago la invitación, descargue la aplicación y déjenos ahí su comentario, por favor, que ya nos está escuchando. ¿En qué parte? Amatitlán. Saludos a mis hermanos de Amatitlán, de Villanueva, Villa Canales, Villahermosa. Saludos a todos ustedes, los queremos un montón. Y espero que se la estén pasando súper bien. A los que están de aniversario, bendiciones. Aniversario de bodas, aniversario de noviazgo, aniversario en la iglesia, aniversario en su negocio, aniversario de yo qué sé qué está celebrando usted. ¡Saludos! ¡Bendiciones! Y a los que están de cumpleaños, cumpleaños feliz, tan, tan, tan. Feliz cumpleaños, pásela bien, coma bien, disfrute. A todos los que están estudiando, ahí me los saluda. Y a los que estudian, pero hoy no fueron, y tal vez están durmiendo, o tal vez ya se levantaron, échenle ganas, patojas y patojos, hombre, échenle ganas.

Excelente, esta mañana quiero enviar saludos a hermana Juanita Barrera en zona 5. Hermana Juanita, ¿cómo está? Dios bendiga a hermana Elsa Alvarado, hermana Juanita en zona 14, a la familia Escobar en zona 21. Saludos a Ana, que está desaparecida. Ya llamamos a las entidades correspondientes porque la andamos buscando, anda desaparecida. Y igual su mamita, hermana Zoila Escobar, ya mandamos panfletos, volantes en los postes de zona 21 para encontrarlas. Dios bendiga a hermana Mari Contreras en La Joya, Boca del Monte, a su hija Karen del Rosario y a su hijo Omar. Dios bendiga a hermana Carlota Martínez en Mártires del Pueblo, eso. Hermana Demetria en zona 14, en zona 11, hermana Demetria, bendiciones. Saludamos a hermana Teodora allá en zona 4 de Villanueva. ¿Cómo está, hermana? Bendiciones. Dios le bendiga. Quiero saludar también a hermana Olga Cosa allá en Estados Unidos. ¿Cómo está, hermana Olguis Cosa en Estados Unidos? Escuchándonos por la internet. ¡Saludos, hombre! ¡Bendiciones! Hermano Freddy Sánchez, nuestro amigo y hermano Freddy Sánchez. Oigan ustedes, me alegró mucho ver a hermana Floridalma de zona 21 el domingo en la iglesia. Aparte de verla, qué guapa se miraba, hermana Floridalma, con ese vestido. Le quedaba nítido, bellísima se miraba como hija del Señor. Así que saludos, hermana Floridalma. Usted sabe que la queremos un montón y ánimo siempre. Dios bendiga a hermana Ruth Las, allá en San Cristóbal. A ella le lucía el domingo el dicho que dice, esos zapatitos... todo que ver, todo que ver. Estaban bien chileros sus zapatos, mi hermana Ruth. Yo creo que muchas y muchas estaban estrenando, ¿verdad? Muchas y muchas. No dije muchas y muchos porque no. Muchas y muchas. Hermana Ana Batsi, saludos. Hermana Marta Lidia en Ciudad Satélite. Hermana Juanita Martínez. Hay varias Juanitas, ¿verdad? En El Porvenir, Villa Canales. Hermana Mari Ixtupé y hermana Carmelita Castañeda. Saludos, que Dios les bendiga. Siempre ánimo en Cristo Jesús. Amén. Gloria al Señor. Voy a ir con algo muy importante que quiero colocarles en esta mañana. Así que usted siga en sintonía y síganos llamando y reportándose.

Queridos hermanos y hermanas, que Dios les bendiga de una manera muy especial. Quiero contarles que aquí en mis manos tengo los nombres de las hermanas y hermanos que con mucho amor aportan sus ofrendas para seguir llevando la buena noticia de salvación a través de las ondas radiales. Tengo por acá a nuestro hermano Walter Chicaide, Colonia Belencito, zona 7 de Misco. Que Dios le bendiga a mi hermanito Walter de una manera especial. Muchas gracias a nuestro hermano Luis Armando de Boca del Monte. Muchas gracias, que Dios le multiplique, mi hermano Luis Armando, por su ofrenda de amor. Quiero agradecer también la ofrenda de amor de hermano Axel Flores. Muchas gracias, hermano Axel, que el Señor le bendiga de una manera especial. Gracias a hermano Juan Ajvac de Colonia El Tesoro. Muchas gracias por su ofrenda de amor. Gracias también a nuestros hermanos de Panadería Esther de la zona 10 de Misco. Que Dios les bendiga de una manera especial. Gracias también a hermano Antonio Larios de Vía Nueva. Gracias, hermano Larios, que el Señor le multiplique. Muchas gracias también a hermano Edgar Miranda de Colonia El Tesoro, zona 2 de Misco. Gracias por su ofrenda. Gracias a hermana Lucy García de Colonia El Tesoro, que el Señor le multiplique de una manera especial. Gracias a hermana Alicia García de Colonia El Tesoro, zona 2 de Misco. Gracias a nuestra hermanita Iris Orozco de la zona 10 de Misco, que el Señor les bendiga grandemente. Muchas gracias a hermana Roslinda Escalante, a hermano Rudy Leonel Alvarado, a hermano Juan Elías y a hermana Francisca Tunche de San Pedro Zacatepeques. Gracias de todo corazón, que el Señor les bendiga. Muchas gracias a hermana Alma de Flores y a hermana Dolores Calel. Muchas gracias por su ofrenda. Gracias también a hermana Areli Solís de Colonia El Tesoro, zona 2 de Misco. Muchas gracias a hermana Viviana Orozco, a hermano Orlando Koch de San Antonio Las Flores, a hermano Amílcar Hernández de Colonia Lo de Coy, zona 2 de Misco. Gracias a hermano Enrique Iscotoyac de San Pedro Zacatepeques. Gracias a hermana Yuri de Flores de Colonia El Molino. Que Dios le multiplique por su ofrenda. Gracias también a hermana Paula Chicoj de Colonia Lodebrán. Gracias por su ofrenda de amor. Sigo acá agradeciendo a hermana Saraí Cholecar de San Miguel Petapa. Muchas gracias por su ofrenda. Que el Señor le multiplique. Gracias también a hermano Daniel Nas de Colonia Santa Marta, a hermano Luis Orlando de Zumpango Zacatepeques, a hermana Cata de Tzoy de San Mateo Villanueva, a hermana Josefina Flores de la zona 10 de Misco y a la familia Cook Chávez de Colonia El Tesoro. Que el Señor les bendiga de una manera especial. Muchas gracias a hermana Floridalma Pérez de la zona número 21, a hermana Kimberly Ayala de Colonia El Tesoro, a hermana Karina Cholecar de San Miguel Petapa, a hermana Virgilia Rustián de Colonia Lodebrán, zona 6 de Misco, a hermana Andrea Raxán de Bárcenas, a hermana Olimpia Álvarez de la zona número 21, que el Señor les bendiga de una manera muy, pero muy especial. Muchas gracias a hermano Pedro Tzoy, a hermana Amanda Cardona de la zona número 12, a hermana Celestina Rodríguez de la zona número 21 y a hermana Juana Itzep, que el Señor le bendiga de una manera especial. Gracias también a hermana Francisca Rodríguez de Colonia El Tesoro, zona 2 de Misco. Muchas gracias a hermana Erika Zapet de la zona número 11,
a hermana Carmen Cortés de Colonia El Molino Las Flores, a hermano Wilson Tsoy de San Mateo Villanueva, a hermana Cristi González de Colonia El Tesoro, hermana Anaí González de Colonia El Tesoro, gracias a hermano Wilder Zapet de la zona número 11, gracias a hermana Magdalena Matías de Colonia El Milagro. Muchas gracias también a hermana Blanca Alvarado de San Antonio Las Flores. Muchísimas gracias por sus ofrendas que hacen llegar para seguir predicando la palabra del Señor. Gracias también a hermana Gloria Zapeta de Colonia El Tesoro. Muchas gracias al hermano Marcos Toma de Colonia La Brigada. Gracias también a hermano Juan Elías de la zona número 9. Muchas gracias a hermana Dulce Alvarado de San Antonio Las Flores. Gracias también a hermana Francisca Pistún de la zona 10 de Misco. Muchas gracias al hermano José Cupertino Hernández de la zona número 9. Gracias también a hermano Jonathan Flores. Muchas gracias por su ofrenda. A hermana Wendy Chávez de Santa María de Jesús. Muchísimas gracias, hermana Wendy. Que el Señor les bendiga por su ofrenda de amor. Muchas gracias también al pastor Nelson Valle de Colonia, gracias a hermano Nelson Valle de Villa Hermosa. Gracias de todo corazón. Gracias también a hermano Cástulo Oshlag de Iglesia El Misterio de Dios de Aldea Chuate, Guarrabinal. Muchas gracias al pastor Gerson López de San Pedro Ayampuc. Gracias a hermano pastor Ventura Hernández de Iglesia El Misterio de Dios en Chiac, Rabinal, Baja Verapaz. Muchas gracias al pastor Francisco Itzunux de Iglesia El Misterio de Dios en Aldea Shekajá, Totonicapán. Gracias también a hermano pastor Rosalío Pérez de Iglesia El Misterio de Dios en El Chol, Baja Verapaz. Muchas gracias al pastor Mario Ispatá de Iglesia El Misterio de Dios en Rabinal, Baja Verapaz. Gracias también al pastor Baudilio Chiapas de Iglesia El Misterio de Dios de Aldea Las Ventanas, Rabinal, Baja Verapaz. Muchas gracias al pastor Leonel López Álvarez de Iglesia El Misterio de Dios en la Punta del Pueblo, San Pedro Ayampuc. Gracias de todo corazón. También tengo acá el nombre del pastor Edwin de Paz de Iglesia El Misterio de Dios en Villanueva. Muchas gracias al pastor Celestino Chávez de Iglesia El Misterio de Dios en Santa María de Jesús, Zacatepeques. Gracias también a hermana María Cac Osorio de Aldea Echecajá, Totonicapán. Muchas gracias al hermano Santos Elionardo de Aldea Echecajá, Totonicapán. Que el Señor nuestro Dios les bendiga de una manera muy especial a todos ustedes, hermanos, que con mucho amor, dan sus ofrendas para que la obra del Señor continúe adelante. Los dejo con este texto muy lindo de la palabra de Dios, que lo encontramos en 2 Corintios capítulo 9 versículo 8, que dice así: Dios puede darles muchas cosas a fin de que tengan todo lo necesario y aún les sobre, así podrán hacer algo en favor de otros. Mire las promesas de nuestro Dios. Él dice que puede darnos todas las cosas que necesitamos y aún puede hacer que nos sobre, dice, para poder apoyar a los demás. Y eso lo hemos visto en la vida de muchos hermanos que con amor siembran y siguen sembrando en la obra del Señor. Nuestro Dios los bendice de una manera especial. Muchas gracias de todo corazón también a todos los hermanos oyentes de Radio Horizontes. Gracias por seguir apoyando la obra del Señor.
Gracias por ser parte de este ministerio radial, el misterio de Dios. Todos los que se unen en la semana de pagos, que el Señor nuestro Dios les bendiga. Y si usted todavía, hermana, hermano, no es socio honorario de Radio Horizontes, llámenos en estos momentos al 2250-6681. Que el Señor nuestro Dios les continúe bendiciendo.

Acercaos a mí y yo me acercaré a vosotros, dice el Señor. Y cuando acudimos a Él, cuando corremos a sus pies, hermanas, hermanos, y realmente nos damos cuenta que nuestra vida depende del Señor, ya no podemos alejarnos. Dios maravilloso, Dios poderoso, grande en misericordia. Tu misericordia se ensancha sobre nosotros. Mejor es tu misericordia que la vida. Porque ¿cuántos vivimos sin tu presencia? Y es una vida que no es vida. Lleva nombre de vida, mas no tiene vida en ella. Tal vez solo es existencia, pero no vida. Pero cuando tenemos de tu Espíritu Santo, no solo tenemos existencia, sino vida. Hoy, Espíritu de Dios, venimos a ti con un corazón humillado delante del Todopoderoso, porque realmente queremos la vida que tú das. La vida que tú das es la que necesitamos. No podemos buscar en otro lado porque no encontraremos, solo en ti, mi Dios. Padre bendito, sé, Señor, que tú estás esperando que nosotros tomemos una decisión correcta, tomemos una decisión exacta, oh Señor. Y por eso en este momento, Padre amado, nosotros decimos que te vamos a seguir a ti, que vamos a seguir tu voluntad, a seguir tu gracia. Espíritu de Dios, en el nombre de Jesús, Padre bendito y maravilloso, por favor, mi Dios, por favor, papá, toma nuestras mentes, nuestros corazones, nuestras vidas que necesitan de ti, papá. Necesitamos de ti, Señor. Padre bendito, ¿cuántos de nosotros hoy realmente sí necesitamos mucho de tu Espíritu Santo, de tu presencia? Necesitamos tanto de ti, Señor, tanto. Mucho, mucho necesitamos de ti. Por favor, mi Dios, en el nombre de Jesús, Padre, por favor, socórrenos, auxílianos, extiende tu mano de misericordia y sácanos de este pozo de la desesperación, de lodo cenagoso. Por favor, mi Dios, sácanos de esta desesperación, Señor. Yo sé que tú lo puedes hacer. Sé que tú lo quieres hacer. Tú lo harás por amor de tu nombre, para avergonzar al enemigo que constantemente nos dicen que tú ya te olvidaste de nosotros. Por favor, mi Dios, en el nombre de Jesús. Hoy, Señor, pido por aquellas personas que se han quedado con deudas, con problemas económicos. Tienen que sufragar inversiones, gastos, y no tienen el recurso económico y están tristes, preocupadas y preocupados. Dale las ideas, tú eres el Dios de ideas, de genialidades. Dale las ideas, la solución que eres tú. Provéeles económicamente, Señor. Te lo pedimos y te lo suplicamos con todo nuestro corazón. En el nombre de Jesús.

0: Excelente mañana para todas y para todos. Gracias por sintonizarnos. Espero sigan en sintonía. Ya viene el mensaje Tócame otra vez en labios de nuestro amado pastor general Luis Armando Flores. Y luego viene Voces de Júbilo. Hoy miércoles, cintura de la semana, por supuesto. Así que los queremos mucho. Ánimo, mis hermanas, mis hermanos. Y les agradezco por sus ofrendas. Todos aquellos que han prometido una... que llamaron a la radio, escúchenme, hicieron una promesa. Hermanitas, hermanitos, fuera de que la meta se tambalea, porque en papel teníamos anotado y gracias a que usted llamó para decir voy a dar 100, 200, llegamos a las metas. Entonces, pero si no lo hace, el dinero no está y entonces uno confía en que ustedes lo harán, ¿verdad? Eso hago un llamado a los que no han depositado su ofrenda, que lo hagan. El Dios los ve, la promesa fue con Dios y pues estaría muy, muy, muy triste, ¿verdad? De que no cumpliésemos y mintiésemos. Así que, por favor, hermanita, hermanito, muchas gracias.
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1: Evangelio según San Marcos, capítulo 8, versículos 22 al 25. Vino luego a Betsaida y le trajeron un ciego y le rogaron que le tocase. Verso 23. Entonces, tomando la mano del ciego, le sacó fuera de la aldea. No, y escupiendo en sus ojos le puso las manos encima y le preguntó si veía algo. Él, mirando, dijo: veo los hombres como árboles, pero los veo que andan. Luego le puso otra vez las manos sobre los ojos y le hizo que mirase, y fue restablecido y vio de lejos y claramente. Hoy, en el nombre de Jesús, quiero compartir con ustedes unos puntos o puntitos, como queramos llamarle, totalmente importantes para el crecimiento integral de la iglesia. Amén. Cuando hablamos de la iglesia, ustedes y yo sabemos que no nos referimos a los edificios, no nos referimos a las casas construidas por hombres. Cuando hablamos de la iglesia, nos referimos a personas que hemos sido redimidas con la sangre preciosa de Cristo. Cuando hablamos de la iglesia, me refiero a ustedes y a mí. Nosotros somos la iglesia de Cristo. ¿Cuántos nos consideramos iglesia de Cristo Jesús? Y sabe, hermana, hermano, Dios anhela que su iglesia crezcamos en todo sentido. El deseo de Dios es que su iglesia crezca en todo sentido. Crezcamos en conocimiento espiritual, crezcamos en número de personas, crezcamos también en lo material, por ello decía, crezcamos en todo sentido. Amén. Gloria a Dios. Para crecer en número, la iglesia tiene que trabajar. La iglesia tiene que tomar el ejemplo de las hormigas, dice la Biblia. Ve a la hormiga, oh perezoso, y sé sabio. Ustedes saben que las hormigas son animalitos diligentes, animalitos que no descansan, ahí andan, para allá y para acá, aprovechando lo que ellas necesitan. Y el Señor nos aconseja a través de su palabra que nosotros tomemos el ejemplo de esos animalitos. Ahora, el primer punto para que haya un crecimiento en la iglesia, que es usted, vamos a hablar de su persona, pero también vamos a hablar de la iglesia global. Amén. El primer punto para que la iglesia tenga un crecimiento integral es traer almas a Cristo o llevar almas a los pies de Jesús. ¿Sabe, hermana, hermano? Traer almas a Cristo o llevar almas a Cristo no es trabajo solo de los líderes, es trabajo de todos. Llevar almas a los pies de Cristo Jesús no es trabajo solo del pastor, solo de los diáconos, no es trabajo solo de los ministros. Llevar almas a los pies de Cristo es trabajo de todos. Amén. Y eso lo acabamos de leer en la Biblia. En la escritura que acabamos de leer dice: vino luego a Betsaida y le trajeron un ciego. ¿Para qué lo trajeron? A los pies de Jesús, para que Jesús lo restaurara. Hermana, hermano, si todos nos propusiéramos a traer almas a los pies de Cristo, las iglesias todas fueran iglesias, mega iglesias, dice gloria a Dios. Pero lamentablemente no todos nos preocupamos en estar invitando personas para que vengan y conozcan de Cristo. La Biblia dice que en esta ocasión le trajeron a Jesús a un hombre que estaba ciego. ¿Y para qué lo trajeron? Para que Jesús lo tocara, para que Jesús lo bendijera, para que Jesús lo restaurara, para que Jesús lo sanara. ¿Cuántos dan gloria a Dios? Para ello hay que traer almas a Cristo, para que así como Cristo cambió la vida suya, cambie la vida de su amigo, cambie la vida del compañero de su trabajo, cambie la vida de su vecino, cambie la vida de su familia. Aleluya, gloria a Dios. Traer almas a los pies de Cristo no es trabajo, vuelvo a repetirle, solo de los líderes de la iglesia. Traer almas a los pies de Cristo es trabajo de todos los que ya hemos conocido a Cristo, de todos los que amamos a Cristo y también amamos a nuestro prójimo como nos amamos a nosotros mismos. Tenemos la responsabilidad de invitar a nuestros vecinos, a nuestro prójimo, para que se acerque a Cristo, para que vengan a Cristo. Traer almas a los pies de Cristo, hermana, hermano, se requiere un esfuerzo. Por ello es que no, un 99% de la iglesia no lleva almas a Cristo, porque no es fácil. Se requiere un esfuerzo, porque hay que invitar.

es Jesús. Tenemos que rogarlos. Así dice la Biblia, como si Dios rogase por medio de nosotros. Tenemos que rogarle a la gente. Y cuando nos digan sí, el próximo domingo, sí voy. Hay que invertir, porque si usted tiene su carrito y su invitado no tiene su carrito, hay que irlo a traer, y no importa si hay que irlo a traer hasta Quetzaltenango. Hay que ir. Hermano, pero me voy a gastar 500 quetzales de gasolina. Pero esa almita no valen 500 quetzales. Esa almita a quien usted va a invitar vale la sangre de Cristo, hermana. Cristo pagó un precio altísimo por esa almita. Y los 500 pesos que usted va a gastar no es nada comparado con lo que Cristo pagó en la cruz del Calvario por esa persona. Dice gloria a Dios. Por ello le digo, traer almas a Cristo requiere esfuerzo. Requiere esfuerzo para alcanzar un alma. Se requiere inversión. A veces se hacen campañas donde se invierte una cantidad fuerte de dinero, y a veces las cosechas no son tan abundantes. Acuérdese cuando el Señor nos habla sobre la parábola del sembrador. En esta parábola, el sembrador es nuestro Señor Jesucristo. Y cuando Él habla de la parábola del sembrador, dice: una parte cayó en el camino, y esa parte no nació porque vinieron los pájaros y se comieron la semilla. Otra parte cayó entre piedras y nació pronto, dice, y todo bonito, pero al ratito se secaron las plantitas y tampoco dieron fruto. Otra parte cayó entre espinos, y aunque crecieron las plantitas, pero vinieron los espinos y ahogaron aquella plantita y se hizo infructuosa. Eso quiere decir, hermana, hermano, que a veces se invierte y se sigue invirtiendo y aquello no produce. Pero dice, pero otra parte cayó en buena tierra y esa semilla produjo al 30, al 60 y hasta 100 por uno. Hermana, hermano, lo que quiero que usted se lleve en su corazón, que traer almas a Cristo se requiere esfuerzo, se requiere inversión. A veces invierte y no se ve el fruto, pero hay que seguir invirtiendo, hay que seguir invirtiendo, hay que seguir invirtiendo. Tenemos que seguir esforzándonos, tenemos que seguir clamando, tenemos que seguir orando, tenemos que seguir pidiéndole un crecimiento al Señor nuestro Dios. Aleluya, gloria a Dios. Primer punto para tener un crecimiento, nosotros como iglesia, es traer almas a Jesús. En otras palabras, es servirle a Dios. Es trabajar en la obra del Señor. Acuérdese que la mano diligente enriquece, pero la mano de los negligentes empobrece. Y aquellos que no trabajan, que nunca traen un alma para Cristo, no ofrendan para que hayan almas para Cristo, no hacen nada y están toda la vida con los brazos cruzados, abriendo la boca porque tienen sueño. Ay, ya tengo mucha hambre. Y toda la vida quieren pasársela de niños consentidos. Esos jamás prosperan. Si queremos ver un crecimiento en nuestra vida como iglesia que somos, tenemos que trabajar, tenemos que servirle a Dios, tenemos que ocuparnos en nuestros negocios, en nuestro trabajo, tenemos que ser personas diligentes. Aleluya. Gloria a Dios.

La Biblia dice en el Evangelio según San Juan capítulo 1 verso 40 al 22, dice que Andrés, el nombre de Andrés significa varonil. Acuérdese que más adelante el Señor los escogió para que fueran sus discípulos de confianza. Andrés, Jacobo y Juan. A ellos se les conocían como los hijos del trueno porque por el carácter que tenían. Y dice la Biblia que Andrés, cuando conoció a Jesús y se dio cuenta que Jesús era el Mesías, el enviado de Dios, inmediatamente va con su hermano Simón y le dice: hemos encontrado al Mesías, te invito para que vengas y lo conozcas. ¿Cuántos dan gloria a Dios? Te invito para que vengas y lo conozcas. Y creemos, ya lo conociste. Ya lo conocí, ya tuve un encuentro con él, ya sé quién es Jesús. ¿Y quién es Jesús? Jesús es el Mesías. Jesús es el mismo Dios manifestado en carne. Ven, conócelo. Y va y lleva a Pedro. Y cuando Simón llega donde estaba Jesús, viene Jesús, hermana, hermano, y por decirlo así, le pone la mano sobre su hombro y le dice: así que tú eres Simón. Y él le dice: para servirle, Señor. Pues de aquí en adelante ya no te llamarás Simón, sino que tu nombre será Pedro, que quiere decir roca. ¿Cuántos dan gloria a Dios? Hermana, hermano, ¿y usted sabe en qué se convirtió Simón? ¿En qué se convirtió? En un hombre útil en las manos de Dios, en un pescador de hombres, en un instrumento útil en las manos del Señor. Más adelante el Señor le dice a Simón, a Pedro le dice: a ti te daré las llaves del reino. Y acuérdese que Pedro usó esa llave para que en su primer mensaje evangelístico, mensaje apostólico, 3,000 personas entraran al reino de los cielos. ¿Cuántos dan gloria a Dios? Porque tenía la llave. Dios le había dado la llave a Simón. Pero ¿qué tal que Andrés no lo hubiera llevado para que conociera a Cristo? Por ello, hermana, hermano, nosotros como iglesia tenemos la responsabilidad de invitar a nuestro vecino para que conozcan al Señor. Usted no sabe a quién está llevando a los pies de Cristo. Usted podrá decir: pero mire que a él le gusta mucho la cucha, pues con todo y la botella tráigaselo, porque Cristo puede transformarlo en un pescador de hombres. Para Dios no hay nada imposible. La Biblia dice que lo que es imposible para los hombres es posible para Dios. Aleluya. Fuerte ese aplauso al Señor. ¿Se acuerda usted cuando aquel hombre billetudo, joven billetudo, va y se arrodilla ante Jesús y le dice: Señor, ¿qué debo de hacer para heredar la vida eterna? Jesús le dice: los mandamientos sabes, y usted sabe el relato. Y más adelante el joven dice haber cumplido los 10 mandamientos y el Señor le dice: una cosa te falta, anda, vende todo lo que tiene y dalo a los pobres y tendrás tesoros en el cielo. Y entonces aquel joven, como tenía mucha plata, dice la Biblia, que agachó la cara y se fue triste. Entonces viene el Señor y dice: de verdad les digo que es más fácil que un camello entre por el ojo de una aguja que un rico entrar en el reino de los cielos. Y entonces dice
que los discípulos se miraron la cara unos a otros y se dijeron, entonces, ¿quién podrá ser salvo? Jesús les dice, lo que es imposible para los hombres es posible para Dios. Porque a veces nosotros decimos, es que a ese no lo invito, porque ese ya está más perdido que el diablo. Pues con todo y lo que está perdido, tráigalo usted a Cristo. Cristo es especialista en cambiar la vida de la gente. Si lo cambió a usted, que usted tenía más cachos que el diablo. Y lo cambió. Decía un hermano, usted estaba más perdido que Caín y el diablo juntos. Pero Dios lo cambió. Dios me cambió. Entonces hay que traer almas a Cristo. Con todo y la botella hay que traerlos a Cristo. Con todo y el cigarrillo, con todo y el poco de cocaína, tráigalos a Cristo y Cristo puede cambiarlos. Cristo puede transformarlos, porque lo que es imposible para los hombres es posible para Dios. ¿Usted lo cree? ¿Usted cree que Cristo es especialista en transformar la vida de la gente mala en gente que aprenda a tenerle temor a Dios? Andrés trajo a su hermano Simón a los pies de Jesús. Y Jesús lo transformó en un gran apóstol de Jesucristo. En un mensajero del reino de Dios. Y luego dice la Biblia, ahí en Marcos capítulo 2, verso 3 al 12, esa escritura presenta cuatro varones trayendo a un paralítico a los pies de Jesús. ¿Y para qué lo llevaron? Para que Jesús lo salvara y lo sanara. Porque ese hombre no solo estaba enfermo del cuerpo, sino también estaba enfermo del alma. Ahí lo dice la Biblia. Que cuando Jesús lo vio, y vio que aquellos cuatro personajes que presenta esta escritura, llevaban a aquel hombre con tanto esmero, al punto que tuvieron que abrir, dice la Biblia, el techo de la casa donde Jesús enseñaba. ¿Y para qué abrieron el techo de la casa? Para bajar al necesitado y colocarlo a los pies de Jesús. Y la Biblia dice, al ver Jesús la fe de ellos, dijo al paralítico, hombre, tus pecados te son perdonados. Ese hombre no solo iba enfermo del cuerpo, iba enfermo del alma también. Y el Señor empezó a arrancar la enfermedad de raíz. Porque muchas veces, no siempre es así, muchas veces las enfermedades físicas son provocadas por nuestros pecados. Muchas veces, no le digo que siempre es así. Porque Job, Dios permitió que Job se enfermara y Job no estaba en pecado. Entonces, por ello le vuelvo a repetir, no siempre es así, pero en este caso, este hombre sí estaba enfermo. Y dice la Biblia que estaba enfermo del alma, porque el Señor viene y empieza por lo más difícil. Y le dice, hombre, tus pecados te son perdonados. Y como ahí habían muchos líderes religiosos murmurando y diciendo, ¿quién es este que habla blasfemia? Solo uno puede perdonar pecados, Dios. Y tenían razón, porque el único que podía y puede perdonar pecados es Dios. Pero como Jesús no era solo un hombre común y corriente, Jesús era el mismo Dios manifestado en carne, les dice, pues para que ustedes conozcan y vean que el Hijo del Hombre tiene potestad en la tierra para perdonar pecados, dice al paralítico, a ti te digo, levántate, toma tu lecho y anda.
Y aquel hombre que estaba paralítico, inmediatamente a la orden de Jesús, se levantó, tomó su lecho en presencia de toda la gente y se fue caminando, porque Jesús es el mismo Dios manifestado en carne, a quien le damos un fuerte aplauso en esta tarde de bendición. ¡Aleluya! ¡Gloria a Dios! Bendito sea el nombre del Señor. Cuán importante es que nosotros nos empeñemos traer almas a los pies de Cristo. Traer almas, mujeres y hombres, hay que invitarlos para que conozcan a Dios, para que tengan ese encuentro con Dios. El segundo punto, para que la iglesia crezca en su vida integral, es rogarle a Dios toque con su Santo Espíritu a los hermanos en la congregación. Usted no viene solo a sentarse ahí a ver a su vecino qué color de ropa trajo. Usted viene para que le roguemos juntos a Dios que Él nos toque con su Santo Espíritu, y que de cada reunión que celebremos no salgamos con las manos vacías, sino que toda la iglesia tengamos una experiencia con Dios. Dice amén. Usted no viene al culto a platicar o a comer chicle o a hacer negocios dentro de la congregación, o va a venir al culto solo porque se quedó de verse con el otro hermano. Allá nos vemos en la iglesia. No viene a eso. No viene a platicar. Usted viene al culto a adorar a Dios. Usted viene al culto a orar para que Dios nos bendiga. Para que Dios use al hermano que está cantando los coros. Para que Dios use al hermano que está dirigiendo el culto. Para que Dios use al hermano que está compartiendo la palabra. A eso venimos, al culto. No venimos a dormir, no venimos a pasar el tiempo. Venimos a adorar a Dios. Venimos a clamar a Dios. Venimos a rogarle a Dios y a decirle: Señor, tócanos con tu Santo y bendito Espíritu. Llénanos en este culto, Señor. Queremos tener una experiencia contigo. Queremos que toda tu iglesia hable en diferentes lenguas. ¡Aleluya! La Biblia dice, no lo digo yo, que estas personas que trajeron a este ciego a los pies de Jesús, dice ahí literalmente, leamos Marcos 8:22. Vino luego a Betsaida y le trajeron un ciego. ¿Y qué hicieron cuando le trajeron a este ciego? Dice ahí, y le rogaron que le tocase. Le rogaron. ¿Qué es rogar? Es mendigar. Es suplicar. Aquellos hombres no solo trajeron a este ciego y lo dejaron ahí a los pies de Cristo. Dice que le rogaban que le tocara. Qué precioso es cuando los líderes, los ministros, los diáconos, mientras está en el culto, está el culto, está la predicación, ahí están diciéndole: Señor, toca a mis hermanos, Padre. Tócalo, Señor. Señor, permite que mi hermanito de playera anaranjada tenga un encuentro hoy contigo, Señor. Tócalo con tu Santo Espíritu. Tócalo como un día tocaste mi corazón, Señor. Dale una experiencia. Pero qué triste es cuando, mientras está la prédica, los líderes platicando, pensando en otras cosas, o hasta durmiendo. ¡Qué triste!
Pero qué bendición fuera que los líderes, mientras está el culto, ahí estén diciéndole: Señor, toca tu iglesia, toca a tus siervos, toca a mis amigos, toca a mis amigas, Señor. Permite que hoy tu iglesia tengamos esa experiencia contigo, Padre. Que mientras esté el culto, los líderes estén clamando, clamando, clamando, clamando por un avivamiento, por un crecimiento. Aleluya. Si le va a dar un aplauso al Señor, déselo. Pero déselo fuerte, mi hermana, mi hermano. ¿Cuántos alaban a Dios? Dice la Biblia que esos hombres que trajeron a ese ciego a los pies de Jesús, dice que le rogaban que lo tocara. Y la Biblia dice que el que pide, recibe. Y sabe, Dios escuchó el ruego de aquellos siervos. Porque dice ahí: entonces, tomando la mano del ciego, viene Jesús, toma la mano del ciego, le sacó fuera de la aldea y escupiendo sus ojos, le puso las manos encima y le preguntó si veía algo. Dice, le puso las manos encima. No solo lo tocó, sino que lo abrazó. Por ello le digo, hermana, hermano, el que pide, recibe. Si nosotros le pedimos a Dios, toque a nuestros hermanos de la congregación, Dios lo hace. Dios lo hace. Por ello debemos de clamar, debemos de orar. Debemos de pedirle a Dios mientras está el culto, que Dios se glorifique tocando a su iglesia. Tocando a su iglesia. Tocando a su iglesia. Que las diaconisas, que los que están en el sonido, que las que están en secretaría, que las que están en las ventas, que ahorita no están vendiendo, ahorita estamos en el culto. Que todos estemos, Señor, bendícenos en este culto. Tócanos en este culto, Señor. Todos en un mismo sentir, en una misma mente, pidiendo un avivamiento. Porque no queremos cultos muertos, queremos cultos vivos. Queremos cultos donde podamos sentir todos la gloria de Dios. Aleluya. Ya es tiempo que busquemos como iglesia de Cristo un avivamiento espiritual en los años que tengo de servirle a Dios. Dios me permitió visitar cientos de iglesias, pero sabe, yo me ponía triste que muchas congregaciones, solo mientras estaba la música, y la música tronaba y la gente bailaba, y lo más venía la palabra y la gente ya mero se caía cabeceando. ¿Dónde estaba el gozo? Pura emoción. Hay que orarle a Dios para que la gente se despierte, no por la bulla, sino por la palabra de Dios, como sucedió en aquel auditorio donde Ezequiel da una palabra y dice: huesos secos, oíd palabra de Jehová. No dijo Ezequiel: huesos secos, oíd la bulla de la batería o del bajo, sino oíd la palabra de Jehová. Dice: gloria a Dios. Tenemos que orarle a Dios que nosotros como iglesia tengamos un avivamiento genuino. Avivamiento quiere decir visita de parte de Dios. Y sabe que cuando Dios visita un lugar,
suceden cosas maravillosas, vidas transformadas, personas liberadas. ¿Cuántos dan gloria a Dios? Enfermos siendo sanados por el poder de la palabra del Señor. Amén. ¿O cuántas cosas suceden mientras se predica la palabra del Señor? Suceden cosas gloriosas, cosas maravillosas. Tenemos que pedirle que en el siglo XXI, en el año 2022, la iglesia se despierte. Pero nosotros tenemos que rogarle a Dios, pedirle a Dios que Él nos toque con su Santo Espíritu. ¿Cuántos dan gloria a Dios? Y no solo que nos toque una vez, porque hay personas que se conforman con que Dios los haya tocado una vez, sino hay que rogarle que nos toque una, otra y otra vez. Porque vuelvo a repetirle, hay personas que se conforman con que un día hablaron en lenguas, en diferentes lenguas. Y dicen, es que yo cuando me convertí, hermano, viera, tuve una experiencia con Dios que hasta en lenguas hablé. Y ahora ya no, hermano, ya no hablo. ¿Y por qué ya no habla? Pídale a Dios que Dios le conceda volver a hablar en lenguas cada vez que ore. Amén. Pídale a Dios que aquella llama que un día Cristo encendió en su corazón no se apague nunca, sino que se mantenga encendida, como dice el coro, que no se apague el gozo que hay en mi corazón, que no se apague nunca, sino que arda más y más. Aleluya. Acuérdese que la zarza que contempló Moisés dice que era algo extraordinario. La llama no se apagaba. Aunque la zarza era frágil, la zarza representaba en este caso a Moisés, quien iba a ser un instrumento que Dios iba a usar. Y el fuego representa al Espíritu Santo. El Espíritu Santo no se apagaba, dice. La llama tampoco se quemaba. Porque nosotros, por un lado, somos débiles porque somos humanos, pero por otro lado, somos fuertes porque el Señor está en nosotros. Amén. Por ello dice el apóstol que muchas veces estamos como derribados, pero no estamos destruidos. Dice, gloria a Dios. Tenemos que pedirle a Dios, hermana, hermano, nos toque una y otra vez. No debemos ser personas conformistas y decir, es que un día Dios me bautizó con su Santo Espíritu. La Biblia dice que cuando este hombre fue tocado la primera vez por el Señor le pregunta si miraba algo. Y el ciego le responde, sí, Señor, ya veo más o menos, le dice. El primer toque que el Señor le dio, le abrió un poco los ojos, porque Dios así trabaja. Muchas veces sana a los enfermos instantáneamente y a veces lo hace por facetas. Dice, gloria a Dios. Por eso usted no se ponga triste si en un culto alguien dice, es que yo traía un dolor o venía enfermo y Dios me sanó. Y usted solo salió aliviado. Dios así trabaja. Muchas veces, vuelvo a repetirle, Dios sana a la gente instantáneamente y en otras ocasiones por episodios o facetas o paulatinamente. Y en esta ocasión el Señor le dice al ciego, ¿cómo miras? ¿Ya ves algo? Cuando lo tocó la primera vez. Y el ciego responde, sí, Señor, ya miro un poquito, solo que miro los hombres como si fueran árboles. No distinguía todavía mucho a la gente.
Entonces Dios, que es bueno, y que aquellos hombres que habían llevado a este ciego a los pies de Jesús seguramente les decía: Señor, vuélvelo a tocar, tócalo otra vez, Señor, para tu gloria. Tu palabra dice que el que comenzó la buena obra la va a terminar, Señor, y nosotros sabemos que tú no haces las cosas a medias. Vuélvelo a tocar, Señor. Y dice la Biblia que el Señor vuelve a poner las manos encima. ¿Cuántos dan gloria a Dios? Y ahora le pregunta: ¿cómo ves? Veo claramente. La obra estaba terminada. Jesús jamás hace las cosas a medias cuando se lo pedimos. Amén. Tenemos que pedirle a Dios si queremos ver un crecimiento integral en nuestra vida personal, en nuestra familia, en nuestra congregación. Tenemos que pedirle a Dios nos toque con su Santo Espíritu continuamente o constantemente. La iglesia primitiva no era una iglesia conformista. En Hechos capítulo 1 vemos a la iglesia orándole a Dios por un avivamiento. Ahí en el verso 14 dice que la iglesia oraba, Hechos 1:14, oraba pidiéndole a Dios un avivamiento. Y en Hechos capítulo 2, verso 1 al 4, allí Dios visitó a su iglesia, llenándolos a todos con su Santo Espíritu. Los que casi todos hablaban en diferentes lenguas. La gente que estaba ahí con ellos, que habían llegado de otros lugares, se quedaban atónitos de escuchar. Y todos fueron llenos del Espíritu Santo y hablaban con denuedo la palabra de Dios. En Hechos 1:14. Vemos a la iglesia orando, pidiendo un avivamiento. En Hechos 2, 1 al 4, vemos a la iglesia siendo tocada por el Señor, recibiendo ese avivamiento espiritual, recibiendo, por decirlo así, el primer toque de Dios. Amén. En Hechos 4:31 vemos a la iglesia nuevamente orando, pidiéndole a Dios los volviera a tocar con su Santo Espíritu. Y Dios lo vuelve a hacer, porque le vuelvo a repetir lo que dice Mateo 7:7: el que pide, recibe. Nosotros no tenemos que cansarnos de pedir que Dios nos toque una y otra vez. Buscar por la mañana su misericordia, buscar por la mañana y decirle: Señor, vuélveme a tocar con tu Santo Espíritu, Padre. Y yo se lo aseguro que todos los días el Señor lo va a estar tocando, es decir, el Señor lo va a estar llenando con su Santo y bendito Espíritu. Usted será una persona robusta espiritualmente, una persona rica espiritualmente y materialmente, físicamente. Usted será una persona bendecida por el Señor. Aleluya. Dice la Biblia: cuando hubieron orado, el lugar en que estaban congregados, dice, tembló. Y todos fueron llenos con el Espíritu Santo. Y hablaban con denuedo la palabra de Dios. Hechos 8:17 dice: entonces les imponían las manos y recibían el Espíritu Santo. Vemos que la iglesia primitiva no fue tocada por el Señor solo una vez. Fueron tocados por el Señor. Fueron tocados por el Espíritu Santo de Dios una, otra y otra vez. Ojalá que la iglesia, el misterio de Dios, busquemos un avivamiento continuo. No solo cuando hay fiestas, no solo cuando hay campañas,
sino busquemos un avivamiento todos los días. Aún los días de oración es cuando más debemos de buscar un avivamiento espiritual. Pedirle a Dios nos toque con su Santo Espíritu. Hermana, hermano, pidámosle a Dios. No, cuando usted le ore a Dios para que bendiga a su hermano, Dios no solo va a bendecir a su hermano, sino que también lo va a bendecir a usted. Sí, hermana, hermano, eso es lo glorioso, que cuando uno se preocupa por la obra del Señor, entonces Dios se preocupa por uno. Sabe que el hermano Luis Flores casi no le pide a Dios por él mismo. Yo le pido a Dios por la iglesia. Le pido a Dios. Cuando hablo de la iglesia, no hablo solo de la iglesia, el misterio de Dios. Obviamente, ustedes son mi prioridad. Pero luego oro por la iglesia universal, por los misioneros, los pastores, los evangelistas. Oramos por el pueblo de Israel, porque el Señor nos pidió que pidiésemos por el pueblo de Israel. Oramos por los que están cautivos, por espíritus inmundos, por espíritus malignos. Oramos por los enfermos para que Dios los sane. Y casi nunca nos queda tiempo de orar por nosotros mismos. Pero de algo estoy seguro, que Dios siempre nos ha bendecido. Porque cuando termino de orar por todos, me levanto de la oración fortalecido, como si haya pedido por mí. Y me voy y me miro a un espejo y hasta más chulo me miro. Yo mismo, amén. Me siento bendecido, me siento fortalecido. Y a veces cuando tengo la oportunidad hago hasta 3 horas de ejercicios físicos y no me canso. ¿Y por qué? Porque el gozo del Señor es mi fortaleza. Cuando nosotros pedimos que Dios toque a su iglesia, que Dios bendiga a su iglesia, que Dios prospere a su iglesia, que Dios sane a su iglesia, no solo recibe la iglesia, sino que recibo yo también mi bendición. La iglesia primitiva, dice la Biblia, la vemos en las escrituras que le mencioné, orando por un avivamiento y recibiendo ese avivamiento. Y sabe, hermana, hermano, por esa razón, la iglesia primitiva fue una iglesia floreciente, es decir, una iglesia viva. Y una iglesia creciente. Ahí en Hechos 5, 12 y 14 dice: y por la mano de los apóstoles se hacían muchas señales y prodigios en el pueblo. Oiga. Y por la mano de los apóstoles se hacían muchas señales y prodigios en el pueblo. Y estaban todos unánimes en el pórtico de Salomón. Y sigue, y dice el verso 14: y los que creían en el Señor, aumentaba más gran número, así de hombres como de mujeres. ¿Había crecimiento en esa iglesia? ¿Sí o no? ¿Había crecimiento? ¿Sí o no? Había crecimiento. ¿Y por qué había crecimiento? Porque la iglesia era una iglesia diligente, una iglesia de oración, una iglesia que constantemente le rogaba a Dios: Señor, tócanos otra vez con tu Santo Espíritu. Queremos tener la vida tuya en nosotros. Queremos que en esta congregación haya derramamiento de tu Espíritu Santo, que la gente hable en diferentes lenguas, que hayan liberaciones, que haya sanidades, que haya transformación de vidas. Y dice la Biblia que por la mano de los apóstoles se hacían prodigios, se hacían sanidades, los paralíticos se levantaban. ¿Cuántos dan gloria a Dios? Los muertos volvían a la vida. Bendito sea el nombre de Dios. Habían milagros.
¿Cuántos anhelamos que eso suceda en nuestra iglesia? Busquémoslo, mi hermana, mi hermano. El tiempo de los milagros no ha pasado. ¿Acaso el Cristo que nosotros adoramos es un Cristo moderno? Es el mismo Cristo de ayer, de hoy y de siempre. Así lo dice Hebreos 13:8. Jesucristo es el mismo de ayer, de hoy y de por todos los siglos. El Cristo que anduvo por las calles de Judea, de Samaria, de Jerusalén, sanando a los enfermos, limpiando leprosos, haciendo hablar a los mudos. Él está en medio nuestro. Se puede sentir su presencia. Yo puedo sentir la presencia de Él. Y si tú lo crees, hermana, hermano, también lo puedes sentir, lo puedes experimentar en tu vida. Y hoy, si vienes enferma, enfermo, Él quiere sanarte para gloria y honra de su nombre. Aleluya. Por la mano de los apóstoles se hacían, dice, prodigios y milagros. Y el número de los seguidores de Cristo crecía, dice. Crecía. Muchas veces nosotros nos autojustificamos diciendo, es que como yo predico una palabra dura, la gente no viene. Los apóstoles predicaban más radicales que nosotros, juntos. Pedro no toleraba el pecado, no toleraba ni siquiera la mentira en la iglesia. Ananías quiso echarse una mentirita piadosa por ahí. ¿Y le causó qué? La muerte a él y a su esposa. Sin embargo, y aunque eran radicales para predicar, la gente se amontonaba. Otros decimos, es que yo a mi iglesia no va gente, porque ahí, mire, ahí sí se da machete. No, si Dios no lo mandó a dar machete, Dios lo mandó a predicar la palabra con amor y en amor. Le dijo a Pedro, envaina tu machete, le dijo, porque Dios no mandó a Pedro a machetear a la gente, lo mandó a pescar hombres. Dice, gloria a Dios. ¿Amén o no amén? ¿O usted cree que Dios mandó al hermano Luis Flores a machetear a la gente? No, a predicar la palabra con amor y en amor, a decirle que Cristo es poderoso para cambiar nuestra vida. Dice, gloria a Dios. Hermanas, hermanos, ojalá que nosotros le digamos al Señor todos los días con humildad, Señor Jesús, toca mi vida otra vez. Dame aquella experiencia que tuve contigo hace tantos años. ¿Te acuerdas, Señor, cuando me hiciste hablar en diferentes lenguas? Señor, yo quiero sentir lo mismo hoy. Y mañana decirle lo mismo. Yo quiero sentir lo mismo que sentí ayer. Lo quiero sentir hoy. Vuélveme a tocar, Señor. Vuelve a tocar mi vida. Vuelve, Señor, a hacer que yo sienta tu presencia. Y cuando nosotros le pidamos a Dios con humildad, el Señor tocará nuestra vida. Una, otra y otra vez. Siempre nos tocará con su santo y bendito Espíritu. ¿Qué les parece si en esta tarde noche le pedimos a Dios, nos conceda tener una experiencia con Él? ¿Estamos de acuerdo? Si gusta, nos ponemos de pie.

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0: Hola, ¿qué tal? Buenos días. Qué bendición estar con ustedes una vez más en este miércoles, cintura de la semana. Estamos a la mitad de la semana. ¿Y qué crees? Estamos a 13 de mayo del año 2026. Gracias a Dios por la oportunidad que nos da de poder estar con ustedes, el poder bendecir el nombre del Señor, el poder glorificar el nombre del Señor, el poder darle la gloria a Él y, por supuesto, también darle la bienvenida a cada uno de ustedes. ¿Cómo están? ¿Cómo amanecieron? ¿Qué hay en su corazón? ¿Qué hay en su alma? ¿Qué hay en su ser? Cuénteme cómo amanecieron, contentos, felices. ¿Está triste? No, hombre, si está un poquito triste, si está un poquito enojado, si está un poquito, con dificultades en su salud, pues unámonos a cantarle al Señor y que se vaya toda tristeza y todo dolor. Pero vamos a iniciar con esto. Ahorita regresamos para seguir platicando con ustedes.
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3: Muy bien, continuamos esta mañana entonces dándole la bienvenida a cada uno de ustedes para esta programación maravillosa, esta presentación de su franja Voces de Júbilo, donde cantamos, adoramos, exaltamos, bendecimos el nombre de nuestro Señor Jesucristo. Espero que ustedes hayan amanecido muy, pero muy, pero muy bien. Gracias a Dios por esta mañana tan preciosa, una mañana tan especial. Espero que usted también haya amanecido bendecido. Pues le decía yo hace un momentito, se amaneció un poquito triste, un poquito, tal vez con algún dolor por acá, con enfermedad. Triste, enojado, un poquito, no sé, preocupado, pues no dejan de haber preocupaciones. Bueno, cantemos al Señor esta mañana, exaltemos al Señor con todo el corazón, porque Dios es bueno. La palabra siempre nos relata y dice, porque para siempre es su misericordia. Así dice la Biblia, ¿verdad? Dios es bueno y para siempre es su misericordia. Así es que Dios ha sido bueno con usted, con usted, con usted, con usted, con usted y con usted también, hombre. Gracias a Dios. Así es que qué bueno, porque hemos recibido la palabra del Señor, hemos recibido la bendición del Padre Celestial en nuestra vida, hemos tenido una programación muy especial esta mañana y espero que ustedes se reporten con nosotros, que nos cuenten cómo están, que nos cuenten cómo amanecieron, que nos cuenten qué sienten. Si sienten frío, si sienten calor, si están ya en las tareas cotidianas, si están en las labores del hogar, si están en la limpieza, si están acá haciendo ya el almuerzo, porque hay hermanas que desde las 10 ya empiezan a ver qué va a haber de almuerzo para las 12, las hermanas y hermanos que están en sus trabajos, en sus labores, por ahí están escuchando la programación del 1480. Así es que bendito sea Dios por esta programación maravillosa. Y gracias a Dios porque Él ha sido bueno. Así es que buenos días para todos, estamos en miércoles y ya nos falta poco, porque este domingo celebraremos nuestra mañana de alabanza, mañana de gloria al Señor, mañana de bendición para nuestra vida. Tendremos palabra de Dios en la voz del pastor Luis Armando Flores y también escucharemos alabanza, alabanza, porque la alabanza tiene poder. Recuerde que usted canta al Señor, usted alaba al Señor, usted adora al Señor, algo maravilloso sucede en su ser, en su corazón. Por eso es que le invitamos para que este domingo pueda estar con nosotros, para que Dios haga algo maravilloso en su vida a través de la alabanza, a través de la adoración, a través de levantar sus manos y únase con nosotros, porque Iglesia, el misterio de Dios se viste de alegría, de gozo, de bendición para

recibir a todos los hermanos y hermanas en Iglesia Central del Misterio de Dios. Así es que les esperamos, Sexta Avenida, 079, Colonia El Tesoro, zona 2 de Misco. Ahí está, hombre, y si usted quiere buscarnos a través del Google Maps, a través del Waze, ahí aparecemos como Iglesia Central del Misterio de Dios, facilísimo, llega a nuestra congregación. Así es que, ¿le parece si iniciamos cantando con Zulmi Mejía, por favor? Una alabanza maravillosa que vamos a entonar con Zulmi este fin de semana, este domingo, en Iglesia Central del Misterio de Dios. Recuerde que Zulmi ha tenido una trayectoria bárbara en la música y ahora estará con nosotros exaltando al Señor junto a todos los que nos hagamos presentes en la mañana de alabanza este domingo 17 desde las 10 de la mañana.

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0: Claro que sí, ¿cuántos tienen fe, hombre? Esa fe que mueve montañas. La Biblia dice que si tuviéramos fe como un granito de mostaza, pero qué bonito va a ser poder levantar las manos este domingo 17 desde las 10 de la mañana junto a Zulmi Mejía diciendo: tengo fe, que lo que no veo lo alcanzaré, que lo que no veo lo tendré en el nombre de Jesús. ¡Qué bonito! Así es que este próximo domingo desde las 10 de la mañana cantaremos con Zulmi Mejía. ¿Qué le parece? ¿Qué le parece? Si usted quiere escuchar algún canto de Zulmi que le recuerde, por ejemplo, yo le voy a dar algunos que me vienen a la mente, ¿verdad? Los momentos que yo vivo en tu presencia, que son temas muy reconocidos, ¿verdad? El fuego de tu amor, es el fuego de tu amor que me da seguridad. También canta: pero te esperaré que vuelvas contento. Bonitos cantos también tiene Misionera. Oh Señor, yo quiero ser. Muy bonitos cantos, muy bonitos cantos. Luego hay popurrís de coros con Zulmi Mejía, unos coros muy bonitos ahí para cantarle al Señor. Hay música muy reciente, tiene versiones recientes de sus cantos anteriores. Por ejemplo, a la que nos gusta mucho, y esperaré en él. Hay una versión más reciente. Y bueno, ahí sí que Zulmi ha hecho un poquito de todo, de todo. Música en mariachi, música de alabanza también tiene, ¿verdad? Música norteña, música grupera, de todo un poco. Así es que la vamos a pasar muy bien este próximo domingo desde las 10 de la mañana en Iglesia Central del Misterio de Dios. Ya muchos han estado confirmando su llegada a la iglesia y eso es muy bueno, que estén confirmando que van a estar con nosotros, que van a disfrutar con nosotros, que van a adorar con nosotros en Iglesia Central El Misterio de Dios. Así es que no se lo pierda, por favor, no se lo pierda este próximo domingo desde las 10 de la mañana. 10 de la mañana estaremos cantándole al Señor. También Oseas Leví, usted sabe que Oseas Leví también tiene ya varios años de estar cantándole al Señor, un ministerio que Dios levantó en Guatemala, ¿verdad? Ustedes lo conocieron desde pequeño, igual que Zulmi, empezaron a cantar desde niños y ya ahora que ya han crecido un poquito, como le dijeron una vez a Oseas, ¿verdad? Ya creciste, le dijeron, ¿verdad? Ahora pues que ya está un poquito más grandecito, sigue cantándole al Señor igual, ¿verdad? Tiene música en mariachi y tiene música en adoración ahí, un poquito de baladas, un poquito de pop para exaltar el nombre del Señor. Y por supuesto estaremos cantando con temas muy bonitos como ¿cuál se acuerda de usted? A ver, ¿cuál se acuerda de usted? De los de que eran niños, ¿verdad? Muchos dicen que aquí está la gloria. Ah, pues ahí está también ese canto de ese es antiguo, ¿verdad? De los del primer volumen de Oseas. También tiene en este disco número uno, también tenía unos coros. Tiene también Hijo de un Rey, solo que cuando él era pequeño, ¿verdad? Ya luego viene Los Recuerdos de mi Madre, a ese canto que a muchos nos gustó, ¿verdad? Los Codiciosos. Bueno, también tenía El Verdadero Amor y que lo disfrutamos durante muchos años, estuvimos cantando. Ahora no los escuchamos tanto porque tiene más música reciente, pero en su tiempo fueron unos grandes bombazos de música que la gente pues se solicitaba, se lo saben. Ay, yo sé que algunos dirán: es cierto, hermano, yo me recuerdo, porque así pasa. No sé si le han dicho al hermano Seas así, ¿verdad? Pero yo creo que le han dicho, ¿verdad? Hermano, o sea, yo me acuerdo cuando usted vino a mi iglesia y usted cantaba, mire, ahí está, ¿verdad? Los Codiciosos, El Verdadero Amor, Los Recuerdos de mi Madre, que este tema ha trascendido durante muchos años y cada vez que lo canta, yo creo que todavía lo canta, o sea, ¿verdad? Los Recuerdos de mi Madre en esta versión, no sé si todavía le da la nota, porque pues como ya la voz ya se va como que acomodando a otras notas. ¡Oh, qué bonito canto también! Mire, había uno, no sé cómo se llamaba, o sea, que mucha gente, y te soy sincero, hubo un hermano que me decía, es que ¿cómo se llama ese canto? Que dice: sed de paz, sed de amor, no recuerdo. Sed de Dios se llama, muy bueno. Ah, ese es verdad. Bueno, pues ese, mire. Y ya luego, pues nos fuimos a Barro en tus manos. Esta producción de Barro en tus manos, que ustedes la han escuchado, que es un canto que sin duda en todas las presentaciones de Oseas no falta, ¿verdad? Porque es un canto que bendice mucho al Señor, que bendice nuestras vidas, que habla de que somos barros en las manos de Él y que Él puede hacer con nuestra vida como Él quiera. Que a veces ese es el proceso que no aguantamos. Pero mire, qué bonitos cantos de este volumen. Y tiene, bueno, tiene muchos cantos muy bonitos. Y los más recientes también, ¿verdad? Huellas, que usted lo canta. Bueno, pues escucharemos ahí a Oseas Leví este próximo domingo desde las 10 de la mañana también, todos juntos, exaltando el nombre del Señor. Recuerde que en la mañana de alabanza usted puede traer panderetas, puede traer gorgoritos, puede traer trompetitas, puede traer banderines, puede traer pañueletas, puede traer y puede traer y puede traer, porque vamos a hacer fiesta para el Señor. Además de eso, puede traer a su familia. Por favor, no me la vaya a dejar en casa, no se los vaya, no le vaya a decir, va, quédate, no, tráigaselos a gozar este próximo domingo desde las 10 de la mañana en Iglesia Central El Misterio de Dios, la palabra de Dios expuesta por el pastor Luis Armando Flores. Así es que preparémonos, hombre, preparémonos. Hola, buenos días.
1: Buenos días, hermano Ricardito.
0: ¿Cómo amaneció, hombre?
1: Aquí vine trabajando, gloria al Señor.
0: Ciudad Real.
1: Amén.
0: Ah, bueno. Qué bueno, hombre. Gracias a Dios que ya está en Ciudad Real, mi hermana Carlota.
1: Mi hermano lindo, aquí escuchando la invitación para el domingo, primeramente Dios.
0: Va a estar buenísimo.
1: Ay, mire, es que lo que cuando yo lo encuentre lo voy a abrazar. Me perdona, pero lo voy a abrazar.
0: Va, primero Dios que sí.
1: Primero Dios, mi hermano. Mi hermano, sí, por ahí, primeramente Dios, ya estoy haciendo mis planes para... Y con la ayuda del Señor también, ¿verdad? Porque le tengo que pedir permiso a papá, sí, porque él
0: claro
1: no quiere,
0: sí.
1: No puedo ir, ¿verdad?
0: Eso sí es cierto, eso sí es cierto.
1: Sí, porque yo digo, yo voy, y si el Señor dice no.
0: Eso sí, hombre, eso sí es cierto, ¿verdad? Mi hermana Carlota. Pero sí, ya sabe que aquí la esperamos con los brazos abiertos.
1: Amén, mi hermanito lindo. Ahí lo molesto con una mi alabanza ahí, quiero con una de Oseas Leví, que con Cristo lo tengo.
0: Ah, muy bueno, no, hombre.
1: Ay,
0: esa.
1: Sí, mi hermano, me encanta. A mí todas las alabanzas del hermano Oseas me encantan.
0: Qué bueno, gloria a Dios.
1: Me bendicen.
0: Qué bueno, qué bueno. Sí. Pues con mucho gusto se lo vamos a incluir, oye.
1: Va, mi hermano lindo, bendiciones.
0: Dios me la bendiga. Un fuerte
1: Señor,
0: abrazo.
1: Por fe,
0: gracias.
1: Llegaré el domingo.
0: Ahí amén, amén. Familia. Amén, hermana Carlota.
1: Vaya, mi hermano.
0: Dios me la bendiga. Qué bendición, hombre, qué bendición escuchar a hermana Carlota. Y no, hombre, preparada. Primero Dios que sí esté con nosotros este próximo domingo. Escuchemos este tema, Sé de Dios se llama entonces. Oseas Leví cantará con nosotros este domingo en la mañana de alabanza en Iglesia Central, El Misterio de Dios.

0: Muy bien, ahí está la música de Oseas Leví para este próximo domingo. Así es que no se lo vaya a perder. Qué bueno que usted ya esté preparándose como hermana Carlota ahí. Primero Dios, ¿verdad? Que Dios le dé la oportunidad de estar con nosotros. Usted también diga, yo voy a estar este domingo de alabanza en Iglesia Central El Misterio de Dios. ¿Y sabe qué? Tengo la invitación acá de hermana Zulmi para cada uno de ustedes para que esté con nosotros. A ver, ¿qué dice Zulmi? Buenos días, bienvenida.
1: Hola, ¿qué tal? Bendiciones, soy Zulmi Mejía. Quiero hacerles una cordial invitación para que nos acompañen este 17 de mayo a las 10 de la mañana en una mañana de alabanzas en Iglesia Central El Misterio de Dios. No falten, será una bendición saludarles. Les esperamos con los brazos abiertos.
0: Ahí está Zulmi, Zulmi diciendo, los esperamos, no falten, y vamos a cantar ahí con Zulmi Mejía. Así es que ya sabe, este próximo domingo desde las 10 de la mañana. Muy bien, le recuerdo, 2250-6681 está disponible, WhatsApp también lo puede utilizar, 54-21-8102. Quiero contarles que ya tenemos la comunicación de nuestra hermana Cata de Tsoy. ¿Cómo amaneció, hermana Cata? Dios bendiga al hermano Pedro, a toda la familia por allá en la surtidora, a los muchachos. Por ahí se me va el nombre del joven que la vez pasada nos hizo una ofrenda para Radio Horizontes. Dios me lo bendiga. Muchas gracias. Y a cada uno de ellos les enviamos un saludo muy especial. Que el Señor me los bendiga. Saludos a sus familiares, hermana Cata, allá en los Estados Unidos. Que nos escuchen a través del túnel. Dígale que nos busquen a través del tuning como Radio Horizontes 1480 AM. Ellos saben de esta aplicación en el teléfono. Se llama Tuning. Así se llama la aplicación, que hay que bajarla. Es una aplicación así como Facebook, así como WhatsApp, así como el editor de fotos que usted tiene. Bueno, pues baje ahí, dígales que bajen ahí la aplicación de Tuning, que la encuentra ahí donde están las aplicaciones, y que busquen Radio Horizontes 1480 AM. Ahí está la radio lista, presta y dispuesta para llevarles bendición. Todos los días, las 24 horas del día, está sonando la programación de Horizontes 1480. Así es que le invíteles a los primos, a los tíos, a los sobrinos, a todos los que estén en Estados Unidos, en Canadá, en México, Centroamérica, Sudamérica y más allá del otro lado del mundo. Hola, buenos días, Dios le bendiga.
2: Buenos días, hermana Rosaria.
0: Buenos días, hermana Rosaria, ¿cómo está?
2: Aquí gracias a Dios cada día, hermano Ricardo.
0: Ah, qué bueno escucharla. Cuénteme, ¿qué hay en su corazón?
2: Ah, pues aquí estamos muy contentos escuchando. Bueno, escuchando toda la música que están poniendo.
0: Amén, amén. Aquí estamos, hermana Rosaria.
2: Bueno, hermano Ricardo, me podría ponerme un tema de Zulmi.
0: Claro, claro.
2: Me podría ponerme un tema de Esperaré.
0: Esperaré en él.
2: Ajá.
0: Con la hermana Zulmi.
2: Sí.
0: Con muchísimo gusto, se lo vamos a incluir.
2: Saludito para usted, hermano Ricardo.
0: Gracias.
2: Ay, saludito, hermano Ricardo.
0: Muchas gracias.
2: Y para toda la audiencia, hermano Ricardo.
0: Muchas gracias, saludos a toda la familia Chamale, oye.
2: Gracias, hombre, le mando un saludo, hermano Ricardo.
0: Amén, amén, y que siga mejor de esa gripe.
2: Sí, están molestando un poquito, pero...
0: Bueno, pues... A cuidarse, a cuidarse.
2: Sí,
0: sabe
2: que se
0: quieran
2: poquitín.
0: Está bien, mi hermana Rosaria. Que Dios me la bendiga, oye.
2: Bueno, bendiga tu hermano Ricardo.
0: Gracias, bendiciones. Hasta Sacsuy, San Juan, Zacatepec, que es pegadito a Cerro Alto, allá donde está nuestro hermano Nehemías Hernández. Dios me lo bendiga, hermano Nehemías. Buenos días para usted. Que el Señor me lo bendiga y a todos los que le acompañan por ahí. Saludos también a todos los sanjuaneros de corazón, a todos los de San Pedro. Les enviamos un saludo muy especial. Bueno, ahí indíqueles ustedes a sus amigos y a todos que nos escuchen a través del tuning, así se llama. Tuning, ahí que escuchen la Radio Horizontes, El Misterio de Dios. Ahí estamos para servirles. Dice por acá, buenos días, hermano Ricardo. Quiero, dice, que me ponga un canto con mucho gusto de, o sea, el verdadero amor. Ah, ¿verdad que sí se acuerdan de ese canto? Está muy bonito. Soy hermano. Ah, mire, pues, hablando del rey de Roma, dijeran por ahí el hermano que se asoma, hermano Nehemías Hernández de Cerro Alto, San Juan Zacatepeques. Con mucho gusto le vamos a incluir el verdadero amor, hombre. Ustedes pidan la música, ahí la que a ustedes les guste. Si les gusta la música de Zulmi, por favor, ayúdeme ahí a poner la música de Zulmi. Ayúdeme a programar la música de Oseas que a usted le gusta y que le ha bendecido, que a usted le gusta, ¿verdad? Sí, es de bendición. Bueno, díganos, llámenos. Y si su canto, pues es otro también, pídalo. Aquí estamos para hacer. Y les recuerde que estamos en la semana de bendición. Hoy es miércoles, no tenemos servicio en la iglesia del Misterio de Dios, pero mañana, jueves, es noches de unción y sanidad divina. Hola, buenos días, Dios le bendiga.
3: Dios le bendiga, hermano Ricardo.
0: Buenos días, ¿quién anda hasta por allá que no le oigo?
3: Juana Martínez.
0: Ah, vaya, y hoy como que no tomó atol porque no se le oye la voz tan fuerte.
3: Solo para preguntarle a dónde se deposita lo que voy a mandar.
0: En el banco.
3: En el banco, pero ¿cómo le hago para decir para dónde le?
0: Usted dígale, mire, voy a depositar a este número de cuenta que le dimos, no sé si la anotó, pero sí, si no, se lo volvemos a dar por acá. Ah, bueno, usted le dice, mire, quiero depositar este dinero a este número de cuenta. Y usted le da todos los números que tiene ahí, 31-09-05-51-66. Sí. Y la persona que está en caja le va a decir lo siguiente. Le va a decir, oiga, pues lo que le va a decir la persona, le va a decir, está a nombre de Radio Horizonte. Si usted le dice, sí, le dice usted, ¿verdad? Entonces ya. Fácil. Le da el dinero y le dan su recibito por ahí que usted ya depositó. Así, a nombre de Radio Horizonte, usted solo le da el número que usted tiene ahí.
3: Pues está bueno, es que como mi esposo que va a ir.
0: Ah, mire, que tenga cuidado, le dice.
3: Él va a ir, entonces me dice que cómo va a ser.
0: Así merito, como le dije.
3: Ah, vale. Pues, ma.
0: Gracias, hermana Juanita.
3: Vale, hermano, que aquí está pendiente conmigo porque ayer no.
0: Sí, hombre, se nos terminó el tiempo, pero hoy sí le pongo la tijera. Ahí le pongo la tijera fina, pues, para ver si no se corta.
3: Bueno.
0: Claro que sí, hombre. Dios bendiga, hermana Juanita Martínez. Muchas gracias. Y como a ella, también a todos ustedes que nos están haciendo el favor de depositar su ofrenda a la cuenta que tenemos en Banrural 31-09-05-5166. Está a nombre de Radio Horizontes. Fácil, usted llega a la caja y le dice, mire, voy a hacer este depósito, y le da el número. 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El recibito es el comprobante que usted ya hizo su depósito para Radio Horizontes. Así es que así de fácil y sencillo es, ¿verdad? Muchas gracias. Y también a los que a través de una transferencia nos apoyan con su ofrenda. Gracias, mis hermanos, les amamos de todo corazón. Gracias por apoyar la radio y sigamos ahí apoyándola y sigamos haciendo nuestros depósitos para Radio Horizontes. Muy bien, vamos a seguir entonces. Le estaba comentando que mañana tenemos servicio a partir de las 6:30 de la tarde, noches de unción y sanidad divina, 6:30 da inicio, tarde-noche, porque hay bendición de Dios, o noches de unción y sanidad divina. No sé quién será el que predicará el día de mañana a partir de las 6:30 que da inicio el servicio, pero pues puede ser el hermano Seas o puede ser la pastora Mari. Así es que mañana a partir de las 6:30 de la tarde. Pero el sábado a las 5 tenemos nuevas fuerzas en el Señor. Oh, si necesita fuerzas, si necesita, mire, tanto desgaste que tenemos en nuestra vida física, nuestra vida espiritual. Hay mucho desgaste, necesitamos renovar fuerzas, necesitamos recargarnos y recargarnos en el espíritu, a través de la palabra, a través de la alabanza, a través de la adoración, a través de la ministración. Así es que este sábado desde las 5 de la tarde, Dios quiere obrar en su corazón, hombre. Dios quiere obrar en su carácter, Dios quiere obrar en su proceso, Dios quiere obrar en lo que está pasando en el hogar, con la familia. Mire, tantos problemas. Bueno, está desgastado, usted siente que ya no puede más, véngase este sábado. Bueno, todos los días de servicio, pero el sábado es especialmente dedicado a que usted reciba nuevas fuerzas en el Señor. Así es que a partir de las 5 de la tarde y el domingo, pues ya sabe, la mañana de alabanza a las 10 en punto damos inicio en la mañana. 10 en punto de la mañana es un domingo de bendición. Las reuniones de los domingos son de bendición porque vienen hermanos de todos lados, de toditos lados, para exaltar el nombre del Señor y para darle la gloria a nuestro Señor. Así es que les esperamos. Sexta Avenida 079, Colonia El Tesoro, Zona 2 de Misco. Vamos a ir con más música. 10 de la mañana, 40 minutos. Estamos a 20 para llegar a las 11.

Vilma Jiménez, que nos solicitó este canto, Esperaré en Él, de Zulmi Mejía. Bendiciones, hermana Vilma, ya le incluimos su alabanza ahí con hermana Zulmi, como nombre. Gracias, gracias. Todavía nos falta el canto que nos pidió nuestra hermana Carlota, ¿verdad? De Oseas, con mucho gusto, ya lo vamos a incluir. Con Cristo lo tengo todo, para que usted siga cantando y exaltando el nombre del Señor. Estamos en miércoles, un miércoles maravilloso. Gracias a todos los que nos escuchan a través del tuning. Si se pudieran reportar con un mensajito, sería excelente, ¿verdad? Que nos digan, hermano, yo estoy escuchando en tuning y me dice de qué lugar del mundo, en qué lugar del planeta, en qué lugar de Guatemala, fuera de Guatemala, nos escucha. Y si usted puede compartirles a sus amigos, a sus amigas, a sus familiares, que a través del tuning nos pueden escuchar las 24 horas, la programación en vivo desde las 5 de la mañana hasta las 8 de la noche, hágame favor y dígales, escucha Radio Horizontes a través del tuning, ahí Radio Horizontes 1480 AM. Así aparecemos, así de fácil. Ahí tiene que escribir en el buscador del tuning, Radio Horizontes 1480 AM. Ahí la hermana Rafael ayer nos compartía, dice, hermano, ya estoy escuchándolos a través del tuning, ya me enseñaron. Qué bueno, hombre, si es fácil, esto es fácil, solo es de colocar ahí el nombre de la Radio Horizontes y aparecemos ahí con toda fidelidad. Y gracias a todos los que nos escuchan, Dios bendiga a los hermanos de San Marcos, que por ahí nos escuchan a través del tuning, a los hermanos de Totonicapán, los hermanos de Chimaltenango también, ¿verdad? Que tenemos el reporte de cada uno de ellos, pero faltan muchos que nos escuchan a través de esta aplicación del tuning. Ahí están en sintonía de esta super programación, la programación de Horizontes, Aquí traemos palabra de Dios, oración y mucha, pero muchísima bendición de Dios para su vida. Así es que vamos a ir con un canto más. Son 10 de la mañana con 54 minutos. Estamos a 6 para llegar a las 11. Un saludo muy especial para hermano Daniel, hermano Dani, allá en la zona número 7. En la verbena, ahí está, junto a su mami, hermana Odi Álvarez. Ahí está, hermana Odi, bendiciones, que Dios me la bendiga. Por allá están escuchando la programación de Horizontes, hermana Odi Álvarez, viuda de Arias. Ahí está, hombre, bendiciones, hermana Odi, y para Dani también, que Dios les bendiga en este miércoles, que la estén pasando bien. Buen provecho para los que están en la hora de la refa y para algunos que se super atrasaron y están en la hora del desayuno. Saludos ahí para los que están desayunando, tomando cafecito, están comiendo ahí un huevito revuelto, frijolito. Saludos para hermano Felarmino, Dios bendiga a hermano Felarmino, a su esposa, hermana María Isabel, Dios me las bendiga. Gracias por estar en sintonía. Ya quiero saludar a nuestra hermana Sarita de Velázquez, hermana Sarita Castro, hermana Ana Isabel Molina. ¿Cómo está, hermana Ana Isabel? Dios me la bendiga. Arriba Jutiapa, arriba Jutiapa. Bendiciones. Entonces, vamos con un canto más y regresamos. 5 y son las 11.

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1: 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Yo las conozco y me siguen. Yo les doy vida eterna y jamás perecerán. Y nadie las arrebatará de mi mano. 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Yo y el Padre somos uno.
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3: Queridos hermanos y hermanas, que Dios les bendiga de una manera muy especial. Quiero contarles que aquí en mis manos tengo los nombres de las hermanas y hermanos que con mucho amor aportan sus ofrendas para seguir llevando la buena noticia de salvación a través de las ondas radiales. Tengo por acá a nuestro hermano Walter Chicaide, Colonia Belencito, zona 7 de Misco. Que Dios le bendiga, mi hermanito Walter, de una manera especial. Muchas gracias a nuestro hermano Luis Armando de Boca del Monte. Muchas gracias, que Dios le multiplique, mi hermano Luis Armando, por su ofrenda de amor. Quiero agradecer también la ofrenda de amor de hermano Axel Flores. Muchas gracias, hermano Axel, que el Señor le bendiga de una manera especial. Gracias a hermano Juan Ajvac de Colonia El Tesoro. Muchas gracias por su ofrenda de amor. Gracias también a nuestros hermanos de Panadería Esther de la zona 10 de Misco. Que Dios les bendiga de una manera especial. Gracias también a hermano Antonio Larios de Vía Nueva. Gracias, hermano Larios, que el Señor le multiplique. Muchas gracias también a hermano Edgar Miranda de Colonia El Tesoro, zona 2 de Misco. Gracias por su ofrenda. Gracias a hermana Lucy García de Colonia El Tesoro, que el Señor le multiplique de una manera especial. Gracias a hermana Alicia García de Colonia El Tesoro, zona 2 de Misco. Gracias a nuestra hermanita Iris Orozco de la zona 10 de Misco, que el Señor les bendiga grandemente. Muchas gracias a hermana Roslinda Escalante, a hermano Rudy Leonel Alvarado, a hermano Juan Elías y a hermana Francisca Tunche de San Pedro Zacatepeques. Gracias de todo corazón, que el Señor les bendiga. Muchas gracias a hermana Alma de Flores y a hermana Dolores Calel. Muchas gracias por su ofrenda. Gracias también a hermana Areli Solís de Colonia El Tesoro, zona 2 de Misco. Muchas gracias a hermana Viviana Orozco, a hermano Orlando Koch de San Antonio Las Flores, a hermano Amílcar Hernández de Colonia Lo de Coy, zona 2 de Misco. Gracias a hermano Enrique Iscotoyac de San Pedro Zacatepeques. Gracias a hermana Yuri de Flores de Colonia El Molino. Que Dios le multiplique por su ofrenda. Gracias también a hermana Paula Chicoj de Colonia Lodebrán. Gracias por su ofrenda de amor. Sigo acá agradeciendo a hermana Saraí Cholecar de San Miguel Petapa. Muchas gracias por su ofrenda. Que el Señor le multiplique. Gracias también a hermano Daniel Nas de Colonia Santa Marta, a hermano Luis Orlando de Zumpango, Zacatepeques, a hermana Cata de Tzoy de San Mateo, Villanueva, a hermana Josefina Flores de la zona 10 de Misco y a y a la familia Cook Chávez de Colonia El Tesoro. Que el Señor les bendiga de una manera especial. Muchas gracias a hermana Floridalma Pérez de la zona número 21, a hermana Kimberly Ayala de Colonia El Tesoro, a hermana Karina Chole Carr de San Miguel Petapa, a hermana Virgilia Rustián de Colonia Lodebrán, zona 6 de Misco, a hermana Andrea Raxán de Bárcenas, a hermana Olimpia Álvarez de la zona número 21, que el Señor les bendiga de una manera muy, pero muy especial. Muchas gracias a hermano Pedro Tsoy, a hermana Amanda Cardona de la zona número 12, a hermana Celestina Rodríguez de la zona número 21 y a hermana Juana Itzep, que el Señor le bendiga de una manera especial. Gracias también a hermana Francisca Rodríguez de Colonia El Tesoro, zona 2 de Misco. Muchas gracias a hermana Erika Zapet de la zona número 11. A hermana Carmen Cortés de Colonia El Molino, Las Flores. A hermano Wilson Tsoy de San Mateo, Villanueva. A hermana Cristi González de Colonia El Tesoro. Hermana Anaí González de Colonia El Tesoro. Gracias a hermano Wilder Zapet de la zona número 11. Gracias a hermana Magdalena Matías de Colonia El Milagro. Muchas gracias también a hermana Blanca Alvarado de San Antonio Las Flores. Muchísimas gracias por sus ofrendas que hacen llegar para seguir predicando la palabra del Señor. Gracias también a hermana Gloria Zapeta de Colonia El Tesoro. Muchas gracias al hermano Marcos Toma de Colonia La Brigada. Gracias también a hermano Juan Elías de la zona número 9. Muchas gracias a hermana Dulce Alvarado de San Antonio Las Flores. Gracias también a hermana Francisca Pistún de la zona 10 de Misco. Muchas gracias al hermano José Cupertino Hernández de la zona número 9. Gracias también a hermano Jonathan Flores. Muchas gracias por su ofrenda. A hermana Wendy Chávez de Santa María de Jesús. Muchísimas gracias, hermana Wendy. Que el Señor les bendiga por su ofrenda de amor. Muchas gracias también al pastor Nelson Valle de Colonia, gracias a hermano Nelson Valle de Villa Hermosa. Gracias de todo corazón. Gracias también a hermano Cástulo Oshlag de Iglesia El Misterio de Dios de Aldea Chuate, Guarrabinal. Muchas gracias al pastor Gerson López de San Pedro Ayampuc. Gracias a hermano pastor Ventura Hernández de Iglesia El Misterio de Dios en Chiac, Rabinal, Baja Verapaz. Muchas gracias al pastor Francisco Itzunux de Iglesia El Misterio de Dios en Aldea Shekajá, Totonicapán. Gracias también a hermano pastor Rosalío Pérez de Iglesia El Misterio de Dios en El Chol, Baja Verapaz. Muchas gracias al pastor Mario Ispatá de Iglesia El Misterio de Dios en Rabinal, Baja Verapaz. Gracias también al pastor Baudilio Chiapas de Iglesia El Misterio de Dios de Aldea Las Ventanas, Rabinal, Baja Verapaz. Muchas gracias al pastor Leonel López Álvarez de Iglesia El Misterio de Dios en la Punta del Pueblo, San Pedro Ayampuc. Gracias de todo corazón. También tengo acá el nombre del pastor Edwin de Paz de Iglesia El Misterio de Dios en Villanueva. Muchas gracias al pastor Celestino Chávez de Iglesia El Misterio de Dios en Santa María de Jesús, Zacatepeques. Gracias también a hermana María Cac Osorio de Aldea Echecajá, Totonicapán. Muchas gracias al hermano Santos Elionardo de Aldea Echecajá, Totonicapán. Que el Señor nuestro Dios les bendiga de una manera muy especial a todos ustedes, hermanos, que con mucho amor, dan sus ofrendas para que la obra del Señor continúe adelante. Los dejo con este texto muy lindo de la palabra de Dios que lo encontramos en 2 Corintios capítulo 9 versículo 8, que dice así: Dios puede darles muchas cosas a fin de que tengan todo lo necesario y aún les sobre. Así podrán hacer algo en favor de otros. Mire las promesas de nuestro Dios. Él dice que puede darnos todas las cosas que necesitamos y aún puede hacer que nos sobre, dice, para poder apoyar a los demás. Y eso lo hemos visto en la vida de muchos hermanos que con amor siembran y siguen sembrando en la obra del Señor. Nuestro Dios los bendice de una manera especial. Muchas gracias de todo corazón también a todos los hermanos oyentes de Radio Horizontes. Gracias por seguir apoyando la obra del Señor. Gracias por ser parte de este ministerio radial, el misterio de Dios. Todos los que se unen en la semana de pagos, que el Señor nuestro Dios les bendiga. Y si usted todavía, hermana, hermano, no es socio honorario de Radio Horizontes, llámenos en estos momentos al 2250-6681. Que el Señor nuestro Dios les continúe bendiciendo.

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muchas gracias por seguir en sintonía de Horizontes 1480, el misterio de Dios. Gracias a todos los hermanos que nos apoyan con sus ofrendas. Por acá nos están pidiendo el fuego de tu amor. Muchas gracias allá en la colonia.

Colonia Linda Vista, zona 4 de Villanueva. Bendiciones, gracias por estar en sintonía. Claro que sí, le vamos a incluir su alabanza, hermano Miguel. ¿Cómo está, hermano Miguel Ángel Hernández? Bendiciones, hermano Miguel Ángel Hernández, allá escuchando la programación del 1480, pidiéndonos música de Zulmi Mejía. Con muchísimo gusto. Gracias, hermana Delfina, allá en la zona número 13. Hermana Delfi, qué bueno que ya está bien, bastante mejor de salud, ya la escuchamos bastante bien. Dios bendiga, hermana Rubí. Nos estaban comentando que ayer hicieron un depósito más para Radio Horizontes. Muchas gracias, que Dios les bendiga por ese apoyo que han estado dando para la radio. Nos ha solicitado el canto Viuda y Sin Nada. Con muchísimo gusto se lo vamos a incluir. Todavía hay un poco de tiempo, son las 11 de la mañana con 20 minutos. Recordándoles que el día de mañana tenemos Noches de Unción y Sanidad Divina a las 6:30 en la tarde. Así es que todos cordialmente invitados para estar con nosotros mañana. Mañana vamos a celebrar, mañana vamos a dar gracias a Dios. Y luego, el sábado a las 5 de la tarde, Nuevas Fuerzas en el Señor. Sin que se le pase por alto que el domingo cantamos al Señor. Tenemos mañana de alabanza, domingo, a partir de las 10 de la mañana. Zulmi Mejía, o sea, se le vi cantando con nosotros bellos cantos. Así es que no se lo vaya a perder. La palabra será expuesta por nuestro pastor Luis Armando Flores. Le esperamos. Sexta Avenida 079, Colonia El Tesoro, zona 2 de Misco. Y aquí seguimos incluyéndoles más de la musiquita alegre que tenemos y de bendición para nuestra vida.

0: Ahí están los momentos que yo vivo en tu presencia. Y esos momentos no son que pasan así, solo por así. Son inolvidables esos momentos, definitivamente. Hola, buenos días, Dios le bendiga.
1: Yo pensé que se había quedado dormido, porque ya son 5 llamadas que le lanzan.
0: Miren, hombre, aquí estamos bien vivos, así como lo está usted.
1: Me imagino que dije, bueno, si no vino el ángel de Jehová y se lo llevó y yo me quedé.
0: Y yo sé. ¿Cómo está? Buenos días.
1: Buenos días, hermano Richard. ¿Cómo le ha ido? Perdone que hasta ahora lo llamamos porque hemos estado bastante atareados unos chances por aquí.
0: Ya está la pista de aviones para ir.
1: El hermano Danielito se ha dado cuenta de las vueltas que hemos estado haciendo por acá, pero de todo estamos en una gran y enorme victoria que, a pesar de los gastos, los problemas adversos, pero ya vamos venciendo el problema.
0: Qué bueno, hermano Felarmino, qué gusto escucharlo.
1: Sí, qué gusto saludarlo. Qué chido, he dejado a la deriva, que no me he comunicado con usted, pero hoy nos comunicamos porque le cuento que ella está cumpliendo 15 años mi esposa.
0: Oh, ya queremos pastel, aunque sea un pedacito en foto, pero queremos pastel.
2: Está cantado.
0: Ahí está, hombre.
1: Marranitas, no,
2: pero sin pastel.
0: ¿Verdad? El día que tú naciste, nacieron todas las flores. ¡Uy! ¡Qué buen hombre! Saludos, hermana María Isabel. Dios me la bendiga.
2: Mi canto con... ¿Cómo le dicen?
0: Con Katy Mazariego. Con Katy Mazariego le ponemos ahí a cantar a Katy con mucho gusto.
2: Con mi canto ahí de cumpleaños.
0: Claro que sí, hombre. Claro que sí, ya. Hoy se la van a llevar a comer a Campero, a McDonald's.
2: No, ya me vinieron a visitar para mi desayuno.
0: Ah, mire, pues, qué tremenda. Hoy sí desayunó.
2: Parece que se estaba cayendo la casa y era una ametralladora grande.
0: Mire, pues, ay, santo, y usted se tiró al suelo, dijo, y estas balas, dijo usted, que si eran los cuetos.
2: Y él estaba aquí, ya estaba haciendo el desayuno también, que si le ganaron.
0: Mire, pues, qué bueno, hombre, gracias a Dios, sí. Hermana, gracias a Dios.
2: Ay, mire, ahorita están cocinando tamalitos ya también.
0: Oh, qué ricos, hombre.
2: Sí, le van a ver tamales para la cena.
0: ¡Hala, qué rico! Vamos a decirle a Dani que pase a traer unos dos para mí. Eso, uno para él y otro para mí. No, hombre, mire, pues, que pase a traer dos tamales. Uno para él, no, uno para mí y el otro también. Así está mejor. Ah, qué bueno, hermana María Isabel, que se la pase muy bien, oye.
2: Ay, gracias.
0: Que el Señor me la bendiga.
2: Sí, esa semana me toca venir a Danielito, vino la semana pasada.
0: Vamos a decirle que pase.
2: Por los tamales, ¿eh?
0: Sí, por favor. Está bien, mi hermana. Qué gusto, que el Señor le bendiga y le dé muchos años más de vida.
2: A ver qué dice Dios, cuántos años me da mal.
0: Ay, Dios, todavía tiene...
2: Me va a dar bastante, me dice.
0: Todavía tiene que vivir el otro mundial. Ya con ese pie que ya está bueno, hombre. Listo.
2: No tiene que dar, bueno, ya.
0: Listo para ir a golear a todo mundo.
2: Tirar el gol.
0: Qué buen hombre, qué alegre escucharla.
2: Ahí estamos, ahí.
0: Amén, amén. Gracias a Dios.
2: Siempre mis oraciones para mis ojos y mi pie que no me queda bien.
0: Vamos a estar orando por usted, hermana María Isabel.
2: Y se me hincha mucho bien.
0: Ay, Dios mío, vamos a seguir orando ahí para que Dios haga algo ahí en esos pies.
2: Sí, y ore por mi esposo también, porque él ya estaba doliendo un brazo y
0: ay,
2: la semana
0: Dios
2: pasada
0: mío.
2: Nos tuvimos que llevar al médico porque estaba enfermo.
0: Ay, Dios mío, pero que Dios ponga su mano sobre ustedes, mis amados, oye.
2: Sí, así le voy a pedirle a Dios que él es el único que nos puede ayudar.
0: Sí, así será, en el nombre de Jesús. Con mucho gusto.
1: Estamos llenando el cochinito.
0: ¡Ah, hombre! Ese Luis. Ese lo van a hacer hoy asado en tamales, en chicharrones, en todo lo van a hacer hoy.
2: Sí.
0: Eso.
2: Vamos a hacer churrasquito.
0: ¡Ah, hombre! Ya no me hable de comida, por favor.
2: Ya me dio hambre.
0: Ya, pues, ya casi.
2: 12 voy a almorzar ya.
0: Ya pues, lástima que está muy lejos, si no me iría para allá.
2: A almorzar.
0: Sí, la carne asada.
2: Ahí parece garrapata en motos.
0: De repente.
1: Sí. Dígale a Danielito, él conoce mi nuestra casita.
0: Le voy a decir, porque ya está la pista ahí para la moto, le voy a decir yo. Solo para que estacione.
2: Ya, aterrazo para que baje el avión ahí.
0: Casi, olvides, helicóptero.
2: Sí.
0: Ah, pues qué bueno escucharlos. Y claro, le vamos a poner su canto ahí a la hermana de cumpleaños de hermana Katy.
2: Ahí póngame mi canto ahí.
0: Con mucho gusto. Con muchísimo gusto, ¿eh?
1: Mi madre oraba por mí con los hermanos Alvarado.
0: Ah, mi madre oraba por mí.
1: Sí, con los hermanos Alvarado.
0: Con muchísimo gusto, vamos a buscar a los hermanos Alvarado.
1: Creo que así es el título, no estoy muy seguro.
0: Petición de una madre, creo que se llama.
1: Ah, la petición de una madre,
0: sí. Con muchísimo gusto, sí, ahí vamos a buscar hoy. Vamos a ponerle también petición de una madre con los hermanos Alvarado.
1: Bastante antiguísimo.
0: Ah, buenísimo, buenísimo.
1: 79.
0: Y lo vamos a incluir porque, mire, el tiempo ya se nos está yendo, pero aquí el tiempo lo vamos a aprovechar, oye.
1: Lo vamos a multiplicar una hora por 2 horas, 120 minutos.
2: Todavía le da tiempo.
0: Todavía, primero Dios, vamos a ver, ahorita vamos a correr, a ver cuántos cantos nos faltan.
1: Y ahí mira, si se decide venir a ver de conocer nuestra humilde casita con Danielito, bueno, aquí les esperamos junto a Malito.
0: Ahí le vamos a decir al hermano Dani, con muchísimo gusto, oye.
2: Feliz tarde, pues.
0: Un abrazo, que se la pasen muy bien, feliz tarde, buen provecho y feliz cumpleaños.
2: Gracias, hermano.
0: Amén.
1: Feliz tarde.
0: Dios le bendiga, mi hermano. Ahí va a haber piñata, va a haber dulce, de todo va a haber allá con hermano Felarmino y hermana María Isabel, que está de manteles largos. ¡Bendiciones, hombre! No se le olvide, este domingo vamos a celebrar la mañana de alabanza desde las 10. Desde las 10 vamos a cantarle al Señor. Así es que sigamos disfrutando de la música.

bien, gracias a nuestra hermana Yamilet, ¿es verdad? Yes. Que nos llamó también, ya le incluimos su canto, hermana Yamilet, muchas gracias ahí por estar en sintonía. Estamos a 15 minutos de puntualizar las 12 del mediodía. Saludos muy especiales a todos los de la zona 21, al comedor El Misterio de Dios. Un saludo muy especial a mis hermanas por ahí cocinando. También un saludo para mi querida, mis queridos hermanos de la familia Escobar. ¿Cómo está? Bendiciones, hermana Zoilita. ¿Cómo está? Espero que todo bien. Saludos para usted, hermana Zoilita. Saludos para la familia Hermosía. Hoy sí andan desaparecidos los hermanos de la familia Hermosía. Saludos también a los de Loma Blanca, bendiciones allá. Está la familia Mérida escuchando, hermana María, María González también en Cerro Gordo, a todos los de Cerro Gordo, un saludo muy especial. El saludo también para hermana Yolanda de León. Ahí está, hombre, bendiciones. Hermanos Santos, bendiciones para todos. Bien, ya casi nos vamos, pero todavía faltan cantos ahí para incluirle. También le vamos a poner el de cumpleaños a nuestra hermana como nombre. Ahí un poquito de paciencia. El fuego de tu amor, Zulmi Mejía, este domingo desde las 10 de la mañana. En Iglesia Central, El Misterio de Dios.

0: Ahí está el canto para saludar a la hermana María Isabel, que hoy está de manteles largos. Bendiciones, hermana María Isabel, que se la pase muy, muy, pero muy bien. Estamos a 7 minutos de puntualizar las 12 del mediodía. El tiempo se nos ha ido rapidísimo, rapidísimo, rapidísimo. Saludos muy especiales para la hermana María del Carmen, allá en la zona 14. Dios me la bendiga, hermana María del Carmen, que el Señor siga fortaleciendo su vida en el nombre de Jesús. Saludos también para la hermana Carmencita, ahí en la zona 14, hermana Juanita también en la zona 14, bendiciones para mi querido amigo y hermano Armando Coronado, Dios me lo bendiga, hermano Armando, a su esposa, a toda su familia, espero se encuentren muy, pero muy bien. Saludos para la hermana Ingrid, para la hermana Leti y para hermana, se me olvidó el otro nombre, pero bendiciones allá en la zona 14. También a nuestro hermano Domingo Sasso, un saludo muy especial. Bendiciones, hermano Domingo. Saludos para hermano Ricardo, también allá en Villahermosa. ¿Cómo está? Hermano Mario Dubón, es hermano Mario. Bendiciones, hermano Mario, que Dios lo bendiga. Hola, buenos días, Dios le bendiga.
1: ¿Quién muy anda buenos por días, hermanos, hermano Ricardo, hermano Seas.
0: Gracias.
1: A la audiencia amada del 1480.
0: Muchas gracias.
1: Les estamos deseando una excelente mañana, el día de hoy, miércoles. Uh-huh. Agradecidos con Dios por la vida y la salud. Y pues por acá recordándoles a cada uno de ustedes, mis amados hermanos, que ya se nos acerca la mañana de alabanza. Este domingo 17 de mayo estaremos glorificando el nombre glorioso de nuestro Señor Jesucristo a través de los bellos cantos. Hermano Seas Leví estará cantando para la gloria de Dios, hermana Zulmi Mejía. Ahí estaremos gozándonos en esta mañana de alabanza y pues agregando también el día de mañana jueves tenemos nuestro servicio Noches de Unción y Sanidad Divina y les invitamos también para que este sábado estén con nosotros a partir de las 5 de la tarde. Muy buenos días tengan cada uno de ustedes. Y pues antes de despedirme, quiero agradecer a los hermanos que están ahí siempre apoyando el Ministerio de la Radio. Gracias por compartir esta bendición. Gracias por el apoyo que brindan también en la Semana de Pagos. Que tengan un excelente día. Bendiciones para todos.
0: Muchas gracias, hermana Yuri. Gracias, que Dios le bendiga ahí por el recordatorio y por supuesto el agradecimiento a nuestros queridos hermanos. Gracias, de verdad, de todo corazón. Saludos para hermana Olivia allá en el Valle de la Mariposa. Hermana Ale, Dios me la bendiga. También un saludo muy especial para hermana Cándida y su mami, hermana Juanita también allá está escuchándonos en Amatitlán. Saludos también para hermana Fabiola, hermana Fabi, bendiciones, hermana Isabel, hermana Martita por allá también, siempre escuchando escuchando la Radio Horizonte. Saludos para hermana Linda, Dios me la bendiga, hermana Linda, en Planes de Villanueva. Ahí está, ¿verdad? ¿Tenemos más comunicación? Muy bien, ahí estamos entonces. Gracias a todos ustedes, les amamos, les bendecimos. Gracias por haber escuchado estas voces de júbilo. Nosotros ya nos vamos, pero les deseamos una excelente tarde, un buen provecho. Recuerde, la programación continúa, viene la palabra de Dios, la lectura de la palabra, luego Seas con la oración. La pastora María a la 1 de la tarde, regresamos hoy con Impacto y Alabanza. Bendiciones, buenas tardes, con permiso.
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0: Primera carta de Pablo a los Corintios, capítulo 12. Las capacidades que da el Espíritu Santo.
1: Queridos hermanos, quiero que sepan acerca de las capacidades que da el Espíritu Santo. Cuando ustedes aún no habían creído en Cristo, cometían el error de adorar ídolos que ni siquiera pueden hablar. Solo quienes son guiados por el Espíritu Santo reconocen que Jesús es el Señor. Por eso quiero que entiendan que ninguna persona puede maldecir a Jesús si es guiada por el Espíritu Santo. Los que pertenecen a la iglesia pueden tener distintas capacidades, pero todas ellas las da el mismo Espíritu. Se puede servir al Señor de distintas maneras, pero todos sirven al mismo Señor. Se pueden realizar distintas actividades, pero es el mismo Dios quien da a cada uno la habilidad de hacerlas. Dios nos enseña que cuando el Espíritu Santo nos da alguna capacidad especial, lo hace para que procuremos el bien de los demás. A algunos, el Espíritu les da la capacidad de hablar con sabiduría. A otros les da la capacidad de hablar con mucho conocimiento. A otros les da una gran confianza en Dios. Y a otros les da el poder de sanar a los enfermos. Algunos reciben el poder de hacer milagros y otros reciben la autoridad de hablar de parte de Dios. Unos tienen la capacidad de reconocer al Espíritu de Dios y de descubrir a los espíritus falsos. Algunos pueden hablar en idiomas desconocidos y otros pueden entender lo que se dice en esos idiomas. Pero es el Espíritu Santo mismo el que hace todo esto y el que decide qué capacidad darle a cada uno.
0: Todos son necesarios e importantes en la iglesia.
1: La iglesia de Cristo es como el cuerpo humano. Está compuesto de distintas partes, pero es un solo cuerpo. Entre nosotros, unos son judíos y otros no lo son. Algunos son esclavos y otros son personas libres. Pero todos fuimos bautizados por el mismo Espíritu Santo para formar una sola iglesia y un solo cuerpo. A cada uno de nosotros, Dios nos dio el mismo Espíritu Santo. El cuerpo no está formado por una sola parte, sino por muchas. Si al pie se le ocurriera decir, yo no soy del cuerpo porque no soy mano, todos sabemos que no por eso dejaría de ser parte del cuerpo. Y si la oreja dijera, como yo no soy ojo, no soy del cuerpo, de todos modos seguiría siendo parte del cuerpo. Si todo el cuerpo fuera ojo, no podríamos oír. Y si todo el cuerpo fuera oído, no podríamos oler. Pero Dios puso cada parte del cuerpo en donde quiso ponerla. Una sola parte del cuerpo no es todo el cuerpo. Y aunque las partes del cuerpo pueden ser muchas, el cuerpo es uno solo. El ojo no puede decirle a la mano, no te necesito. Tampoco la cabeza puede decirle a los pies, no los necesito. Al contrario, las partes que nos parecen más débiles son las que más necesitamos. Y las partes que nos parecen menos importantes son las que vestimos con mayor cuidado. Lo mismo hacemos con las partes del cuerpo que preferimos no mostrar. En cambio, con las partes que mostramos no somos tan cuidadosos. Y es que Dios hizo el cuerpo de modo que le demos más importancia a las partes que consideramos de menos valor. Así, las partes del cuerpo se mantienen unidas y se preocupan las unas por las otras. Cuando una parte del cuerpo sufre, también sufren todas las demás. Cuando se le da importancia a una parte del cuerpo, las partes restantes se ponen contentas. Cada uno de ustedes es parte de la iglesia y todos juntos forman el cuerpo de Cristo. En la iglesia, Dios le dio una función a cada una de las partes. En primer lugar, puso apóstoles. En segundo lugar, puso profetas. Y en tercer lugar, puso maestros. También hay algunos que hacen milagros y otros que tienen la capacidad de sanar a los enfermos. Algunos ayudan, otros dirigen y aún otros hablan en idiomas desconocidos. No todos son apóstoles, profetas o maestros. Tampoco todos pueden hacer milagros o curar enfermos. No todos pueden hablar idiomas desconocidos, ni todos pueden entender lo que se dice en esos idiomas. Está muy bien que ustedes quieran recibir del Espíritu las mejores capacidades. Yo, por mi parte, voy a enseñarles algo más importante.

0: Primera carta de Pablo a los Corintios, capítulo 13. El amor verdadero.
1: Si no tengo amor, de nada me sirve hablar todos los idiomas del mundo y hasta el idioma de los ángeles. Si no tengo amor, soy como un pedazo de metal ruidoso. Soy como una campana desafinada. Si no tengo amor, de nada me sirve hablar de parte de Dios y conocer sus planes secretos. De nada me sirve que mi confianza en Dios sea capaz de mover montañas. Si no tengo amor, de nada me sirve darles a los pobres todo lo que tengo. De nada me sirve dedicarme en cuerpo y alma a ayudar a los demás. El que ama tiene paciencia en todo y siempre es amable. El que ama no es envidioso ni se cree más que nadie. No es orgulloso. No es grosero ni egoísta. No se enoja por cualquier cosa. No se pasa la vida recordando lo malo que otros le han hecho. No aplaude a los malvados, sino a los que hablan con la verdad. El que ama es capaz de aguantarlo todo, de creerlo todo, de esperarlo todo, de soportarlo todo. Solo el amor vive para siempre. Llegará el día en que ya nadie hable de parte de Dios, ni se hable en idiomas extraños, ni sea necesario conocer los planes secretos de Dios. Las profecías y todo lo que ahora conocemos es imperfecto. Cuando llegue lo que es perfecto, todo lo demás se acabará. Alguna vez fui niño. Y mi modo de hablar, mi modo de entender las cosas y mi manera de pensar eran las de un niño. Pero ahora soy una persona adulta y todo esto lo he dejado atrás. Ahora conocemos a Dios de manera no muy clara, como cuando vemos nuestra imagen reflejada en un espejo a oscuras. Pero cuando todo sea perfecto, veremos a Dios cara a cara. Ahora lo conozco de manera imperfecta, pero cuando todo sea perfecto, podré conocerlo tan bien como Él me conoce a mí. Hay tres cosas que son permanentes: la confianza en Dios, la seguridad de que Él cumplirá sus promesas y el amor. De estas tres cosas, la más importante es el amor.
0: Primera carta de Pablo a los Corintios, capítulo 14. Las capacidades más importantes.
1: Procuren amar con sinceridad y pídanle al Espíritu Santo que los capacite de manera especial para hablar de parte de Dios. Cuando ustedes hablan en un idioma extraño, se ayudan solo a ustedes mismos. Dios los entiende porque hablan de verdades secretas que solo el Espíritu Santo conoce. Pero aparte de Él, nadie más sabe lo que ustedes dicen. En cambio, cuando Dios les ordena hablar de su parte, la gente sí los entiende. Además, así ustedes ayudan a todos en la iglesia a confiar más en Cristo, a sentirse mejor y a estar alegres. Me gustaría que todos ustedes hablaran en idiomas desconocidos, pero más me gustaría que hablaran de parte de Dios. En realidad, es más importante hablar de parte de Dios que hablar en idiomas que otros no entienden, a menos que alguien pueda traducir lo que se dice, porque así se ayuda a los miembros de la iglesia. Hermanos míos, si yo fuera a visitarlos y les hablara en idiomas desconocidos, ¿de qué les serviría? Solamente los ayudaría si les diera a conocer algo desconocido, o si les diera algún conocimiento, o si les comunicara algún mensaje de parte de Dios o alguna enseñanza. Si todos los instrumentos musicales tuvieran el mismo sonido, ¿cómo podría distinguirse una flauta de un arpa? Si en una guerra nadie pudiera distinguir el sonido de la trompeta que anuncia la batalla, ninguno se prepararía para combatir. Algo así pasa cuando ustedes hablan en idiomas desconocidos. Si nadie entiende lo que significan, es como si estuvieran hablándole al aire. En el mundo hay muchos idiomas y en todos ellos se pueden decir cosas que tienen sentido. Pero si alguien me habla y yo no entiendo lo que dice, esa persona pensará que soy un extranjero. Y lo mismo pensaré yo si esa persona no me entiende a mí. Por eso, ya que desean las capacidades que da el Espíritu, traten de tener aquellas que ayuden a todos los de la iglesia. Por lo tanto, cuando ustedes hablen en idiomas desconocidos, deben pedirle a Dios que les dé la capacidad de explicar lo que estén diciendo. Por ejemplo, si yo oro en un idioma desconocido, el que ora es mi espíritu, porque yo no entiendo lo que digo. ¿Qué debo hacer entonces? Pues orar y cantar con mi espíritu, pero también orar y cantar con mi entendimiento. Porque si tú das gracias a Dios con tu espíritu y te escucha algún extraño, no podrá unirse a tu oración si no entiende lo que dices. Y no podrá hacerlo porque no habrá comprendido nada. Tu oración podrá ser muy buena, pero no estarás ayudando a nadie. Yo le doy gracias a Dios de que hablo en idiomas desconocidos más que todos ustedes. Sin embargo, cuando estoy en la iglesia, prefiero decir 5 palabras que se entiendan y que ayuden a otros, más que decir 10,000 palabras en un idioma que nadie entiende. Hermanos en Cristo, sean inocentes como niños, pero no piensen como niños. Piensen como personas maduras. Dios dice en la Biblia,

0: Por lo tanto, hablar en idiomas desconocidos podrá probarles algo a los no cristianos, pero para los cristianos esos idiomas no prueban nada. En cambio, los mensajes de parte de Dios son para los cristianos, no para los que no creen en Dios. Supongamos que todos los de la iglesia se reúnen y comienzan a hablar en idiomas desconocidos. Si en ese momento entra gente de afuera o llegan algunos que no creen en Cristo, van a pensar que ustedes están locos. Pero si todos ustedes hablan de parte de Dios, esa gente se dará cuenta de que es pecadora y les confiará a ustedes hasta sus pensamientos más secretos. Luego se arrodillará delante de Dios, lo adorará y reconocerá que en verdad Dios está entre ustedes.
1: Las reuniones de la iglesia.
0: Hermanos míos, cuando se reúnan, todo lo que hagan debe ayudar a los demás. Unos pueden cantar,

0: recibe un mensaje de Dios, el que está hablando debe callarse y dejar que la otra persona diga lo que tenga que decir. Así todos tendrán la oportunidad de anunciar un mensaje de Dios y todos los que escuchan podrán aprender y sentirse animados. La persona que hable de parte de Dios podrá decidir cuándo hablar y cuándo callar. Porque a Dios no le gusta el desorden y el alboroto, sino la paz y el orden. Como es costumbre en nuestras iglesias, no se debe permitir que las mujeres hablen en las reuniones. La ley de Moisés dice que las mujeres deben aprender en silencio. Si quieren saber algo, que les pregunten a sus esposos cuando ya estén en su casa. Se ve mal que la mujer hable en la iglesia. Ustedes no inventaron el mensaje de Dios ni fueron los únicos que lo recibieron. Si alguien cree que puede hablar de parte de Dios o cree que obedece al Espíritu Santo en todo, debe reconocer que esto que les escribo es una orden de Dios. Pero si no lo quiere reconocer, ustedes no deben prestarle atención. Mis queridos hermanos, ustedes deben procurar hablar de parte de Dios y no impidan que se hablen idiomas desconocidos, pero háganlo todo de manera correcta y ordenada.
1: Primera carta de Pablo a los Corintios, capítulo 15. Cristo ha resucitado.
0: Queridos hermanos, quiero recordarles la buena noticia que les di. Ustedes la recibieron con gusto y confiaron en ella. Si continúan confiando firmemente en esa buena noticia, serán salvos. Pero si no, de nada les servirá haberla aceptado. Lo primero que les enseñé fue lo mismo que yo aprendí. Que Cristo murió en lugar de nosotros, que éramos pecadores. Tal como lo enseña la Biblia, fue sepultado y después de 3 días, Dios lo resucitó. Primero se le apareció a Pedro, después a los 12 apóstoles. Luego se les apareció a más de 500 de sus seguidores a la vez. Algunos de ellos todavía viven y otros ya murieron. Más tarde se apareció a Santiago y luego a todos los apóstoles. Por último, se me apareció a mí. A pesar de que lo conocí mucho tiempo después que los otros apóstoles. Por eso me considero el menos importante de los apóstoles y ni siquiera merezco que la gente me llame así, pues le hice mucho daño a la iglesia de Dios. Sin embargo, Dios fue bueno conmigo y por eso soy apóstol. No desprecié el poder especial que me dio y trabajé más que los otros apóstoles. Aunque en realidad todo lo hice gracias a ese poder especial de Dios. Pero ni yo ni los otros apóstoles importamos. Lo que sí importa es que todos nosotros hemos anunciado esa buena noticia y que ustedes han creído en ella.
1: Nosotros también resucitaremos.
0: La buena noticia que anunciamos es que Dios resucitó a Cristo. Pero entonces, ¿cómo es que algunos de ustedes dicen que los muertos no resucitan? Porque si los muertos no resucitan, entonces Cristo tampoco resucitó. Y si Cristo no resucitó, esta buena noticia que anunciamos no sirve para nada y de nada sirve tampoco que ustedes crean en Cristo. Si fuera cierto que los muertos no resucitan, nosotros estaríamos diciendo una mentira acerca de Dios, pues afirmamos que Él resucitó a Cristo. Si en realidad los muertos no resucitan, entonces tampoco Cristo resucitó. Y si Cristo no resucitó, de nada sirve que ustedes crean en Él, pues sus pecados aún no habrán sido perdonados. Y los que antes creyeron en Cristo y murieron están totalmente perdidos. Si nuestra esperanza es que Cristo nos ayude solamente en esta vida, no hay nadie más digno de lástima que nosotros. Sin embargo, Cristo resucitó. Esto nos enseña que también resucitarán los que murieron. Por el pecado de Adán, todos fuimos castigados con la muerte. Pero gracias a Cristo, ahora podemos volver a vivir. Cada uno resucitará a su debido tiempo. Primero Cristo. Después, cuando Él vuelva, resucitarán los que creyeron en Él. Luego vendrá el fin del mundo, cuando Cristo derrotará a todas las autoridades y a todos los

0: poderes y le entregará el reinado a Dios, el Padre. Cristo reinará hasta que haya vencido a todos sus enemigos. El último enemigo que Cristo vencerá es la muerte. Cuando la Biblia dice, Dios puso todo bajo su dominio, la palabra todo no incluye a Dios, porque es Dios quien puso todo bajo la autoridad de Cristo. Y cuando todo está bajo el dominio del Hijo, Él mismo se pondrá bajo la autoridad de Dios. Así Dios estará sobre todas las cosas, pues Él es quien puso todo bajo el dominio de Cristo. Algunos se bautizan en lugar de alguien que ya ha muerto y piensan que así lo salvarán. Pero si en verdad los muertos no vuelven a vivir, ¿para qué bautizarse? ¿Y para qué poner en peligro nuestra vida en todo momento? Ustedes bien saben que todos los días estoy en peligro de muerte. Esto es tan cierto como la satisfacción que tengo de que ustedes creen en Cristo. En Éfeso luché con hombres que parecían fieras salvajes, pero si es verdad que los muertos no vuelven a vivir, entonces ¿qué gané con eso? Mejor hagamos lo que algunos dicen, comamos y bebamos que mañana moriremos. No se dejen engañar. Bien dice el dicho que las malas amistades echan a perder las buenas costumbres. Piensen bien lo que hacen y no sigan desobedeciendo a Dios. Algunos de ustedes deberían sentir vergüenza de no conocerlo.
1: ¿Cómo resucitarán los muertos?
0: Tal vez alguien me pregunte, ¿y cómo volverán los muertos a la vida? ¿Qué clase de cuerpo tendrán? ¡Qué preguntas más tontas! Para que una planta crezca, primero tiene que morir la semilla que fue sembrada. Lo que se siembra es una simple semilla de trigo o de alguna otra cosa muy distinta de la planta que va a nacer. A cada semilla, Dios le da el cuerpo que Él quiere darle. No todos los cuerpos son iguales. Los seres humanos tenemos una clase de cuerpo y los animales tienen otra clase. Lo mismo pasa con los pájaros y los peces. Hay también cuerpos que viven en el cielo y cuerpos que viven en la tierra. La belleza de los cuerpos del cielo no es como la de los cuerpos de la tierra. El brillo del sol no es como el de la luna y las estrellas, y aún cada una de las estrellas tiene un brillo distinto. Así pasará cuando los muertos vuelvan a la vida. Cuando alguien muere, se entierra su cuerpo, y ese cuerpo se vuelve feo y débil. Pero cuando esa persona vuelva a la vida, su cuerpo será hermoso y fuerte, y no volverá a morir. Se entierra el cuerpo físico, pero resucita un cuerpo espiritual. Así como hay cuerpos físicos, también hay cuerpos espirituales. La Biblia dice que Dios hizo a Adán y que Adán fue el primer hombre con vida. Pero Cristo, a quien podemos llamar el último Adán, es un espíritu que da vida. Así que primero llegó a existir lo físico y luego lo espiritual. El primer hombre fue hecho del polvo de la tierra. El segundo hombre vino del cielo. Todos los que vivimos en esta tierra tenemos un cuerpo como el de Adán, que fue hecho de la tierra. Todos los que viven en el cielo tienen un cuerpo como el de Cristo. Y así como nos parecemos al primer hombre que fue sacado de la tierra, así también nos pareceremos a Cristo que es del cielo. Hermanos míos, lo que es de sangre y carne no tiene cabida en el reino de Dios que es eterno. Les voy a contar algo que Dios tenía en secreto. No todos moriremos, pero todos seremos transformados. En un abrir y cerrar de ojos, cuando Cristo vuelva, se oirá el último toque de la trompeta y los muertos volverán a vivir para no morir jamás. Y nosotros seremos transformados. Dios cambiará estos cuerpos nuestros que mueren y se destruyen por cuerpos que vivirán para siempre y nunca serán destruidos. Cuando esto suceda, se cumplirá lo que dice la Biblia. La muerte ha sido destruida. ¿Dónde está su victoria? ¿Dónde está su poder para herirnos? El pecado produce la muerte y existe porque hay una ley. Pero gracias a Dios podemos vencerlo por medio de nuestro Señor Jesucristo. Por eso, mis queridos hermanos, manténganse firmes y nunca dejen de trabajar más y más por el Señor. Y sepan que nada de lo que hacen para Dios es inútil.
2: Primera carta de Pablo a los Corintios, capítulo 16. Una ayuda para los hermanos de otra iglesia.
0: Ahora quiero hablarles acerca del dinero que van a dar para ayudar a los del pueblo de Dios en Jerusalén. Hagan lo mismo que les dije a las iglesias de la región de Galacia, es decir, que cada domingo, cada uno de ustedes debe apartar y guardar algo de dinero según lo que haya ganado. De este modo no tendrán que recogerlo cuando yo vaya a verlos. Elijan algunos hermanos para que lleven el dinero a Jerusalén. Cuando yo llegue, los mandaré con el dinero que ustedes hayan dado y también con cartas para que los hermanos de la iglesia en Jerusalén los reciban bien. Si ustedes creen conveniente que yo también vaya, iré con ellos.
2: Los planes de Pablo.
0: Después de pasar por la región de Macedonia, iré a Corinto. Tal vez entonces me quede con ustedes algún tiempo, posiblemente todo el invierno. Así podrán ayudarme a pagar mi próximo viaje. No quiero visitarlos poco tiempo. Si el Señor me lo permite, espero estar un buen tiempo con ustedes. Me voy a quedar en la ciudad de Éfeso hasta la fiesta de Pentecostés. Aunque muchos allí están en contra mía, tengo una buena oportunidad de servir a Dios y de obtener buenos resultados. Si Timoteo va a visitarlos, procuren que se sienta bien entre ustedes. Él trabaja para Dios lo mismo que yo. No lo traten mal. Ayúdenlo a continuar su viaje con tranquilidad para que pueda venir a verme, pues lo estoy esperando junto con los otros hermanos de la iglesia. Muchas veces he tratado de que Apolo vaya a visitarlos junto con los otros hermanos de la iglesia. Por el momento no ha querido hacerlo, pero lo hará en cuanto pueda.
2: Consejos finales.
0: Manténganse siempre en estado de alerta, pero confiando en Cristo. Sean fuertes y valientes, y todo lo que hagan, háganlo con amor. Queridos hermanos, ustedes saben que Estefanas y su familia fueron los primeros en aceptar la buena noticia en la región de Acaya y que se han dedicado a servir a los miembros de la iglesia. Yo les ruego que obedezcan a Estefanas y a todos los que trabajan y sirven a Dios como él lo hace. Me alegro de que hayan venido Estefanas, Fortunato y Acaico. Estar con ellos fue como estar con ustedes. Me hicieron sentir muy bien, lo mismo que a ustedes. A personas como ellos, préstenles mucha atención.
2: Saludo y despedida.
0: Las iglesias de la provincia de Asia les mandan saludos. También Áquila y Prisca, y la iglesia que se reúne en su casa, les mandan cariñosos saludos en el nombre del Señor. Todos los hermanos de la iglesia les mandan saludos. Salúdense unos a otros con un beso de hermanos. Yo, Pablo, les escribo este saludo con mi propia mano. Si alguien no ama al Señor Jesucristo, que la maldición de Dios caiga sobre él. Yo, por mi parte, oro al Señor Jesucristo y le digo: ven, Señor nuestro. Que el amor del Señor Jesús los acompañe siempre. Yo los amo a todos ustedes con el amor del Señor Jesús.

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0: Hermoso canto, vivirlo es más hermoso todavía. Mis amados, muy buenas tardes, bienvenidas y bienvenidos a su espacio, El Poder de la Oración. Maravilloso y poderoso el Señor que nos da su bendición y su gracia. Así que muy buenas tardes, bienvenidas y bienvenidos, mis hermanas, mis hermanos. Qué bendición poder hoy disfrutar de las bendiciones de nuestro Padre Celestial y poder decirle al Señor lo mucho que lo amamos y que estamos contentos de que su presencia esté con nosotros. Bienvenidas y bienvenidos, disfrute con nosotros este espacio y alabemos al Rey de Reyes y Señor de Señores, porque Él se lo merece. Vamos a estar orando ya en unos minutos, así que quédese con nosotros, por favor, y disfrutemos del regalo maravilloso de la presencia de Dios.
1: Te esperamos, Señor.

0: Señor, como lo dice tu palabra, ¿qué es la esperanza si no esperar lo que aún no hemos visto? Y si queremos verte.
1: Qué hermoso, qué hermoso. Para ver al Señor tenemos que luchar, tenemos que serle fiel, honrarle, amarle en el nombre de Jesús. Amadas, amados, hoy estamos en el poder de la oración, ya en unos minutos oraremos y nos acercaremos al que todo lo puede, que es Cristo Jesús. Así que ánimo, ánimo, ánimo, ánimo, porque Dios pelea nuestras batallas. Solo busquémosle, solo honrémosle.

Él se manifiesta, Él se manifestará sobre aquellas personas, que confiamos. Escuché, leí y le pedí al Señor, y si es así. Solo Dios se manifiesta en aquellos que lo buscan, en aquellos que oramos y buscamos, en los que esperamos que lleguen los milagros así nomás. No, mis hermanas, no, mis hermanos. Los milagros del Señor llegan cuando los buscamos en oración, en ayuno, en consagración. La Biblia dice que el reino de los cielos sufre violencia y solamente los violentos lo arrebatan. Pero no los violentos contra la carne de alguien más, un hijo, un cónyuge, los hermanos. No, violento con la gente, maltratar a la gente. No, violento me refiero a ser capaz de enfrentar con la fuerza de Cristo Jesús toda arma del diablo y creer de que Dios estará haciendo algo en el nombre de Jesús por nosotros. Amén. Así que yo le invito a que allí donde usted está se una y ore con fe, creyendo en el milagro poderoso de Cristo Jesús. Amado Dios, amado Padre, amado Dios, amado Padre, maravilloso, poderoso, magnífico, Dios eterno, Dios único, delante de ti venimos hoy, delante de ti venimos hoy, papá. Oh, en el nombre de Jesús, en el nombre de Jesús, en el nombre de Jesús, delante del Todopoderoso, del que todo lo puede, clama a mí, yo te responderé. Eso dice tu palabra, y te enseñaré cosas grandes y ocultas que no conoces, que no conoces. Yo te enseñaré cosas grandes que no conoces. Bendito Dios, alabado Dios, magnífico Dios, poderoso Dios, renueva fuerzas. De aquella persona que no tiene hoy, renueva sus fuerzas en el nombre poderoso de Cristo Jesús. Renueva fuerzas, levanta al caído, restaura al caído, oh Señor, oh mi Dios. Oh, poderoso, poderoso, poderoso. Allí donde está usted, alabe al Señor y dígale: tú eres poderoso, tú eres grandioso. No hay nadie como tú, no hay nadie como tú. Tú eres mi Dios, grande y poderoso. Tiembla la tierra a tu presencia, mi Dios. Oh, aleluya. Aleluya, gracias Espíritu Santo. Gracias Espíritu de Dios por darnos el alto honor y privilegio de poder adorarte y exaltarte en el nombre de Jesús. Gracias Señor por escucharnos, por atendernos, por estar presente, porque no te olvidas de nosotros, tus hijos. Gracias, Señor, en el nombre poderoso de Cristo Jesús, nombre que sobre todo nombre hemos orado, creyendo que tú hoy nos has escuchado. Gracias, papá. Muchas gracias, Señor. Amén.

0: Bueno, mis hermanas, mis hermanos, ya viene palabra de Dios en labios de nuestra pastora Mari de Flores con el tema cosas primordiales y luego impacto y alabanza para seguirles acompañando en la voz de Ricardo Álvarez. Les amamos y les agradecemos su apoyo a este ministerio.
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1: Vamos a leer la palabra del Señor en el Evangelio de Mateo, capítulo 6 y su verso 33. Usted no vaya a cerrar su Biblia, usted ahí va viendo, ¿verdad? Vamos a leer del 25 al 33, pero en este momento solamente vamos a leer el verso 33. Cuando ya lo tenemos, todos me dicen amén. Mas buscad primeramente el reino de Dios y su justicia, y todas estas cosas os serán añadidas. Amén. Dice, mas buscad primeramente el reino de Dios y su justicia, y todas estas cosas os serán añadidas. ¿Puede tomar su lugar? Nosotros acá nos damos cuenta de que en esta oportunidad el Señor Jesús, pues, dice que se alejó y se fue a un lugar alto. Y ahí comenzó a enseñarle a sus discípulos, y esta es una de las enseñanzas que él les dio, porque ahí les dejó muchas enseñanzas. Nosotros vemos ahí en, como título en este, aquí donde estamos leyendo, dice el afán y la ansiedad, amén. Estamos viendo dos cosas, el afán y la ansiedad, pero nosotros estamos viendo la tercera, que dice, mas buscad primeramente el reino de Dios y su justicia, y todas estas cosas os serán añadidas. Amén. Nosotros hoy debemos de aprender de lo que Dios nos enseña a través de su palabra. Amén. Que Dios siempre suple para nuestras necesidades. Acá dice, mas buscad primeramente el reino de Dios y su justicia, y todas estas cosas os serán añadidas. Aprendámonos bien este versículo. Hay algo que debemos hacer antes que todo lo demás. Nosotros podemos ver acá en los versos anteriores que nos habla acerca de lo que todos y cada uno de nosotros muchas veces hacemos. Y leamos allá en el verso 25 y dice, por tanto os digo, no os afanéis por vuestra vida, qué habéis de comer o qué habéis de beber, ni por vuestro cuerpo, qué habéis de vestir. ¿No es la vida más que el alimento y el cuerpo más que el vestido? Nosotros acá estamos viendo que el Señor le decía a sus discípulos y nos dice hoy en día, que no nos afanemos, dice, por nuestra vida. Amén. Ni por qué debemos de comer, ni por qué debemos de vestir. A veces estamos tan preocupados por todas estas cosas, nos afanamos. Y sabe, mi hermano, mi hermana, que cuando el Señor nos dice que no nos afanemos, no nos está diciendo que no trabajemos. Amén. Porque si nosotros nos damos cuenta que es Él, a Él le gusta que la gente trabaje. Amén. Desde que hizo al hombre, si nosotros nos vamos al libro, no se vaya a ir, ¿verdad? Pero se lo digo, en el libro de Génesis, ahí nos damos cuenta nosotros de que Él hizo al hombre. Y desde el momento que lo creó, lo puso a trabajar, ¿verdad que sí? ¿Y cuál fue el trabajo que el hombre comenzó a hacer? ¿Cuál fue el trabajo que Adán hizo al principio? A ver, ¿quiénes se recuerdan? Muy bien. A ver, los hermanos que están en la parte de atrás. Ya por acá ya me respondieron. Dos personas. Muy bien, hermano. Ponerle nombre a los animales, imagínense. Comenzó ahí, Dios lo puso a trabajar desde un principio. Y el trabajo que tenía Adán era ponerle nombre a los animales. Muchas veces nosotros pensamos que fue a causa de que el hombre pecó, es de que ahora tiene que trabajar. Y no, hermanos, desde un principio el hombre tenía que trabajar, amén. Había una diferencia, pero eso lo vamos a ver en otro tema. Pero lo que nos damos cuenta es que acá donde dice, por nada, dice, nos debemos de afanar. No os afanéis por vuestra vida, qué habéis de comer o qué habéis de beber, ni por vuestro cuerpo, qué habéis de vestir. No es la vida más que el alimento y el cuerpo más que el vestido. El hombre hoy en día se afana por todas estas cosas. Vamos a hablar de que cuando el hombre se afana, no quiere decir que no debe de trabajar, decíamos, sino que muchas veces nosotros por darle tanta importancia, porque sabe, hermano, hermana, que usted y yo debemos estar conscientes que tenemos alimento todos los días. No aguantamos hambre, porque Dios no nos deja sin comer. A nadie, a nadie. Él lo dice en su palabra, y Él lo que dice lo cumple. Entonces, cuando acá nos habla de que no nos debemos de afanar por nuestra vida, es porque muchas veces nosotros nos estamos preocupando de más. Estamos viviendo una vida de afanes constantemente, preocupándonos. Vestido tenemos, ¿verdad que sí? Sí tenemos ropa. Yo no he visto a alguien que ande sin ropa en la calle, a menos que no esté bien de su cabecita, pero de lo contrario, todos andan vestidos, o sea, sí tenemos vestido. Pero el Señor nos habla de que no nos afanemos. Porque cuando uno se afana, uno se pasa de más, quiere de más. Y acá dice, no os afanéis por vuestra vida, qué habéis de comer o qué habéis de beber. Si nos recordamos, en una ocasión, Jesús llegó a una casa donde habían dos mujeres y bueno, habían tres hermanos. ¿Ustedes se recuerdan de quién estamos hablando? A ver, los demás. No se acuerdan. Estamos hablando de Lázaro, María y Marta. Y dice que Marta estaba turbada y afanada con muchos quehaceres. Ciertamente estaba preparando los alimentos. Amén. Estaba preparando los alimentos. Y yo creo que eso es un trabajo que cada uno debemos de realizar. Amén. Pero Dios ahí le dijo algo a Marta. Y le dijo que porque estaba turbada y afanada con tantos quehaceres que hasta molesta estaba, ¿verdad? Pero nos damos cuenta de que ella estaba afanada. Llegó Jesús a su casa, se sentó, digamos, en la sala. Y ella solo seguramente le dijo, bienvenido Jesús, y se fue porque ella estaba con todo en la cocina, todo tirado, me imagino yo, ¿verdad? Y estaba cocinando, estaba preparando los alimentos, y qué bueno. Pero Jesús quería que Marta escuchara lo que Él estaba diciendo en ese momento. Entonces, muchas veces también nosotros vivimos de esa manera. Nos afanamos en tantos quehaceres que se nos olvida que lo más importante, lo primero, lo primordial, es prestarle atención a Dios, darle a Él el primer lugar en nuestra vida. La comida puede esperar, el vestido puede esperar, todo puede esperar. Pero nosotros debemos de tener a Dios en primer lugar en nuestra vida. Es importante. Hoy en día, por el trabajo, muchas veces dejamos de asistir a las congregaciones. A nuestras congregaciones no vamos. ¿Por qué? Por el trabajo. Y sabe que hay un horario para trabajar. También hay un día de descanso. Entonces, muchas veces trabajamos durante la semana y el día que tenemos descanso, nos afanamos en otras cosas y nos olvidamos que debemos de buscar a Dios primero, porque acá dice la palabra del Señor: mas buscad primeramente el reino de Dios y su justicia, y todas estas cosas, dice, os serán añadidas. Amén. Estas dos cosas que estamos viendo, el afán y la ansiedad, son dos cosas que afectan la vida del creyente o el discípulo de Jesús, como querramos decir. Sabemos que discípulo es alguien que sigue, ¿verdad? Y nosotros vamos siguiendo a Dios. ¿Por qué? Porque Él nos lleva hacia la vida eterna. Entonces, estas dos cosas afectan la vida de los hijos de Dios. Porque nosotros que ya hemos creído en Cristo y nos afanamos, descuidamos nuestra vida espiritual por estar afanados en tantas cosas. No puedo cerrar el negocio porque es la hora que los clientes llegan. Es el día que más se vende. Ponemos muchas cosas antes que lo único que es importante. Y lo único que realmente nos debe de importar a nosotros, los hijos de Dios, es buscarlo a Él. ¿Qué es lo que nos debe de importar entonces? Buscar a Dios con todo nuestro corazón. Eso es lo más importante ante todas las cosas. Que muchas veces podemos ver un volcán, voy a hablar con las mujeres, un volcán de ropa que lavar. Y decimos muchas veces, voy a lavar y hasta entonces voy a orar después de lavar. Voy a lavar y entonces voy a leer mi Biblia. O voy a terminar la limpieza, voy a terminar todo para tener un tiempo y sentarme y leer. Y sentarme y buscar a Dios y platicar con Dios. Muchas veces nosotros vemos las cosas de esa manera y sabe que el trabajo nunca se termina en la casa. Estoy hablando con las mujeres. Limpiamos y vino nuestro niño y regó más agua y vamos y volvemos a limpiar y nos vamos a pasar todo el tiempo y no nos va a dar tiempo para leer. Debemos de dejar por un rato las cosas y antes de continuar buscar a Dios.

veces uno se levanta temprano porque tiene cosas que hacer. Y salimos corriendo y se nos olvida que lo más importante no lo estamos realizando. Y el Señor nos dice en su palabra: más buscad primeramente el reino de Dios y su justicia, y todas estas cosas os serán añadidas. Estamos hablando del afán que se crea en las personas. El afán por trabajar y llegar a tener muchas cosas. A veces trabajamos para tener una casita, para tener un carrito, para tener muchas cosas terrenales. O para comprarnos vestidos bonitos, trajes, los caballeros, ahí andan con sus trajes bien bonitos, ¿verdad? Y qué bueno. Pero muchas veces nos afanamos en todas esas cosas y se nos olvida lo más importante. Se nos olvida lo más importante. Y Dios, Él que todo lo sabe y que nos conoce, Él nos dejó enseñanzas para que aprendamos. Y aquí dice su palabra, esta es palabra que salió de los labios del Señor, y dice: mas buscad primeramente el reino de Dios y su justicia. Amén. Casi siempre nosotros nos estamos preocupando por tantas cosas terrenales, cosas que perecen. Amén. Nosotros solamente podemos tener vida abundante, felicidad, gozo, de todo, cuando nosotros ponemos a Dios en primer lugar en nuestra vida. ¿Cuántos decimos amén? Cuando nosotros ponemos a Dios en primer lugar en nuestra vida, vamos a tener vida abundante en todas las áreas. Amén. Vamos a estar contentos. Vamos a estar bien. Y Él nos pone, por ejemplo, el Señor, imagínese, que Dios dice que nos creó a su imagen y semejanza. Nos hizo personas inteligentes, nos hizo personas, vamos a hablar en esos términos, superiores a toda su creación, a los animales. Y ahora nos pone a que aprendamos. Imagínense que ahí dice, en el verso 26, mirad las aves del cielo, que no siembran, ni siegan, ni recogen en graneros, y su Padre Celestial las alimenta. Y luego hace una pregunta y dice: ¿no valéis vosotros mucho más que ellas? Yo pregunto en esta noche, ¿será que las aves valen más que nosotros? Yo creo que todos dijeron que sí. No, claro que no. Son hermosas las aves, es la creación de Dios y las creó hermosas. Las aves son bonitas. Hay unas las alondras tan bonitas que son, ¿verdad? Los canarios. Pero hay muchas aves que son hermosas, ¿verdad? El pavo real, por ejemplo. Qué bonito el pavo real, ¿verdad? Yo mencionaba las alondras porque a mí me gustan mucho esas palomitas, ¿verdad? Pero el pavo real es un ave hermoso. Hay muchas aves, muchas. Cuando uno las observa, a mí me gusta cuando voy a algún lugar y veo pajaritos, les tomo fotos o videos porque me encanta ver los animalitos, ¿verdad? Digo las aves. Hay otros animalitos que no me gusta ver, ¿verdad? Pero las aves me encanta verlas. Entonces, nosotros nos damos cuenta que el Señor nos dice que aprendamos, y dice que miremos a las aves del cielo. Ellas no siembran, ni siegan, ni recogen en graneros. Ellos no están sembrando, no están segando, no están acumulando, ni recogen en graneros. Y vuestro Padre Celestial, dice, las alimenta. Y luego nos pregunta: ¿no valéis vosotros, dice, mucho más que ellas? ¿Qué nos dice el Señor con esto? Véanlas. Ellas no están preocupadas. No quieren.

0: Quiere decir que no trabaje. Los pajaritos van buscando su comidita, vuelan, llegan a un arbolito y ahí buscan los pajaritos buscan su comida. Quiere decir que sí trabajan, pero no están preocupados. Porque ellos saben que la bendición de Dios está sobre ellas. Amén. Y cuánto más nosotros debemos de saber que la bendición de Dios está sobre nosotros y lo que nuestras manos hagan, Dios las va a bendecir nuestro trabajo, no importa cuál sea. Tal vez su trabajo sea estar en la oficina, lo que usted haga en la computadora, lo que usted haga, el trabajo que usted haga, Dios lo va a bendecir. Quizás su trabajo sea preparar comida para vender. Ese trabajo Dios lo va a bendecir, le va a suplir en otras palabras para lo que usted necesita. Amén. El Señor sabe de qué tenemos necesidad. A veces nosotros queremos de más. A veces nosotros queremos de más y queremos tener una gran cantidad. Y nos afanamos por hacer una fortuna, pero sabe mi hermano, mi hermana, que la bendición puede llegar, porque tenemos a un Dios poderoso. Si usted necesita aquello, Dios se lo va a dar. Acá la palabra del Señor nos dice que veamos a las aves y que aprendamos. Decía que cuando dice que no nos afanemos, no nos está diciendo el Señor, no trabajen. El Señor nos dice que trabajemos, que nos esforcemos, pero que no nos afanemos. Amén. ¿Qué causa el afán en las personas? Caer en pecado, ¿sabe? ¿Por qué? Porque la persona que se afana por hacer cosas terrenales se olvida darle el primer lugar a Dios. En otras palabras, hasta se olvida de Dios, porque terminamos tan cansados, rendidos, que sabe que cuando vamos a la cama caemos y ya hasta ni las palabras nos salen para hablar con Dios. Pero muchas personas se van a la cama y ya no hablan con Dios porque están muy cansados. Se levantan temprano y no hacen su oración, no le hablan a Dios porque están apurados, porque tienen que llegar al negocio, al trabajo. Amén. Entonces eso es afanarnos. Entonces, ¿qué pasa? ¿Por qué el Señor nos aconseja? Porque Él sabe que el afán nos destruye. Amén. El afán nos lleva a la condenación eterna. Dos cosas que destruyen al hijo, a la hija de Dios. Nosotros ya no debemos de vivir como la gente que no conoce a Dios. Amén. Acá dice entonces, mirad las aves del cielo. Ya tomamos nosotros ejemplo de las aves del cielo. Amén. Dice que no siembran, ni siegan, ni recogen en graneros. ¿Y quién las alimenta? ¿Quién las alimenta? ¿Qué dice su Biblia? Está leyendo, léalo en voz alta. Dice que nuestro Padre Celestial las alimenta. Amén. Es Él el que coloca ahí los arbolitos para que vayan ellas y consigan su semillita y puedan alimentarse. Ciertamente ellas van y buscan su comida, pero el que da la bendición, decíamos, ¿quién es el que nos da la bendición? Es nuestro Padre Eterno, es Dios. Amén. Es Él el que nos da la bendición, es Él el que nos provee. Muchas veces decimos, ah, si yo no trabajo, no voy a comer. Claro, pero si Dios no quisiera, aunque trabajemos, no vamos a tener comida, no vamos a tener vestido, no vamos a tener nada, si Dios no quisiera. Acá dice entonces que nosotros aprendamos de las aves. Amén. Luego sigue diciendo en el verso 27, ¿y quién de vosotros podrá, por mucho que se afane, añadir a su estatura, dice, un codo? Por más que hagamos, no podemos crecer. Amén. Por más que hagamos, no podemos crecer un poquito más. Tome todas las vitaminas que quiera, pero ya no va a crecer, hermano. Si somos chaparros, nos vamos a quedar así. Si crecimos un poquito, nos vamos a quedar así. Y el que creció, ahí, pero si quiere ser más alto, ya no se puede. Amén. Pero también ahí nos está hablando, porque nos habla arriba que no nos afanemos por vuestra vida. Por más que nosotros nos cuidemos, nos alimentemos, nos preocupamos por trabajar y tener lo mejor, el día, la hora, el minuto, el segundo que Dios ya decidió que nos vamos a ir con Él, ese será el momento. Hagamos lo que hagamos, no podemos hacer que nuestra vida se alargue más acá en la tierra. Amén. No podemos hacer que nuestra vida se alargue más acá en la tierra. Por más que hagamos, no podemos añadirle a nuestra vida más años. Dios ya decidió, usted y yo no sabemos cuántos años Dios nos va a tener acá en la tierra. No lo sabemos, pero Él sí lo sabe. Eligió un día para que naciéramos y eligió un día para que nos vayamos con Él. Amén. Entonces, por más que nos afanemos, no vamos a añadirle más días a nuestra vida. No se puede. Ahí dice, ¿quién de vosotros podrá, por mucho que se afane, añadir a su estatura un codo? No se puede. Amén. Y dice el verso 28, y por el vestido, ¿por qué os afanáis? Considerad los lirios del campo, cómo crecen, no trabajan ni hilan. Imagínense, los lirios del campo, dice, imagínense mi hermano, ¿qué tienen los lirios del campo? ¿Qué tienen los lirios del campo? Son hermosos, ¿verdad? Alguien me lee ahí en su Biblia, verso 28 y 29. Dice, que consideremos, dice, que veamos los lirios, no trabajan ni hilan, en otras palabras, no se hacen vestidos, ¿verdad? Eso es lo que nos está diciendo. Y nos dice que ni aún Salomón, dice, se vistió como una de ellos. Dice, imagínense que consideremos los lirios del campo, no trabajan, no hilan. Amén. Pero el rey Salomón, con toda su gloria, tenía muchas riquezas el rey Salomón. Se compró vestidos muy caros. Tenía ropa de lo mejor, pero no se vio como los lirios del campo. ¿Por qué? Porque los lirios del campo, a las flores, es Dios quien les ha dado su hermosura. Amén. Las viste hermosas, de colores. Hay unas rosas rojas, otras blancas, amarillas. Hay unos lirios que tienen, son así bien bonitos. Hay unos rojitos que tienen unas cositas así bien bonitos. Hay unos amarillos, hay unos blancos. Hay diferentes lirios de diferentes colores y todos son bonitos. Las flores todas son bonitas. Amén. Todas las flores son hermosas. Eso nos dice el Señor, que por más que nosotros nos esforcemos por comprar ropa cara, por buscar lo más bonito,
1: No nos vamos a ver nunca como las flores, pero sabe, le digo una cosa. Hay algo que siempre he dicho, y no es que la ropa se vea bien con nosotros, sino es que nosotros nos vemos bien con la ropa, porque a nosotros fue a quien Dios nos hizo muy hermosos. Por ello no nos debemos de preocupar que es que no se me ve bien y es que no me miro bien. Y imagínense, no nos debemos de preocupar, porque los hermosos somos nosotros, que así fuimos creados por Dios. A veces nos afanamos con tantas cosas, pero sabe, está bien que nos peinemos, que nos arreglemos, pero que no nos afanemos por ello, porque Dios nos hizo hermosos, si hizo preciosas a las flores del campo. Cuando uno va por aquellos lugares donde no hay un jardinero que las está cuidando, mi esposo y yo nos ponemos a ver y cómo se ve de hermoso, y hacemos comentarios de los árboles, y en la copa de los árboles están aquellas flores que uno ve así, qué hermoso, de colores. Hay árboles que están vestidos de amarillo, de naranja o de rosadito, porque ahí hay flores y se ven bonitos, adornan al campo. Amén. Y nosotros también somos la creación de Dios. ¿Por qué afanarnos? Por estar buscando tantos detalles, que si esto no se me ve bien. Sabe, hermano, hermana, que si nosotros buscamos primero a Dios, nos vamos a ver muy bien con lo que Dios nos provea, porque Él es nuestro proveedor. Amén. Él es nuestro proveedor. También nos dejó ojitos para que veamos, nos queda bien este color con este. Con eso no le estoy diciendo me vaya a venir el día de mañana sin peinarse y sin bañarse, ¿verdad? No, eso es otro asunto. Pero Dios nos creó hermosos. Él es nuestro proveedor. Él nos va a proveer para que nos vistamos bonitos. Lo que Él nos dé se va a ver bien con nosotros, amén. Porque somos nosotros los que le damos realce a las cosas terrenales. Somos nosotros los que tenemos sabor. Amén. Porque así dice el Señor. Vosotros sois la sal de la tierra. Amén. Somos nosotros los que tenemos sabor. Entonces nos damos cuenta por la palabra del Señor que no debemos de afanarnos por todas aquellas cosas. Que hay una sola cosa que es importante, que debe de ser lo primero en nuestra vida, y es buscar a Dios con todo nuestro corazón. Amén. Buscar a Dios con todo nuestro corazón. Usted me podrá decir, pero ¿cómo puedo yo buscar a Dios? ¿Cómo puedo yo buscar a Dios? ¿O cómo puedo yo poner a Dios siempre en primer lugar? Porque muchas veces hablamos de buscar a Dios y pensamos que buscar a Dios es esto, es lo otro, pero sabe, hermano, hermana, buscar a Dios y ponerlo en primer lugar, como dice la palabra del Señor, más buscad primeramente el reino de Dios y su justicia, y todas estas cosas os serán añadidas. Todas las cosas terrenales Dios las va a añadir. Amén. Usted va con su carretita del supermercado, digamos, usted va con su carretita, pero lo primero que echó ahí es el reino de Dios. Buscar a Dios en primer lugar fue lo primero, y todo lo que haga falta lo va a añadir, ¿quién? Nuestro Padre Celestial. ¿Y qué nos hace falta? Tal vez no tenemos un riñón, quizás nos está fallando el riñón, pero Dios le va a dar sanidad, amén. ¿Qué nos hace falta? Salud, Dios lo va a añadir. ¿Qué nos hace falta? El dinero para pagar la escuela de nuestros hijos, Dios lo va a proveer. Amén. Cuando nosotros pongamos en primer lugar a Dios, Entonces decía hace un momentito más, buscad primeramente, dice, el reino de Dios y su justicia, y todas estas cosas, dice, os serán añadidas. Estamos leyendo el verso 33 del capítulo 6 de Mateo. Amén. Mas buscad primeramente el reino de Dios y su justicia. Pregúntese usted, ¿en qué estoy gastando, en qué estoy invirtiendo mi tiempo, mis energías, mis fuerzas? ¿Qué fuerzas que he recibido de parte de Dios? ¿En qué las estoy invirtiendo? ¿Será que me estoy cansando por servirle a Dios? Los jóvenes tienen mucha fuerza. Los de media edad también tenemos mucha fuerza. Y los ancianos todavía tienen fuerzas. Todavía tenemos energías. Amén. ¿En qué las estoy gastando? ¿Será que lo estoy dando para Dios? ¿En qué estoy invirtiendo mi tiempo? Oiga bien. Mas buscad primeramente, dice, el reino de Dios y su justicia. Cuando hablamos de buscar primero, no es que nos vamos a levantar temprano y nos vamos a ir a orar solamente. No, es todo. Poner en primer lugar a Dios es todo. ¿En qué estamos invirtiendo nuestras energías, nuestro tiempo? Amén. Nuestras finanzas. Pregúntese, hermano, hermana. Acá dice, mas buscad primeramente el reino de Dios y su justicia. Imagínese. Mas buscad, dice, primero lo de Dios y su justicia, su reino. ¿Hacia dónde vamos nosotros? Hacia ese lugar que Él fue a preparar para cada uno de nosotros. ¿Será que nosotros estamos invirtiendo en el reino del Señor? Así como compramos para nuestra casa cosas para hacer la limpieza, cosas para acá, para allá, ¿será que también lo hacemos para la obra del Señor? Porque muchas veces pensamos nosotros que servirle a Dios, que buscar a Dios solamente es orar, solamente es leer su palabra. Si usted compra una escobita, está invirtiendo en la obra del Señor, ¿sabe? Si usted está ofrendando, está invirtiendo en la obra del Señor. De ahí ya ve que hay muchos hermanos, que Dios los bendiga, aquellos que ponen en práctica las primicias, ¿verdad? Eso quiere decir lo primero para Dios. Y aquí viene, en esta escritura que estamos leyendo. Mas buscad primeramente el reino de Dios y su justicia, y todas estas cosas, dice, os serán añadidas. Todo lo que a nosotros nos haga falta, Dios lo va a añadir. Dios nos lo va a dar. Amén. Sabe que nosotros debemos de buscar en la vida del ser humano. Hay muchas cosas por hacer durante el día. Hablábamos del tiempo. Hay muchas cosas por hacer. Y no podemos nosotros hacer, vamos a mencionar, 10 cosas juntas. No podemos hablar por teléfono, cocinar la comida, cambiar al bebé, a un montón de cosas. Al mismo tiempo no lo podemos hacer. Ahí solo mencioné 3, ahora se les menciono 10. Entonces, para hacer todo tenemos que tener un orden primero. Bueno, primero voy a hacer esto, segundo, tercero y cuarto, y para que todo nos salga bien. El Señor así, imagínense que para nosotros los hijos de Dios debemos de ser personas así ordenadas, ¿verdad? Porque sabe que cuando queremos hacer todo al mismo tiempo, pues no podemos, nada nos sale bien. Nada podemos hacer, más bien dicho, no podemos hacerlo. Usted ahorita está acá sentado, no puede estar sentada y estar preparando la comida y estar colocando la mesa y, ¿verdad que no? Porque no podemos hacer muchas cosas al mismo tiempo. Debemos de hacer las cosas con orden. Amén. El Señor nos dejó su palabra, ¿para qué? Para que nosotros aprendamos a hacer las cosas con orden. Amén. Él es especial. Es lindo el Señor, que nos enseña cómo nosotros debemos de conducirnos, qué es lo que nosotros debemos de hacer. Amén. ¿Qué es lo que nosotros debemos de hacer? Y nos dejó las enseñanzas a través de su palabra. Acá nosotros estamos viendo cómo Él nos está enseñando a que no nos afanemos. ¿Qué produce el afán? A ver, ¿quién me puede decir? Dolor de cabeza. Amén. Enojos, demasiado estrés, enfermedades. El afán por las cosas terrenales produce todo eso y otras cosas más. Cuando nosotros nos afanamos por las cosas terrenales, nos enfermamos, nos enojamos, porque muchas veces las cosas no nos sale bien. Amén. Les decía que por ello es que nosotros los hijos de Dios debemos de buscar ordenar nuestro tiempo para buscar a Dios. Allá en Primera de Corintios, capítulo 34 y su verso 40, nos dice: pero hágase todo decentemente y con orden. Y nos está hablando de cómo nosotros servimos en la iglesia, ¿verdad? Pero también nos sirve para ver que nosotros debemos de ser ordenados para buscar a Dios también. Amén. Aquí esta escritura nos está hablando de cómo debemos de servir a Dios. Pero de esa misma manera nosotros debemos de buscar a Dios. Primero, antes que las demás cosas, en el orden que tengamos en nuestra casa, primero buscar a Dios. Primero, dar para el Señor. ¿Dar qué? Nuestro tiempo. Darle nuestras finanzas. Amén. Y cuando digo nuestro tiempo va el leer, el orar, pero hay algo más que no hemos mencionado. Y sabe que todo esto que estamos hablando viene a concluir en algo. Y es que nosotros, los hijos de Dios, debemos de ser obedientes a Dios. Amén. La obediencia viene acá. ¿Por qué? Nosotros podemos aprender muchas cosas, pero si no obedecemos. Y acá cuando el Señor nos está dando una orden, ¿sabe? Por ello dice: mas buscad primeramente el reino de Dios y su justicia. Nos está hablando de que primero vamos a buscar a Dios. El reino. No podemos decir el reino simplemente, porque significa que en el reino hay un rey que lo gobierna. Amén. Entonces aquí nos dice: busquen primeramente ser gobernados por Dios. Debemos de ser obedientes al rey. Amén. Buscad, dice, primeramente el reino de Dios. Busquemos que Dios gobierne nuestras vidas. Dice: el reino de Dios. Ya hablamos parte de, pero ahora vamos a hablar de lo que nos debe de importar a cada uno de nosotros. Dice: mas buscad primeramente el reino de Dios. Que Él reine en nuestras vidas, que Él gobierne nuestras vidas. Amén. Mas buscad primeramente el reino de Dios y su justicia. ¿Cómo vamos a ser justificados delante de Dios nosotros? Solamente siendo obedientes, solamente permitiéndole a Él que gobierne nuestras vidas. Es la única manera de cómo nosotros, los hijos de Dios, vamos a heredar la vida eterna. Amén. Mas buscad, dice, primeramente el reino de Dios y su justicia. Entonces, ¿qué nos dice el Señor? Para que ustedes no estén preocupados por la comida, por el vestido, por todo lo que necesitan acá en la tierra. Busquen ser obedientes a Dios. Amén. Busquen ser obedientes a Dios. Es el consejo que Dios nos da aquí en su palabra. Por eso dice, mas buscad primeramente el reino de Dios y su justicia, y todas estas cosas, dice, os serán añadidas. Todo lo que ustedes necesitan, dice el Señor, Él nos lo va a dar. Pero ¿por qué nos hacen falta? ¿Por qué vivimos como vivimos? Es porque nos hace falta ser obedientes a lo que Dios manda. Es porque nos hace falta permitirle a Dios que gobierne nuestras vidas. Para que comprendamos, Dios en aquellos tiempos usaba parábolas, usaba, hablaba con cosas que podíamos entender. Cuando hablaba de la luz, hablaba de una mesa, hablaba de un árbol, hablaba de las aves. Él hablaba con cosas que podíamos entender. Y cuando hablamos de gobierno, nosotros podemos pensar en un gobierno, en el gobierno de nuestro país, que dicta leyes, y aquel que no acata las leyes, que no las respeta, obtiene un castigo, ¿verdad? Una multa. Para que vivamos dentro de un país, debemos de tener nuestra identificación. Cuando se llegan a los 18 años, se va a sacar el DPI ahora, ¿verdad? Y debemos de obedecer todas esas cosas acá en la tierra. Entonces, de esa misma manera, si nosotros acá nos regimos a un gobierno terrenal, ¿por qué nosotros, los que nos llamamos hijos de Dios, por qué nosotros los cristianos, los creyentes, por qué nosotros no vamos a obedecer al Rey de Reyes, amén? Al Señor de Señores, que se lo merece todo. ¿Por qué? Porque su amor es tan grande que dejó su trono y vino a darlo todo por nosotros. Cuando nosotros nos ponemos a pensar, si su amor es tan grande que vino a esta tierra a morir. Amén. Allá en Romanos 8:32 nos dice, el que no escatimó ni a su propio hijo, sino que lo entregó por todos nosotros, ¿cómo no nos dará también con él todas las cosas? Él vino a morir, se dio por nosotros, ¿cómo no nos va a dar también lo que nosotros necesitamos? Amén. Él lo merece todo. Él merece que nosotros, sus hijos, le obedezcamos. Él merece que nosotros le obedezcamos. Amén. Dios dice la palabra que lo dio todo por cada uno de nosotros. Y acá nos dice, mas buscad primeramente el reino de Dios y su justicia, y todas esas cosas os serán añadidas. Busquemos ser gobernados por Dios. Amén. ¿Cuántos queremos que Él sea el que gobierne nuestra vida a partir de hoy en adelante, a partir de este momento? A ver, ¿cuántos queremos ser gobernados por Dios? Nos conviene. Nos conviene, hermanos, hermanas. Por nada, dice, estéis afanosos. Por mucho que nos afanemos acá en la tierra, nunca vamos a estar satisfechos. Por mucho que nos afanemos, nunca vamos a ser felices. Porque aunque amontonemos riquezas, nunca vamos a tener la paz que solo Dios da. Mas sin embargo, si nosotros le permitimos a Dios que gobierne nuestra vida, vamos a tenerlo todo. No solo paz, no solo amor, sino todo lo que nos haga falta. Él también nos lo va a dar. Es una promesa de Dios para sus hijos. Es una promesa de Dios para cada uno de nosotros. Amén. Debemos nosotros de ponerlo a Él en primer lugar en todo. En todo. La palabra del Señor dice que ninguno que le haya dado un vaso con agua a uno de sus pequeñitos perdería su recompensa. Está hablando de un vaso con agua. Nadie de los que toma una ofrenda y la da para que la obra del Señor siga adelante perderá su recompensa. Aquel que está poniendo a Dios en primer lugar. Aquel que dice cuando le pagan, yo voy a llevar mi diezmo y mi ofrendita y lo aparta. Ese no pierde su recompensa. Aquel que dice, yo voy a llevar un trapeador para que limpien la casa del Señor, no pierde su recompensa. Cuanto más aquel que decide poner siempre en primer lugar a Dios en su vida. Aquel que decide obedecerle a Dios en todo lo que Él manda. La promesa del Señor dice que todo lo que le haga falta, Él lo va a añadir. Amén. Con Dios lo tenemos todo. Dice la palabra del Señor, mas buscad primeramente el reino de Dios y su justicia, y todas estas cosas, dice, os serán añadidas. Amén. Allá en Filipenses 4:19 dice, mi Dios pues suplirá todo lo que os falta conforme a sus riquezas en gloria en Cristo Jesús. Amén. A veces se piensa, cuando se pasa por un momento de escasez económica, por un momento de soledad, por un momento de enfermedad, por diferentes momentos que vivimos nosotros los que estamos acá en la tierra. Pero ¿por qué si yo he puesto siempre a Dios en primer lugar? ¿Por qué me pasa todo esto a mí? Recordemos que en la Biblia nosotros podemos encontrar ejemplos de personas que le sirvieron a Dios con todo su corazón, pero que eso no quiso decir que no tuvieron que vivir momentos duros en su vida. Cuando nosotros vemos, había alguien que dice que se levantaba de mañana, iba y oraba por sus hijos. A ver, ¿saben de quién estoy hablando? ¿De quién? De Job. Pero a él le tocó pasar momentos de enfermedad y bueno, le tocó. ¿Por qué sería eso? ¿Será que cuando él pasó por esos momentos Dios no estaba con él? Dios estaba con él. Dios le permitió a Satanás que pasara, pero Dios estaba con él. Fue necesario que pasara todas esas cosas. Al final, la Biblia dice que Job fue bendecido de una manera grande. Amén. Aparentemente lo perdió todo, pero Dios le duplicó, le triplicó lo que Job tenía. Amén. Podemos ver también, eso lo puede ver usted en el libro de Job. Léalo todo, todo el libro de Job. Va a encontrar ahí todo lo que pasó. También podemos ver allá en, sí, es capítulo 19 y verso 2. Dice, entonces envió Jezabel a Elías un mensajero diciendo, así me hagan los dioses y aún me añadan, si mañana a estas horas yo no he puesto tu persona como la de uno de ellos. Imagínense, Jezabel amenazó al profeta Elías. Y Dios lo estaba viendo, Dios lo estaba escuchando. Amén. Pero dice que Elías se asustó mucho y se fue. Se fue solito al desierto, a un lugar lejos, a esconderse. Y dice en el verso 5 que se echó debajo del enebro y se quedó dormido. Y he aquí, luego un ángel le tocó y le dijo, levántate, come. Ahí quería que viera usted. Elías se fue, pero ahí estaba Dios con Elías. Amén. Entonces nosotros podemos pasar por muchas situaciones difíciles. Elías estaba solo, aparentemente abandonado. Pero ahí estaba Dios. A veces necesitamos pasar por esas situaciones con algún propósito. Amén. Pero Dios está con nosotros. No quiere decir que Dios nos abandona y que no va a estar. No, Dios siempre está con nosotros, dispuesto a suplir lo que necesitamos. Elías estaba en aquel lugar solito, triste, amenazado. Ahí Dios dijo, a Elías está y no tiene nada de comer. Elías no tiene nada de comer. Y ahí dice que le envió un ángel y le dijo, levántate y come. Imagínense, Dios suple siempre. Dios suple siempre. El hecho que pasemos por momentos de escasez o no quiere decir que Dios no esté con nosotros. Amén. No nos pongamos afligidos y digamos es que Dios me abandonó. Si usted y yo buscamos primero, como dice acá, el reino de Dios y su justicia, entonces Dios va a estar con nosotros independientemente de la situación que vivamos acá en la tierra. Amén. ¿Cuántos lo creen de esa manera? Y nosotros aquí nos damos cuenta cómo Dios estaba ahí. No lo abandonó. También Dios no nos abandona, pero hay algo que debemos de hacer y es obedecer siempre a Dios en lo que Él nos dice. Hacer nuestra esta palabra. Cuando digo hacer nuestra es ponerlo en práctica, buscar. Es importante, hermano, hermana, que nosotros busquemos a Dios y lo pongamos en primer lugar en nuestra vida. Él es el jefe, Él es el rey, Él es nuestro gobierno. Oigamos su voz y obedezcamos. Nos conviene, porque sólo así heredaremos la vida eterna. Amén. ¿Cuántos queremos tener la vida eterna? Todo viene a uno solo, y es que nosotros vamos hacia la vida eterna. Yo creo que ninguno de nosotros nos queremos perder. Amén. Toda la gente de allá afuera, la gente que no conoce a Dios, vive de esa manera, afanándose por las cosas terrenales. Mas sin embargo, nosotros los hijos de Dios ya no debemos de vivir de esa manera. Amén. Nosotros debemos de vivir conforme la voluntad de Dios. Y la voluntad de Dios no es que sus hijos se afanen por las cosas terrenales. Que vivamos angustiados, preocupados, con ansiedad, dice acá, ¿verdad? El afán y la ansiedad. Nosotros, los hijos de Dios, debemos de vivir confiados en el Señor. ¿Cuántos de nosotros queremos vivir confiados en Dios? En el Salmo 37:5 dice, encomienda a Jehová tu camino y confía en Él. ¿Y qué dice? Y Él hará. Dice, encomienda a Jehová tu camino, confía en Él y Él hará. Nosotros los hijos de Dios debemos buscar primero a Dios, permitirle a Él que nos gobierne. Amén. Y confiarle a Él todo. Y Él hará, hermano. Encomienda a Jehová tu camino, dice, y confía en Él y Él hará. Amén. Confiémosle todo a Dios. Confiar no es solamente decir, yo creo. Confiar es caminar por fe. Y dice la palabra del Señor allá en Hebreos 11:6, que sin fe es imposible agradar a Dios. Amén. Confiar es caminar, caminar, caminar, permanecer siempre. Amén.
0: caminar seguros, porque Dios es el que nos suple. Amén. Cuando nosotros creemos en Dios, cuando nosotros decidimos, mi hermano, mi hermana, confiarle nuestra vida a Dios, entonces Él va a suplir todo también. Amén. Ya sabemos entonces que no nos debemos de afanar por las cosas terrenales. Yo no sé cuántos en esta noche estamos dispuestos a decirle: Señor, ya no quiero vivir de esta manera. Afanarnos por las cosas terrenales, decíamos, es pecado delante de Dios. Amén. Es pecado delante de Dios. Y dice allá en Romanos 6:23, porque la paga del pecado es ¿qué? Muerte. Mas la dádiva de Dios es vida eterna en Cristo Jesús. Amén. La paga del pecado es muerte, y Dios no quiere que usted y yo perezcamos. Por ello es que en esta noche Él nos habla. Nos habla para que nosotros nos arrepintamos y comencemos a vivir una vida diferente a partir de esta noche. Así que yo voy a pedirle a usted que está en este lugar a que se ponga de pie. Vamos a hablar con Dios. Amén.

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0: Buenas tardes, bienvenidos a su franja Impacto y Alabanza en este miércoles. Gracias a Dios estamos con ustedes. Buen provecho para todos los que ya disfrutaron del almuerzo. Buen provecho para los que están ahí en la espera, ¿verdad? Dios les bendiga, mis hermanas en la cocina, Dios me las bendiga. Que el Señor ahí les ayude también, ¿verdad? Y a las hermanas que ya están haciendo todos los... ya el oficio de la tarde, ya empezaron a arreglar esto, a arreglar lo otro, a colocar los platos, los vasos, los cubiertos, pues también, ¿verdad? Buen provecho, que Dios me los bendiga a todos, a todos, a todas, a todas en sus labores cotidianas, que el Señor me les bendiga. Qué bueno poder saludarles en este miércoles. Esperamos que ustedes también se la pasen muy bien con nosotros y que nos lo hagan saber a través del 2250-6681 y también al 5421-8102. Dos vías de contacto directas a la cabina de Radio Horizonte. Saludos para todos donde quiera que se encuentren en esta tarde bastante calurosa. Es una tarde calurosísima, pero bien bendecida, bien alegre, eso sí, bien alegres. Así es que el saludo para todos los que están alegres, para los que todos los que están bendecidos, para todos los que están pues ahí en cierto modo están bien. Hoy sí que podemos decir estamos bien, gracias a Dios, con la ayuda de Dios. Saludos para todos los que ahí están un poquito preocupados por los problemas, pues que Dios les ayude. Saludos para los que están enfermitos, que el Señor ponga su mano de poder ahí en su cabecita, en sus ojos, en los oídos, en el páncreas, en el hígado, en todos lados, que el Señor les bendiga. Y para los que están ahí enojaditos, pues cante alabanzas y que se vaya ese enojo, que se vaya eso que hay en su corazón y disfrutemos de esta franja Impacto y Alabanza, así se llama. Muy bien, tengo comunicación a través del WhatsApp. Hola, buenas tardes.
1: Hermano Ricardo, qué bueno escucharlo. Hoy sí me sorprendió, ya se me fue el tiempo, ni cuenta me di cuando llegaron las 2 de la tarde. Ajá. Pero hoy sí lo escuché desde el inicio, a las 10 de la mañana, porque ya me conectaron el tuning.
0: Ah, qué bueno.
1: Entonces ahí ya pude escucharlo, me gocé escucharlo toda la mañana. Gloria, pero no pude llamar. Pero aquí estamos, hermano Ricardo, qué bueno oírlo, bendiciones, bendito sea Dios que ha llegado sin novedad.
0: Amén, amén.
1: Si no fuera mucha la molestia, hoy me hace favor de complacerme con una alabanza de los hermanos Reyes. Usted ya sabe cuál es la alabanza que me gusta. Feliz tarde.
0: Excelente, con mucho gusto, doy gracias, ¿verdad? Con mucho gusto, ahí la vamos a colocar, hermana Rafaela Pérez, hasta allá en Piedra Parada. Hoy sí, no perdiéndose ninguna programación, porque a través del tuning o tunein, como usted le guste decirlo, no hay problema, ¿verdad? Tuning o tunein, ahí estamos. Los chapines decimos tunein, los que medio sabemos inglés decimos tuning, ahí está, como usted guste. La cuestión que es lo mismo, ¿verdad? La aplicación usted la baja a su teléfono y ahí nos puede escuchar las 24 horas. 24 horas estamos. La programación en vivo empieza desde las 5 de la mañana hasta las 8 de la noche. Ahí usted escucha al Pastor Frido. Ya después empieza la programación con la palabra de Dios en la voz del pastor. Ya luego viene la oración y música. Saludos con Oseas a las 8 de la mañana. Luego viene otra vez un mensaje del Pastor Luis Armando a las 9 de la mañana, voces de júbilo a las 10 de la mañana para las 12 del mediodía. Al mediodía pues está la programación, la lectura de la palabra, oración una vez más a las 12 y media. A la 1 la hermana pastora Mari nos trae un mensaje también de los que se predican en el altar de Iglesia Central del Misterio de Dios. Luego pues ya viene esta programación de Impacto y Alabanza. Y así se va toda la programación de la tarde y de la mañana, de la noche. Pues gracias a Dios porque ustedes disfrutan. Cuéntele a sus amigos, cuéntele a todo mundo que a través del tuning nos pueden escuchar. O tune in, pues dejémoslo así. A través del TuneIn, nos pueden escuchar en Guatemala, fuera de Guatemala. Esto es lo bonito, media vez haya una tablet, una computadora, un teléfono, que todo mundo tiene hoy un teléfono, todo mundo tiene teléfono. Bueno, a través de esta aplicación nos pueden escuchar en todo el mundo. Hoy sí que en todo el mundo, en Guatemala, en México, en Estados Unidos. Y pues ahí pueden escuchar la palabra de bendición. Se llama Horizontes 1480 AM. Así nos encuentran en Tuning. Ahí pueden bajar la aplicación, ¿verdad? Dígales a todos y disfrutemos de la programación del 1480. Muy bien, gracias ahí a nuestra hermana Rafaela. Ya vamos a venir para contarles lo que sucederá en estos próximos días en Iglesia Central del Misterio de Dios. Así es que lo que sí me alegra es que están ahí conectados, ¿verdad? Una tarde calurosa, como decimos, pero muy bendecida. Saludos a los que pues están mirando que el cielo se está nublando y, como dijo alguien, parece que va a llover, pero nunca se sabe, ¿verdad? A veces parece que sí y nada, a veces parece que no y bueno, ahí llueve, ¿verdad? Bueno, hoy sí que el Señor sabrá en qué momento nos mandará la bendición de la lluvia. Así es que nosotros seguimos acá contentos, felices, bendecidos. Usted dele gloria a Dios, gócese, porque tenemos un Dios maravilloso, un Dios poderoso, un Dios grande, justo y fiel. Eso sí, es un Dios fiel, justo y amoroso con nosotros. Así es que vamos con esta preciosa alabanza.

¡Qué bonito, hombre! Y este canto nos invita a dar gracias, gracias, te doy gracias, Señor, ¿verdad? Por todas esas bendiciones que siempre nos da el Señor día con día. Eso sí, el Señor tiene cuidado de todo, dice la Biblia que Él cuida de las aves, también cuidará de nosotros, ¿verdad? Eso es lo bonito de estar con el Señor, que Él siempre nos cuida y estamos en sus manos. Como dice el canto, ¿verdad? Dios tiene a todo el mundo en sus manos y eso es lo maravilloso. Oremos por el mundo, oremos por Guatemala. Ya ve que se han estado dando estas noticias malas, aparte de la economía, que sube esto, que pasa esto otro, que pasa lo otro. Pues ya ve, para nadie es... ya del no saber que viene o que está esta enfermedad que está atacando a muchos y están alarmados, el mundo está alarmado, los países, las ciudades están alarmadas por lo que puede pasar, por lo que puede suceder. Oremos, Dios sabrá lo que tiene que venir, Dios sabe lo que tiene que venir y bueno, no podemos detener, son tiempos finales, eso usted muy bien lo sabe, ya sabe que hay guerras, rumores de guerras, que se levanta un presidente contra el otro y bueno, ya se hace

el merequetengue, como decimos acá en Guatemala, y luego ahora con este hantavirus que se llama, ¿verdad? Así se llama, un virus que está por ahí, pues, queriendo atacar a mucha gente y que ya hay muchos casos, ya hay muertos. Oremos, oremos, que como dice el canto, ¿verdad? Dios tiene a todo el mundo en sus manos, que nos cubra con su sangre preciosa. Y bueno, los que ya vivieron, los que vivimos, los que pasamos esta enfermedad que fue muy, pero muy, pero muy, pero muy famosa en todo el mundo, y usted ya sabe, ¿verdad? El COVID, y que algunos perdimos familiares por esto, y bueno, duro, ¿verdad? Y que se nos venga otra pandemia va a ser bastante difícil, pero que Dios nos ayude, que Dios nos ayude, sigamos orando, mientras tanto usted prepárese. Por eso es que nosotros le invitamos a que se goce en todos los servicios que se celebran en su iglesia, en nuestra iglesia, en Iglesia del Misterio de Dios. Celebramos servicio mañana jueves, ya le estoy retrasando el tiempo, mañana jueves a partir de las 6:30 de la tarde. Tenemos noches de unción y sanidad divina. Todos los jueves tenemos un servicio muy alegre, de mucha bendición. Todos cantan, todos oran, todos llevan esa palabra, reciben esa palabra de bendición. Porque mañana a las 6:30 tenemos noches de unción y sanidad divina. No se lo vaya a perder, por favor. Por nadita del mundo se vaya a perder noches de unción y sanidad divina en Iglesia Central del Misterio de Dios. Y luego el día sábado, nuevas fuerzas en el Señor. Así se llama el servicio. Nuevas fuerzas en el Señor. A partir de las 5 de la tarde, todos los sábados. Y este domingo, imagínese usted, este domingo a partir de las 10 de la mañana, celebramos la mañana de alabanza. Hemos estado anunciando esta mañana de alabanza con la música de Oseas Leví, con la música de hermana Zulmi Mejía. Ellos estarán exaltando el nombre del Señor a todo pulmón, a todo lo que da. Así es que le invitamos para que esté con nosotros este domingo desde las 10 de la mañana. También escucharemos palabra que bendice, que transforma, palabra que pues se ha recibido de parte de Dios y por supuesto es compartida con todos nosotros. Este domingo el pastor Luis Armando Flores estará compartiendo la palabra de Dios en Iglesia Central El Misterio de Dios. Ahí les esperamos, ahí les esperan, les esperamos. Cuando digo les esperan, porque el equipo de Iglesia del Misterio de Dios, los servidores, las diaconisas, los diáconos están con los brazos abiertos diciendo bienvenido, bienvenida, bienvenida. Desde que usted entra a la iglesia encuentra usted personas ya dándole la bienvenida. Así es que ahí está, y hay otra persona ahí que le dice ¿dónde quiere sentarse? Por acá, por allá, y usted decide dónde sentarse. Así es que pues eso es lo que se vive en la Iglesia del Misterio de Dios. ¿Dónde estamos ubicados? En la Sexta Avenida 079, Colonia El Tesoro, Zona 2 de Misco. Otra vez le repito, Sexta Avenida 079, Colonia El Tesoro, Zona 2 de Misco, a media cuadra de la Roosevelt, media cuadrita de la Roosevelt, imagínense ustedes. Está la gasolinera Shell, que tiene un semáforo sobre la Roosevelt. Es, de hecho, en toda la Roosevelt es la única gasolinera Shell que tiene un semáforo. No hay otra. Entonces, esa es la seña más precisa. Y luego, a media cuadra al fondo, está Iglesia Central El Misterio de Dios. Ahí está, hombre, para recibirle con los brazos abiertos. Ahí hay parqueo, ahí hay comida también para los que se preocupan, que se vienen sin comer, y para los que dicen que voy a comer al salir, ahí está la hermana María Luisa preparando la comida para poder compartirla y por supuesto nosotros disfrutarla. Así es que este domingo desde las 10 de la mañana entonces les esperamos en la Iglesia Central El Misterio de Dios. Mañana de alabanza, mañana de júbilo, mañana de bendición. Así es que ya sabe, Sexta Avenida 079, Colonia El Tesoro, Zona 2 de Misco. Mientras tanto, mientras esto llega, nosotros aquí seguimos cantándole al Señor, como dice el canto, alegres, cantándole al Señor.

Qué buen hombre, y todo lo que tengo se lo debo a él. Esa es una realidad. Muy bien, contentos de poder estar con ustedes en esta tarde. Esperamos que usted esté feliz también allí donde se encuentra. Saludos a los que están en sus negocios, en la venta de esta tarde, en las semanas que tortean. Ya terminaron, ¿verdad? ¿Verdad que sí, hermana Isabel? Ya pasó la venta de tortillas, hermana Clarita, allá en San José del Placer. Dios me les bendiga. Allá en la tortillería Regalo de Dios. ¿Cómo están en la zona 6 de Villanueva? Ya pasó la hora de la venta, de donde pues se amontona la gente y quiere llevarse 5, que 15, que 20 quetzales de tortilla. Y lo quieren ya rapidísimo. Bueno, ya pasó. Que Dios siga bendiciendo ahí la venta de tortillas. El Regalo de Dios allá en la zona 6 de Villanueva, en la Felicidad. Dios me les bendiga. Allá también donde está la venta de gelatinas en Deli Jessy. Allá hermana Jessica está escuchando en Chichimeca. Saludos a todos los de Chichimecas. Que el Señor me los bendiga. Eso es allá en... Vía Canales, ahí está, Vía Canales. Saludos a los del Tablón. Ah, pues me estaba acordando ahí del hermano Patricio, de la hermana Benita, allá en el Tablón, Villa Canales. Que el Señor les bendiga, espero se encuentren bien. Saludos para todos los del Tapacún. Un poquito más arriba está el Tapacún. Y pues por ahí les enviamos el saludo así muy, pero muy especial. Gracias por estar siempre escuchando La Horizontes, la programación que le bendice. Esta es la programación que le bendice y que le anima. Saludos para hermana Ana, pero allá en el pueblito. Dios me la bendiga, hermana Ana Zipaque, a toda la familia Zipaque. Le enviamos un saludo muy especial. Oh, sí, hermana Yolanda, pero de García. Ella también tiene una su tortillería allá en Santa Catarina Pinula. Ya terminó la venta de tortillas, hermana Yoli. Ya pasó, ¿verdad? Saludos, ahí está haciendo el pepián huehueteco, hombre. Qué rico pepián ahí con arrocito. Huehueteco. Ahí está. Mejor que cualquier hamburguesa, siento yo, ¿verdad? Para mí, que mejor que cualquier hamburguesa, un pepiancito, una tortita así con frijolitos volteados, con quesito. ¿Qué más queremos, verdad? Que ay, no hable de comida porque tengo hambre, diga usted. No hable de comida porque ya siento que me desmayo. Así pasa a veces, ¿verdad? Así pasa a veces. Pero espere, ahí ya le van a estar dando ahí su alimento. Pero pues sí, saludos a las... Ahí es que sale porque la hermana Yoli es de Huehue y pues hace un buen pepián huehueteco, ¿verdad? Saludos entonces, que el Señor me les bendiga hasta allá. Saludos también a la familia Hernández. Por ahí está la hermana Mari, por ahí está la hermana Marta, Angelito, está también Miguel Ángel Samuel. Por ahí le enviamos un saludo muy especial, con mucho cariño. Que Dios le bendiga en esta tarde, disfrutando del calor también, ¿verdad? Así es que le enviamos un saludo muy especial a toda la familia Hernández allá en la zona 2 de Villanueva. Por allá nos escuchan. Saludos también a los de Linda Vista. ¿Cómo están mis amados de Linda Vista? Mis queridos hermanos también de ahí de Mártires del Pueblo. Oh, y el Alioto, famosísimo Alioto. Dios les bendiga. Y también los hermanos de ahí de La Felicidad. También saludos para nuestros hermanos de Las Victorias. Por ahí están escuchando, ¿verdad? ¡Qué bendición! Saludos allá en Las Victorias. Siempre escuchando la radio Horizontes. Saludos también a mis queridos hermanos que escuchan y que están de cumpleaños, como nuestra querida hermana María Isabel, que ya se está comiendo ahí el churrascón Pérez, dice. Bueno, pues saludos a hermana María Isabel, que hoy está de manteles largos. Saludos ahí para hermano Felarmino también, hoy consintiéndola. El pastel no hay que sacarlo antes porque se va a derretir. Hay que dejarlo en la refri un buen rato y a sacarlo ya cuando se vaya a comer porque se derrite por este calorazo, hombre. Un calorazo tan rico que está haciendo que usted está disfrutando. Así es que gracias por estar en sintonía. Gracias también a todos los hermanos que nos apoyan.
con sus ofrendas que de una u otra manera nos están haciendo llegar su boleta de depósito. Le cuento que gracias a Dios ustedes están apoyando Radio Horizontes y a través de sus ofrendas lo están logrando. Así es que gracias, gracias, gracias por esos depósitos. Si usted todavía no ha enviado la foto de su depósito, si usted todavía no ha hecho su depósito, le invitamos a que lo haga y cuando ya tenga su boleta, hágame favor y envíeme el número de boleta o envíeme la foto de la boleta. Eso nos va a ayudar mucho. Así es que, por favor, hágalo en esta tarde si ya está, lo tiene por ahí. Saludos para todos los ofrendantes. Dios me los bendiga. Gracias a todos, a todos, a todos los que participan en Radio Horizontes dando su ofrenda. Muchas gracias de corazón. Les agradecemos que Dios multiplique esas bendiciones en salud, económicamente y con la familia. Amén, amén, amén, amén. Así es que gracias. Saludos también para los hermanos que están escuchando en Boca del Monte. Saludos para los de la Venezuela también, allá en la zona 21. Por ahí están escuchando, hombre, a todo volumen. ¡Ah! Ya pasó la venta en los comedores. Ya pasó la venta en los comedores. Alguno que otro prófugo anda por ahí buscando qué le quedó, le dicen, ¿verdad? ¿Qué le quedó de comida? Ahí están, bueno, pues ahí están vendiendo todavía. Dios bendiga a todas mis hermanas que ya pasaron ahí en su comedor, ya hicieron todo, ya solo para limpiar. Dios me las bendiga, comedor Misterio de Dios. Un saludo muy especial allá en la zona número 21, ¿verdad? Así es que saludos para todos ustedes, hombre, que la pasen bonito. Eso es lo que queremos, que la pase bonito en compañía de la Horizontes, el Misterio de Dios. Estamos a 25 minutos de llegar a las 15 horas 3 de la tarde.

Muchas gracias a la comunicación de nuestra hermana Flori allá en el mercado La Betania, ahí diciéndonos que va a ser mañana un depósito de 100 quetzales. Gracias, hermana Flori, por ahí nos comentaba de que su radio se había arruinado y compró otro, y pues ahí está tratando de localizarnos a través del radio, ya que pues dice ella, no lo encuentro donde tenía que estar, pero a veces el radio necesita una antenita o algo ahí para podernos sintonizar. Pero saludos, hermana Flori, muchas gracias. Dice, saludos para todos los de la radio, los de la iglesia que siempre están ahí llevando la palabra. Así es que bendiciones, hermana Flori. Dios me la bendiga. Muchas gracias por su apoyo. Muchas gracias por su ayuda. Que el Señor le siga bendiciendo en todo lo que haga. Y gracias a todos ustedes por apoyarnos con su ofrenda y con su colaboración para Horizontes, el misterio de Dios. Son las 2 de la tarde, 56 minutos. Vamos a ir al corte. Ya regresamos con más de la programación del 1480.

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1: Queridos hermanos y hermanas, que Dios les bendiga de una manera muy especial. Quiero contarles que aquí en mis manos tengo los nombres de las hermanas y hermanos que con mucho amor aportan sus ofrendas para seguir llevando la buena noticia de salvación a través de las ondas radiales. Tengo por acá a nuestro hermano Walter Chicaide, Colonia Belencito, zona 7 de Misco. Que Dios le bendiga, mi hermanito Walter, de una manera especial. Muchas gracias a nuestro hermano Luis Armando de Boca del Monte. Muchas gracias, que Dios le multiplique, mi hermano Luis Armando, por su ofrenda de amor. Quiero agradecer también la ofrenda de amor de hermano Axel Flores. Muchas gracias, hermano Axel, que el Señor le bendiga de una manera especial. Gracias a hermano Juan Ajvac de Colonia El Tesoro. Muchas gracias por su ofrenda de amor. Gracias también a nuestros hermanos de Panadería Esther de la zona 10 de Misco. Que Dios les bendiga de una manera especial. Gracias también a hermano Antonio Larios de Vía Nueva. Gracias, hermano Larios, que el Señor le multiplique. Muchas gracias también a hermano Edgar Miranda de Colonia El Tesoro, zona 2 de Misco. Gracias por su ofrenda. Gracias a hermana Lucy García de Colonia El Tesoro, que el Señor le multiplique de una manera especial. Gracias a hermana Alicia García de Colonia El Tesoro, zona 2 de Misco. Gracias a nuestra hermanita Iris Orozco de la zona 10 de Misco, que el Señor les bendiga grandemente. Muchas gracias a hermana Roslinda Escalante, a hermano Rudy Leonel Alvarado, a hermano Juan Elías y a hermana Francisca Tunche de San Pedro Zacatepeques. Gracias de todo corazón, que el Señor les bendiga. Muchas gracias a hermana Alma de Flores y a hermana Dolores Calel. Muchas gracias por su ofrenda. Gracias también a hermana Areli Solís de Colonia El Tesoro, zona 2 de Misco. Muchas gracias a hermana Viviana Orozco, a hermano Orlando Koch de San Antonio Las Flores, a hermano Amílcar Hernández de Colonia Lo de Coy, zona 2 de Misco. Gracias a hermano Enrique Iscotoyac de San Pedro Zacatepeques. Gracias a hermana Yuri de Flores de Colonia El Molino. Que Dios le multiplique por su ofrenda. Gracias también a hermana Paula Chicoj de Colonia Lodebrán. Gracias por su ofrenda de amor. Sigo acá agradeciendo a hermana Saraí Cholecar de San Miguel Petapa. Muchas gracias por su ofrenda. Que el Señor le multiplique. Gracias también a hermano Daniel Nas de Colonia Santa Marta, a hermano Luis Orlando de Zumpango Zacatepeques, a hermana Cata de Tzoy de San Mateo Villanueva, a hermana Josefina Flores de la zona 10 de Misco y a la familia Cook Chávez de Colonia El Tesoro. Que el Señor les bendiga de una manera especial. Muchas gracias a hermana Floridalma Pérez de la zona número 21, a hermana Kimberly Ayala de Colonia El Tesoro, a hermana Karina Cholecar de San Miguel Petapa, a hermana Virgilia Rustián de Colonia Lodebrán, zona 6 de Misco, a hermana Andrea Raxán de Bárcenas, a hermana Olimpia Álvarez de la zona número 21, que el Señor les bendiga de una manera muy, pero muy especial. Muchas gracias a hermano Pedro Tzoy, a hermana Amanda Cardona de la zona número 12, a hermana Celestina Rodríguez de la zona número 21 y a hermana Juana Itzep, que el Señor le bendiga de una manera especial. Gracias también a hermana Francisca Rodríguez de Colonia El Tesoro, zona 2 de Misco. Muchas gracias a hermana Erika Zapet de la zona número 11. A hermana Carmen Cortés de Colonia El Molino Las Flores. A hermano Wilson Tsoy de San Mateo Villanueva. A hermana Cristi González de Colonia El Tesoro. Hermana Anaí González de Colonia El Tesoro. Gracias a hermano Wilder Zapet de la zona número 11. Gracias a hermana Magdalena Matías de Colonia El Milagro. Muchas gracias también a hermana Blanca Alvarado de San Antonio Las Flores. Muchísimas gracias por sus ofrendas que hacen llegar para seguir predicando la palabra del Señor. Gracias también a hermana Gloria Zapeta de Colonia El Tesoro. Muchas gracias al hermano Marcos Toma de Colonia La Brigada. Gracias también a hermano Juan Elías de la zona número 9. Muchas gracias a hermana Dulce Alvarado de San Antonio Las Flores. Gracias también a hermana Francisca Pistún de la zona 10 de Misco. Muchas gracias al hermano José Cupertino Hernández de la zona número 9. Gracias también al hermano Jonathan Flores. Muchas gracias por su ofrenda. A hermana Wendy Chávez de Santa María de Jesús. Muchísimas gracias, hermana Wendy. Que el Señor les bendiga por su ofrenda de amor. Muchas gracias también al pastor Nelson Valle de Colonia, gracias a hermano Nelson Valle de Villa Hermosa. Gracias de todo corazón. Gracias también a hermano Cástulo Oshlag de Iglesia El Misterio de Dios de Aldea Chuate, Guarrabinal. Muchas gracias al pastor Gerson López de San Pedro Ayampuc. Gracias a hermano pastor Ventura Hernández de Iglesia El Misterio de Dios en Chiac, Rabinal, Baja Verapaz. Muchas gracias al pastor Francisco Itzunux de Iglesia El Misterio de Dios en Aldea Shekajá, Totonicapán. Gracias también a hermano pastor Rosalío Pérez de Iglesia El Misterio de Dios en El Chol, Baja Verapaz. Muchas gracias al pastor Mario Ispatá de Iglesia El Misterio de Dios en Rabinal, Baja Verapaz. Gracias también al pastor Baudilio Chiapas de Iglesia El Misterio de Dios de Aldea Las Ventanas, Rabinal, Baja Verapaz. Muchas gracias al pastor Leonel López Álvarez de Iglesia El Misterio de Dios en la Punta del Pueblo, San Pedro Ayampú. Gracias de todo corazón. También tengo acá el nombre del pastor Edwin de Paz de Iglesia El Misterio de Dios en Villanueva. Muchas gracias al pastor Celestino Chávez de Iglesia El Misterio de Dios en Santa María de Jesús, Zacatepeques. Gracias también a hermana María Cac Osorio de Aldea Echecajá, Totonicapán. Muchas gracias al hermano Santos Elionardo de Aldea Echecajá, Totonicapán. Que el Señor nuestro Dios les bendiga de una manera muy especial a todos ustedes, hermanos, que con mucho amor dan sus ofrendas para que la obra del Señor continúe adelante. Los dejo con este texto muy lindo de la palabra de Dios, que lo encontramos en 2 Corintios capítulo 9 versículo 8, que dice así: Dios puede darles muchas cosas a fin de que tengan todo lo necesario y aún les sobre, así podrán hacer algo en favor de otros. Mire las promesas de nuestro Dios. Él dice que puede darnos todas las cosas que necesitamos y aún puede hacer que nos sobre, dice, para poder apoyar a los demás. Y eso lo hemos visto en la vida de muchos hermanos que con amor siembran y siguen sembrando en la obra del Señor. Nuestro Dios los bendice de una manera especial. Muchas gracias de todo corazón también a todos los hermanos oyentes de Radio Horizontes. Gracias por seguir apoyando la obra del Señor. Gracias por ser parte de este ministerio radial, el misterio de Dios. Todos los que se unen en la semana de pagos, que el Señor nuestro Dios les bendiga. 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Que el Señor nuestro Dios les continúe bendiciendo.

¡Qué bonito! Ahí, gracias a todos los que nos apoyan con sus ofrendas. Gracias, gracias a hermana Flori, que va a estar depositando. Quiero bendecir la vida de hermana Yamilet. ¿Cómo está, hermana Yamilet? Mucho gusto en saludarle. Por ahí nos pedía oración. Vamos a estar orando por usted, hermana Yamilet. ¡Qué gusto! Gracias también. Ella nos comentaba y decía, necesito el número de cuenta. Vamos a apoyar la radio, ya que me es de bendición. Gracias, hermana Yamilet. Y claro, le vamos a poner su canto ahí de Paola Marino. Que Dios ponga su mano ahí sobre su cuerpo, sobre usted, que Dios haga algo maravilloso ahí, que el Señor siga haciendo cosas sorprendentes en su vida. Eso es lo que anhelamos con todo el corazón. Así es que bendiciones, hermana Yamilet, que el Señor la levante y la restaure muy pronto, en el nombre de Jesús. Qué bueno. Claro que le vamos a poner el canto de Paola Marino. Pero antes les voy a recordar que mañana jueves tenemos Noches de Unción y Sanidad Divina desde las 6:30 de la tarde. Todos cordialmente invitados para poder estar con nosotros mañana a partir de las 6:30 en la tarde en Iglesia Central El Misterio de Dios. Todos cordialmente invitados, hombre. Vamos a gozarnos en una maravillosa tarde-noche mañana jueves. Jueves de tamales, jueves de paches, jueves de chuchitos, como quiera usted. Pero mañana jueves hay servicio en Iglesia Central El Misterio de Dios. Luego, el sábado, recuerde que tenemos nuevas fuerzas en el Señor. Nuevecitas fuerzas en el Señor. Va a salir usted, bien, pero bien fortalecido en Cristo Jesús. Así es que este sábado le esperamos desde las 5 de la tarde. Y el domingo, nuestra gran mañana de alabanza. Gran mañana de alabanza. Recuerde que el domingo vamos a estar exaltando el nombre de nuestro Señor Jesucristo con alabanza, alabanza, alabanza, alabanza. Tendremos a Oseas Leví, tendremos a Zulmi Mejía cantándole al Señor esos temas preciosos. Además, vamos a escuchar Palabra de Dios en la voz del pastor Luis Armando Flores. Recuerde que estamos cerquita de la Roosevelt. Estamos cerquita de la Roosevelt. No conoce, quiere venir usted. Tiene el Waze, tiene el Google Maps. Ahí puede preguntarle o puede poner ahí Iglesia Central El Misterio de Dios. Se lo traen directo a la iglesia. Se lo lleva. Ahí le van indicando dónde. De donde usted esté, ¿verdad? Y luego, pues, si usted viene en un carrito colectivo, en una camioneta, pues ahí usted puede bajarse en el centro comercial Escala, de cualquier lado, de la derecha, de la izquierda, de cualquier lado, ¿verdad? Yendo para el Trébol, viniendo para Misco, cualquier lado usted se baja y voltea a ver. En cualquier lado también, ¿verdad? Derecha, izquierda, donde usted se ponga, va a encontrar gasolineras Shell. Pero la que está enfrente de un semáforo es la que le lleva a Iglesia Central El Misterio de Dios. Esa es la seña precisa, un semáforo. Es la única gasolinera. Allá abajo hay otra Shell, pero esa no tiene semáforo, ni tiene retorno, ni tiene nada. Esta sí, esta tiene retorno, entrada a la colonia, entrada a la cuadra. Así es que le invitamos a que se vengan, no hay pierde. Acá estamos para servirles. Si usted se va a venir en un Uber, como le decimos, ¿verdad? En un InDriver, pues ponga también ahí Iglesia Central El Misterio de Dios. Ya aparece y se lo llevan directo a Iglesia Central El Misterio de Dios. Aquí le daremos la más cordial bienvenida este próximo domingo desde las 10 de la mañana, en donde vamos a cantar con la música de hermana Zulmi y de Oseas Leví. Muy bien, son

Muy bien, qué bonito canto el que hemos disfrutado. Esto estuvo en la voz de hermana Paola Marino. Algo nuevo comienza, definitivamente. Muy bien, nosotros ya nos estamos despidiendo. Muchas gracias por haber sintonizado la programación del 1480, la programación de esta hora de la tarde. Espero se haya gozado con toda la música, con toda la información. Y no se le olvide que mañana tenemos servicio a partir de las 6:30 de la tarde. Muchas gracias, bendiciones. Les deseamos que la pase muy bien. Y por supuesto, no cambie. Viene Palabra de Dios en la voz del Pastor Luis Armando. Luego Oseas viene con Alabanzas al Atardecer. Y la programación continúa en la tarde de este miércoles. Mi nombre es Ricardo Álvarez. Les deseo una feliz tarde, un buen provecho. Hasta pronto y que el Señor guarde su salida y su entrada. Gracias a Oseas en controles. Que la pase bien. Hasta pronto.

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4: Somos embajadores de Cristo, enviados a proclamar su reino, y por ello nos unimos para expandirlo. Saludamos al pastor Mario Ishpatá, de Iglesia El Misterio de Dios en Rabinal, Baja Verapaz. He aquí, yo vengo pronto. Retén lo que tienes para que ninguno tome tu corona. Apocalipsis 3:11.

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1: Isaías capítulo 14, y vamos a leer dos versículos, el 9 y el 10. Yo voy a leer en la versión Lenguaje Actual. Si alguien tiene esa versión, lea conmigo. Si no, lea en la versión que usted trae, la Reina Valera, que es la que más acostumbramos leer. Yo leo en la versión Lenguaje Actual para la gloria de Dios. Y en el nombre maravilloso de Cristo Jesús, en el reino de la muerte hay un gran alboroto. Los muertos han despertado y salen a recibir al rey de Babilonia. Todos los reyes que allí están se levantan de sus tronos y salen a su encuentro. Todos ellos le dicen: también tú has perdido tu fuerza. Ahora eres como uno de nosotros. Verso 11. La muerte puso fin a tu orgullo y a la música de tus arpas. Ahora duermes envuelto en gusanos. Puede sentarse, mi hermana, mi hermano, glorificando el nombre del Señor. Dice: en el reino de la muerte, o sea, en el sepulcro, en el infierno, ahí dice un gran alboroto. Los muertos han despertado, dice, y salen a recibir al rey de Babilonia. O sea, los que murieron antes que el rey de Babilonia, que representa a todos los soberbios, dice, salen a recibirlo con un aplauso. Rey de Babilonia, si hablamos del rey literal, que fue el último rey, Belsasar, fue un mal rey, un hombre que no le tenía temor a Dios. Y obviamente Belsasar, cuando murió, no se fue con Dios, se fue al infierno. Porque cuando una persona muere sin Cristo, en ese mismo momento se va a el lugar que él eligió mientras estuvo acá en la tierra. ¿Y se acuerda usted cuando el Belsasar tenía aquella fiesta y había invitado allá un montón de personas importantes, funcionarios del reino, mujeres, etcétera? Y dice que estaban bebiendo licor, haciendo fiesta y adorando a sus ídolos. Y dice la palabra del Señor que mientras hacían fiesta, fue y sacó las copas de la casa de Dios y bebió licor en ellas. Abusivo ese hombre, no respetaba a Dios. Y la palabra del Señor dice que mientras hacían esas locuras depravadas, apareció un letrero en la pared. Usted sabe la historia. Y todo, entonces el rey Belsasar empezó a temblar, porque no era nada más y nada menos que la mano de Dios que escribió esas letras en la pared. Y esas letras decía: mene, mene, tekel, tekel, y parsin, que quiere decir: porque en balanza has sido pesado y has aparecido falso. Ahora Dios ha puesto fin a tu reino. Amén. Entonces Belsasar fue un mal rey, un mal rey. Belsasar representa a todas las personas arrogantes que no quieren rendir su vida a Cristo. Y dice la Biblia que cuando el rey de Babilonia murió, en el reino de la muerte había un gran alboroto. Todos los muertos se levantaron. ¿A qué se levantaron? A darle la bien llegada al rey de Babilonia. Dice: en el reino de la muerte hay un gran alboroto. Los muertos han despertado y salen a recibir al rey de Babilonia. Todos los reyes que ahí están habían muerto. Otros reyes más que también se habían ido a ese lugar de tormento. Todos los reyes que ahí están se levantan de sus tronos y salen a su encuentro. Todos ellos le dicen: también tú has perdido tu fuerza. Ahora eres como uno de nosotros, porque acuérdese que el rey de Babilonia había sido un buen conquistador, había conquistado naciones. Y habían reyes que estaban subordinados a él, le pagaban impuestos, él tenía dominio sobre otros reyes. Y esos reyes que ya estaban en el reino de la muerte, en el lugar de tormento, salen a recibirlo y le dicen: ah, también tú vienes ahí. Ahí va el gran rey de Babilonia. Ahora eres como uno de nosotros, porque sabe, hermana, hermano, que mientras estamos aquí en la tierra, la gente, hay jerarquías, hay niveles sociales, hay niveles académicos, pero allá en el infierno no hay niveles sociales, no hay niveles académicos, no hay nada, allá todos son iguales. Por ello le dicen: también tú has perdido tu poder. Se te acabó el poder, se te acabó la fama, se te acabaron las riquezas. Ahora eres, dice, como uno de nosotros. La muerte puso fin a tu orgullo y a la música de tus arpas. Y ahora duermes envuelto en gusanos. ¡Qué tremendo! Se da cuenta que ahí había una reunión de personas. ¿Quiénes eran esas personas? Los que acá en la tierra nunca quisieron obedecer a Dios. Los que aquí en la tierra fueron personas arrogantes, orgullosas, que no quisieron doblegar su corazón a Dios. Ahora estaban reunidos. ¿En dónde estaban reunidos? En un lugar de tormento, donde habían gusanos. La Biblia también habla en el Nuevo Testamento que en el infierno hay azufre, hay fuego y hay gusanos. Amén. Y dice allí: ahora duermes envuelto en gusanos. El final del verso 11 de Isaías 9. Hermana, hermano, podemos ver que tanto los que no creen en Dios como los que creemos en Dios, un día nos vamos a reunir, o nos volveremos a reunir. Los que mueren hoy y los que mueren mañana se van a volver a reunir, o nos vamos a volver a reunir en el lugar que elijamos mientras estamos en esta tierra. Si en esta tierra usted decide reunirse con sus seres queridos en el cielo, entonces en familia vamos a procurar buscar a Dios. En familia vamos a procurar buscar a Dios, doblegarnos a Dios, estar al lado de Dios. Tal como dijo Pablo en Filipenses 1:21, para mí el vivir es Cristo y el morir es ganancia. ¿Qué quiere decir eso? Que si yo vivo en Cristo y para Cristo, y mi familia también vive en Cristo y para Cristo, un día estaremos con Cristo en gloria. ¿Cuántos dan gloria a Dios? Un día estaremos con Cristo en gloria y allá nos volveremos a reunir con nuestros seres queridos. Amén. Aunque acá en la tierra tengamos que sufrir la separación, porque si Dios no viene y nos da vida, los que tenemos a nuestros padres, a nuestros abuelos, a nuestros hijos, uno de ellos se va a ir antes que nosotros. Al rato nos vamos nosotros, pero tenemos la esperanza que si ellos le fueron fieles a Dios y yo le soy fiel a Dios, un día me volveré a reunir con ellos. ¿En dónde? En la gloria. En el lugar que el Señor ha preparado desde antes de la fundación del mundo para sus hijos, que lo amamos. Amén. Pero si no le somos fieles a Dios, si somos arrogantes, si no queremos doblegarnos a Cristo, acuérdese que el rey de Babilonia representa a todos los soberbios, a todos los orgullosos. No precisamente es una persona, un personaje, sino el rey de Babilonia representa a todos los arrogantes que no quieren rendir su vida a Dios. Leamos Ezequiel capítulo 32, versículos 20 al 23. Gloria a Dios. Ya la espada está lista. Los ejércitos de Egipto perderán la vida en la batalla. En la tumba, los valientes soldados que ya murieron recibirán a los egipcios y a sus ejércitos aliados y dirán, ¿qué dirán? Ya llegaron. Imagínense, miren, los que no confiaron en Dios ahora están tendidos entre los que murieron en batalla. Ahí está hablando más claramente que en el reino de la muerte, los que se adelantaron, le dicen, ahí vienen también los que no creyeron en Dios. Ahora ellos también están igual que nosotros, porque Egipto también representa a los incrédulos, al mundo. Y dice que los egipcios y los que murieron antes les dirán a los que llegan a ese lugar, ahí vienen los que no creyeron en Dios. Miren, los que no confiaron en Dios ahora están tendidos entre los que murieron en batalla. Dice. Aquí está Asiria, rodeada de sus aliados que tanto asustaban a la gente. El ejército sirio, hemos hablado que era un ejército humanamente poderoso. Hacía temblar a las naciones, a reyes. Los sirios habían recibido facultad para destruir imperios. Y por ello dice, aquí está Asiria, rodeada de sus soldados que tanto asustaban a la gente. Todos ellos murieron en batalla y ahora están aquí, en lo más profundo de la tierra, o sea, en el infierno. En ese lugar había una reunión de reyes, de soldados valientes, diestros para la guerra, pero que no rindieron su vida a Dios, como en el caso de los babilonios, en el caso de los filisteos, en el caso de los sirios y muchos imperios más. Ejércitos poderosos humanamente, pero sin Cristo, sin Dios. Amén. Y cuando murieron, dice la Biblia, se fueron a lo más profundo de la tierra, o sea, al Seol, al infierno. En otros mensajes hemos visto, por ejemplo, en el mensaje titulado ¿Quiénes irán al infierno? ¿Qué hay en el infierno? ¿En dónde está el infierno según la Biblia? Y estuvimos viendo que el infierno está en el corazón de la tierra. Entre más se profundice usted en la tierra, más calor hay. Y entre más se profundice, más calor hay. Y muchos han dicho que se han profundizado miles de kilómetros y han escuchado gritos de personas que gimen, que gritan, estando en el infierno. En el Salmo capítulo 9, verso 17 dice, los malos son trasladados, dice, al Seol, todas las gentes que se olvidan de Dios. Ahora dice la Biblia que allí en el Seol hay una gran reunión. Habían reyes que habían muerto en la guerra. Habían soldados que habían muerto en la batalla y ahora estaban ¿en dónde? En lo más profundo del Seol, de la tierra, perdón. Y de pronto ven que el rey de Egipto, que los soldados egipcios, aquel ejército poderoso, que el ejército sirio que hacía temblar, dice, a las naciones, también iban a ese lugar. Y le dicen, ahí viene aquel poderoso rey de Siria que hacía temblar a las naciones. Ahora ahí viene también, decía. Se le acabó su poder, se le acabó la fama, porque hermana, hermano, cuando alguien muere, ahí se le termina la fama, se le termina el orgullo, se le termina la riqueza, se le termina el poder, se le termina todo. Amén. Dice, aquí está Siria, verso 23, Ezequiel 32, 23. Aquí está Siria, rodeado de sus soldados que tanto asustaban a la gente. Ahí estaba el poderoso ejército de Siria. Cuando usted tenga tiempo, lea la historia de los sirios, hermana, hermano. Era un ejército poderosísimo. Dios mismo les había dado facultad, porque Dios usa a las personas. Acuérdese que los talentos, todo lo da el Señor. Lo malo es que la gente lo usa para cosas malas. Lo malo es que la gente usa aquellos talentos y no le da la gloria y la honra a Dios. Pero todos los talentos Dios los da. Por ejemplo, los artistas, los cantantes, ¿quién les ha dado esa voz? Hay gente que dice, a ese le dio la voz el diablo. No, hermana, los talentos Dios los da. La riqueza Dios las da. Lamentablemente, tristemente, el ser humano no usa las riquezas para honrar a Dios, para la gloria de Dios, sino usa las riquezas para placeres mundanos, placeres de su carne, y se olvidan de Dios. Ahora dice ahí en el verso 23, aquí está Siria, rodeada de sus soldados que tanto asustaban a la gente. Todos ellos murieron en batalla y ahora están aquí, en lo más profundo de la tierra. Ahí había una reunión de gente mundana, de gente que acá en la tierra no quisieron rendir su vida a Cristo. Ahí habían ricos y habían pobres, habían generales, coroneles, reyes, soldados de primera, de segunda clase, sargentos, cabos. Ahí había de todo. Habían personas que aquí en la tierra habían sido poderosas, pero ahora estaban en lo más profundo de la tierra. Ahí estaban reunidos. Por ello le vuelvo a repetir, hermana, hermano, que tanto los malos como los buenos nos vamos a volver a reunir, ya sea en el infierno o en el cielo. Y obviamente nos vamos a conocer, porque ahí dice la Biblia, aquí está Siria. Ahí viene el rey de Babilonia, decían los que ya estaban en la sepultura. Lo conocía, los conocían. Amén. Se conocían. Ese es otro tema. ¿Nos conoceremos en la eternidad? La respuesta es sí. La respuesta es sí. La Biblia dice que sí nos vamos a conocer. Ya sea los que se vayan al cielo, allá también nos vamos a conocer. Y los que se van al infierno, que yo no me voy a ir al infierno, primero Dios. Por ello, mientras estemos aquí en la tierra, hay que portarnos bien, hay que procurar hacer la voluntad de Dios, hay que vivir en Cristo y para Cristo. ¿Cuántos dan gloria a Dios? Como lo hemos dicho, yo no quiero salir ni a la esquina sin Cristo, porque separados de mí, dice Cristo, nada podéis hacer. Separado de Cristo, hermana, hermano, estamos totalmente perdidos, sin Dios y sin esperanza. Hablábamos hoy, hace 8 días. Amén. Dice Ezequiel 32:23. Aquí está Siria. Oiga, ¿lo conocieron a los sirios, los que ya estaban en el reino de los muertos, sí o no? Sí, dice, aquí está Siria, rodeada de sus soldados que tanto asustaban a la gente. La gente que estaba ahí, los reyes que estaban ahí, reconocían que el rey de Siria con su ejército era un ejército que hacía temblar a las naciones. cuando escuchaban que los sirios iban a la invasión, a invadir, antes que el ejército llegara, ya ellos estaban de rodillas, las otras naciones, porque sabían que los sirios era un ejército humanamente invencible. Amén, invencible. La gente se asustaba, los reyes temblaban. Pero el ejército sirio no reconoció que ese poder Dios se los daba. Ellos pensaban que ellos eran los fuertes, que ellos eran los poderosos, y no rindieron su vida a Cristo. No rindieron su vida a Dios. Y cuando murieron los sirios, el rey sirio, porque nadie somos eternos, ricos y pobres, tarde o temprano tenemos que morir. Amén. No nos escapamos de eso, porque la Biblia dice en Hebreos 9:27 que está establecido para los hombres que tengan que morir. Tarde o temprano, la muerte llegará a nuestra vida. Pero eso no importa. Lo importante es que si estamos preparados, si estamos en Cristo. El apóstol Pablo dijo: si vivimos, para Dios vivimos. Amén. Y si morimos, para Dios morimos. Ya sea que vivamos o que muramos, somos del Señor. Así que la muerte no es ningún problema. El problema es que si no estamos preparados para enfrentar la muerte. Gloria a Dios. Vemos entonces en la palabra del Señor, tanto en Isaías 14, 9 al 11 y en Ezequiel 20, 32, 20 al 23, que los que no creen en Cristo se van a volver a reunir. ¿En dónde se van a reunir? En el lugar que ellos eligieron, en el lugar de tormento, separados de Dios. Ahí se van a reunir, ahí habrán ricos, ahí habrán asesinos que no quisieron rendir su vida a Cristo, ahí habrán sicarios, ahí habrán borrachos, ahí habrán adúlteros, fornicarios, homosexuales, lesbianas que no quisieron rendir su vida a Cristo, ahí estarán en ese lugar de tormento. Y también ahí habrán mentirosos, eso es lo peor, porque hay personas que no son adúlteras, no son fornicarias, no son asesinos, no matan pero ni siquiera una mosca, pero son mentirosos. Y los mentirosos, dice la Biblia, también tendrán su parte en el lago de fuego. Ahí se irán los mentirosos. Por ello, hermana, hermano, si nosotros queremos reunirnos, no en el infierno, sino en la casa que Dios ha preparado para los que lo aman, amemos a Dios con toda el alma, con todo el corazón, con toda la mente y con todas las fuerzas. No vivamos un evangelio mediocre, vivamos el evangelio verdadero si un día deseamos estar con Cristo en gloria. ¿Cuántos dan gloria a Dios? Le decía, hermana, hermano, que tanto el rey de Babilonia como el rey sirio no es un personaje, sino ellos representan a los soberbios, a la gente orgullosa, a la gente que no quiere doblegarse ante Dios. Y eso no solo hay allá afuera, en las iglesias hay personas que vienen a los cultos, que tienen nombre de cristianos, pero no rinden su vida de corazón a Dios. Y dice la palabra del Señor en Malaquías capítulo 4. Venga conmigo y leamos. Malaquías capítulo 4 dice así, verso 1. Porque aquí viene el día ardiente como un horno, y todos los soberbios, ¿todos qué dice? Todos los soberbios, los arrogantes, los orgullosos, que no quieren rendir su vida a Cristo. Y vuelvo a repetir, no estoy hablando solo con la gente de allá afuera, sino estoy hablando también con hermanos que están en la iglesia, que tienen nombre de hermanos, de evangélicos, pero que no rinden su vida a Cristo. no rinden su vida a Dios. Estamos en la iglesia y no hacemos caso. Decimos, yo no voy a hacer esto solo porque el pastor lo dice. Y somos arrogantes, somos soberbios. Escuchamos un mensaje de consagración y no nos consagramos a él. Y dice la Biblia, porque aquí viene el día ardiente como un horno, y todos los soberbios y todos los que hacen maldad. Los que hacen maldad, las personas que no les gusta hacer lo bueno, sino solo lo malo, mienten, traicionan a su pareja, traicionan a sus hijos. No adoramos a Dios como debe de ser. Dice, todos los que hacen maldad serán estopa. Aquel día que vendrá los abrazará, ha dicho Jehová de los ejércitos, y no les dejará ni raíz ni rama. Estamos viendo, hermana, hermano, que los soberbios, las personas orgullosas, que no rinden su vida a Cristo, aunque estén dentro de una iglesia, se van a ir a ese lugar de tormento, donde ya están muchos del ejército sirio, muchos del ejército Babilonia, porque hubieron reyes babilonios que rindieron su vida a Cristo, como en el caso de Nabucodonosor. Nabucodonosor, usted sabe que fue un rey tirano, pero se doblegó a Dios, reconoció que el único Dios que tiene poder para salvar es Jehová de los ejércitos. Gloria a Dios. Y Nabucodonosor, aunque fue malo, pero se arrepintió. No importa qué haya sido la gente, qué haya hecho la gente, si se arrepienten, Dios los perdona, porque la Biblia dice que Él es fiel y justo para perdonarnos cuando nosotros nos arrepentimos, cuando nosotros nos doblegamos a Él, cuando nosotros reconocemos que Dios es Dios y que solo en Él hay salvación y vida eterna. Amén. Pero los soberbios, los orgullosos, que no doblegan su vida a Cristo, mientras están acá en la tierra, dice, se irán a ese lugar de tormento, conocido en la Biblia como el infierno o lago de fuego. Así se conoce el lugar de tormento, conocido como el infierno o lago de fuego. Gloria sea el nombre del Señor. Dice la Biblia, Apocalipsis 20:15, dice, y el que no se halló inscrito en el libro de la vida fue lanzado al lago de fuego. ¿Cuándo aparece su nombre, o cuándo apareció su nombre en la ciudadanía de Guatemala? ¿Cuándo apareció su nombre y mi nombre? Cuando nacimos, amén. Fueron a levantar el acta de nacimiento y ahí escribieron en la municipalidad de su pueblo, de su aldea, del municipio, ahí apareció el nombre de Pedro Tsoy. Amén. Ahora, ¿cuándo apareció nuestro nombre inscrito en la ciudadanía celestial? ¿Cuándo? Nací de nuevo. Cuando rendí mi vida a Cristo y permanecí rendido a Él. Ahí apareció mi nombre inscrito en el libro de la ciudadanía celestial. Ahora dice, pero el que no se halló inscrito porque no quiso rendir su vida a Cristo mientras estuvo acá en la tierra, tendrá su parte, ¿dónde? Dice ahí, en el lago de fuego, que es la muerte segunda, o sea, la separación total de Dios y del ser humano. Vivir una eternidad separados de Dios en el lugar de tormento, vuelvo a repetirle, conocido en la Biblia como el infierno o lago de fuego. Dice ahí, y el que no se halló inscrito en el libro de la vida fue lanzado al lago de fuego. Ahí se reunirán en ese lugar de tormento los soberbios, los que no rindieron su vida a Cristo mientras estuvieron acá en la tierra. Ahí se van a reunir, vuelvo a repetir, reyes soberbios como Belsasar, como el rey Herodes y como muchos reyes que podíamos mencionar. Pero también ahí habrán soldados de primera y de segunda clase. Habrán ricos y habrán pobres, académicos y no académicos. Amén. Personajes que aquí los miden socialmente. Personajes, dice, de primera clase y de segunda clase. Allá no habrá ni de primera, ni de segunda, ni de tercera. Allá todos dormirán en gusanos, dice la Biblia ahí. Ahora le dijeron al rey de Babilonia, ahora tu cama es una cama de gusanos. Eres un cualquiera como nosotros. Allá era el gran rey de Babilonia. Allá le decían rey de reyes. Allá era un pobre miserable que no valía ni siquiera un cinco. ¿Cuántos alaban a Dios? Amén. Así dice la Biblia. Lo acabamos de leer, no lo estoy diciendo yo. Muchas veces se dice, hermano, qué mal educado es para hablar. Pero la Biblia así dice. Dice Isaías 14. Verso 10 dice, todos ellos le dicen, también tú has perdido tu fuerza. Y no que no puedes. Has perdido tu fuerza. Ahora ya no vales nada, le decía. Yo creo que hasta lo pateaban ahí. Lo escupían. Ya no vales nada. Ahora eres como uno de nosotros. La muerte puso fin a tu orgullo. Allá se le terminó el orgullo, su arrogancia. La muerte puso fin a tu orgullo y a la música de tus arpas. Ahora duermes envuelto en gusanos. Tus cobijas son gusanos. Tu cama es gusano. Ya no vales nada. El gran rey de Babilonia ya no valía nada. Los arrogantes en ese lugar de tormento ya no valen nada. Mientras están acá en la tierra, parecen pavorreales, orgullosos, presumidos. No quieren, se burlan de los evangélicos, nos desprecian, nos humillan. Pero en ese lugar de tormento no valdrán ni medio centavo. ¿Cuántos dan gloria a Dios? Bendito sea el nombre del Señor. Pero los que amamos a Dios resplandeceremos como el sol, como las estrellas del cielo. Alabado sea el nombre del Señor para siempre. Démosle un aplauso al Rey. Gloria a Dios. Ahora los cristianos evangélicos, los que hagamos la voluntad de Dios, también nos vamos a reunir. Y nos vamos a reunir en un lugar hermoso. En un lugar de paz. En un lugar de solaz. En un lugar donde habrá refrigerio, descanso para nosotros. Primera de Tesalonicenses 4:16. Y 18. Porque el Señor mismo con voz de mando, con voz de arcángel y con trompeta de Dios descenderá del cielo. Y los muertos en Cristo resucitarán primero. Los cristianos evangélicos que se nos adelantan. Dice, resucitarán primero. Verso 17. Luego nosotros los que vivimos, los que hayamos quedado, seremos arrebatados juntamente con ellos en las nubes para recibir al Señor en el aire. Ahí nos vamos a reunir. Dice, los que hayamos quedado, seremos arrebatados juntamente. ¿Qué es juntamente? Nos vamos a volver a unir. Nos vamos a volver a reunir, tanto los que se nos adelantaron como los que estamos con vida. Para recibir, dice, al Señor en el aire. Y así estaremos siempre, ¿en dónde? Con el Señor. ¿Y dónde está el Señor? En su gloria. Amén. ¿Usted cree que el Señor Jesús está en su gloria? ¿Cuántos creemos que el Señor Jesús está en su gloria? Él está en su gloria y seguirá en su gloria. Nadie lo podrá destronar porque Él es el Todopoderoso. Amén. Él estableció su reino en el cielo y nadie podrá desvanecerlo. Nadie podrá destronarlo porque Él ha establecido su trono en el cielo. ¿Cuántos dan gloria a Dios? Aleluya. Así dice, estaremos siempre, que es siempre, siempre, por toda una eternidad. Ahí nos vamos a reunir los que decidamos seguir a Cristo, servir a Cristo. No es fácil seguir a Cristo, porque hay que abstenernos de todas las cosas malas de este mundo. Qué partido de fútbol, ni qué nada, ¿verdad? Pero hoy la gente se queda viendo el partido de fútbol porque no están decididos por el Señor. Yo se lo aseguro que mucha gente que dice que cree en Cristo, que ama a Cristo, por cualquier cosa se distrae. Apenas aparecen esas personas jugando ahí, allá se quedan ahí. Cuando pase el mundial, entonces vamos a la iglesia. ¡Qué miserables! ¡Qué triste! Porque no saben lo que se están perdiendo. Se están perdiendo el cielo por cosas vanas de este mundo, por cosas que no sacian. Allá el profeta Isaías dice: ¿por qué gastan el dinero en lo que no es pan? Amén. ¿Por qué se entretienen en lo que no edifica? ¿Usted cree que eso les va a edificar a esas personas? Y lo más triste es que las personas que decimos creer en Dios, que somos evangélicos, que mi confianza y mi corazón está en Cristo, por cualquier cosa lo cambiamos. Por cualquier cosa lo dejamos. Hermana, hermano, pero dice la palabra del Señor que los que deseamos estar con Cristo en gloria, un día tenemos que estar con Cristo mientras estamos en esta tierra. Porque dice: para mí el vivir es Cristo. Pablo vivía para Cristo. Pablo no vivía para el placer. Pablo no vivía, digo, para el placer malo, porque hay placer bueno, ¿verdad? Hay placer santo. Por ejemplo, nosotros nos gozamos en el Señor, y eso es placer. Gozarse uno en Cristo, gozarse uno cuando está en la iglesia, gozarse uno cuando le sirve a Dios. Yo me gozo sirviéndole a Dios. Para mí, hermana, hermano, no es un trabajo, no es una carga venir y compartir la palabra con ustedes, ir a compartir la palabra a otro lugar. No es una carga, es una tremenda bendición estar en la casa del Señor, tal como decía el salmista, porque mejor es un día en tus atrios que mil fuera de ellos. Escogería yo, dice, estar en los corredores de la casa de Jehová que morar en las, gloria a Dios, en las regiones de maldad. Bendito sea el nombre del Señor. Vemos, hermana, hermano, que nos volveremos a reunir. Lo estamos viendo en la Biblia. Nos volveremos a reunir. ¿En dónde nos vamos a volver a reunir? Con los que se nos adelantan, en el lugar que nosotros escojamos o elijamos mientras estamos acá en la tierra. Amén. Si mientras ustedes o nosotros que estamos acá en la tierra decidamos el cielo, un día nos vamos a reunir con nuestros seres queridos. Si ellos mueren en Cristo y yo muero en Cristo, nos vamos a reunir en el cielo, en ese lugar glorioso. Yo no tengo ni siquiera idea, mi mente no me da. Yo leo la Biblia que dice que tiene calles de oro, mar de cristal, que ahí no hay necesidad de luz, porque el Señor nuestro Dios es luz y Él hace que esa ciudad brille. Amén, hermanos. No hay necesidad de sol, no hay necesidad de comida, porque Él nos va a pastorear. ¿Qué alimento nos va a dar el Señor? Solo Él lo sabe. Pero allá habrá satisfacción completa. No nos faltará absolutamente nada. ¿Cuántos dan gloria a Dios? Viviremos con Él eternamente y para siempre. Aleluya. Todo eso dice la Biblia, pero aún así mi mente no alcanza de describir esa ciudad gloriosa, ese lugar hermoso que mi Padre Dios ha preparado para nosotros, como para que yo quiera perderme eso. Yo no quiero perderme ese lugar glorioso. Yo quiero estar en ese lugar. Y sabe, hermana, hermano, deseo con todo mi corazón que mi familia también estén en ese lugar. Por ello, mientras estoy acá en la tierra, yo sé que a mis hijos tal vez los canso, les aburre que los vivo sermoneando a cada día. Los regaño. A veces los regaño fuerte y a veces quisiera darles. Quisiera hacerlos reaccionar, volver en sí. Porque yo no quiero que mi familia se pierdan ese lugar glorioso que mi Padre Celestial ha preparado por cosas vanas de allá afuera, por basura de allá afuera, porque todo lo que no es de Dios es basura. La Biblia lo describe como algo que corroe, como el óxido, como algo que no sirve. Y qué triste es cuando miembros de nuestra familia no valoran lo que Dios tiene para nosotros. Hermana, hermano, dice la Biblia, luego nosotros los que vivimos, dice, los que hayamos quedado seremos arrebatados juntamente con ellos en las nubes para recibir al Señor en el aire. Y así dice, estaremos siempre con el Señor. Por tanto, alentados los unos a los otros con estas palabras. Yo lo animo en el nombre de Jesús. Sigamos confiando en Dios. Sigamos sirviendo a Dios. Hermano, pero hay luchas, hay pruebas. Sí hay. Pero sabe una cosa, hermana, hermano, es mejor morir con Cristo que vivir sin Cristo. El salmista dice, es mejor tu misericordia que la vida. Porque si morimos con la gracia de Dios, con la misericordia de Dios, es gran cosa. Pero ¿de qué sirve vivir tantos años acá en la tierra? Decir, ay, es que mi abuela ya tiene 110 años. Qué bueno, pero ya conoció a Dios. Si no ha conocido a Dios, aunque viva 1000 años, ¿de qué sirve? Que lleguen los canales de televisión ahí a grabarle un video y publicarlo. Y decir, ah, la señora o el señor Julián tiene 110 años. ¿De qué sirve si no ha conocido la vida que es Dios? Es mejor vivir 30 años como nuestro Señor Jesucristo. En los 33 años ascendió a los cielos nuevamente. Pero mientras estuvo en esta tierra dijo, entre tanto que estoy en el mundo, luz soy del mundo. Y por ello mi Señor Jesús no descansaba, aprovechaba cada segundo, cada minuto de su estancia en esta tierra para agradar a su Padre, para hacer el trabajo que su Padre le había encomendado hacer. Acuérdese que Jesús en su estancia en esta tierra no descansaba. Él dice allá en Juan 5:17, mi Padre hasta ahora trabaja y yo también trabajo. ¿De qué sirve vivir tanto tiempo si no lo vivimos para Dios? Es mejor vivir poco tiempo, que la hermana Blanca se nos vaya a los 28 años, pero que se vaya con Dios. No me quiero ir todavía. Aleluya. Dice la palabra del Señor Y así estaremos siempre con el Señor. ¿Cuántos queremos estar con Cristo? Hoy, mañana y siempre. Si queremos estar con Cristo mañana, estemos con Cristo hoy. Hoy. No nos desprendamos de Él por nada del mundo. Por tanto, alentados los unos a los otros con estas palabras. Yo lo animo. Lo aliento en el nombre de Jesús a que sigamos confiando en Dios. No pongamos nuestra mirada ni a la derecha ni a la izquierda.

por allá, el clima está está caluroso o está frío, pero los hermanos ahí están. Hay que mirar a esos hermanos y decir: yo quiero ser como ese hermano, que llueva, truene o relampaguee, y ahí está alabando a Dios, sirviendo a Dios, adorando a Dios. Yo quiero ser como él. No quiero ser como aquellos que ahorita están sin camisa viendo ahí el partido de fútbol. No quiero ser como ellos. Renuncia a eso en el nombre de Jesús e imite a personas que se han decidido servir a Dios con todo su corazón y con toda su alma. Dice el coro que cantamos en nuestra iglesia: yo he decidido seguir a Cristo. ¿Cuántos hemos decidido seguir a Cristo? Y con eso no le estoy diciendo que es pecado el deporte. No, el deporte no es pecado. El pecado es lo que siempre hemos dicho: dejar a Dios por el deporte, dejar de venir a servir a Dios por el deporte. Eso es pecado. A mí me gusta el deporte, siempre me ha gustado. Pero yo un culto no me lo pierdo por ir al gimnasio, por ir a salir a caminar o a hacer deporte. Yo un culto no me voy a perder por eso. La hora del culto es la hora del culto. La hora de la oración es la hora de la oración. La hora de estudiar o leer la Biblia es mi hora de alimentar mi alma. Y si hay tiempo para hacer un poquito de ejercicios o estirones de brazos, hay que hacerlo, porque hasta en la Biblia está eso. El ejercicio corporal, dice, para poco es provechoso. Quiere decir que algo hace en el cuerpo. Por lo menos si usted hace ejercicios, va a llegar a sus 70 años y se va a poder agachar, va a poder. En cambio, si no hace nada y cuando se quiere agachar, puros manojo de chiribiscos, ahí le va a tronar todas las articulaciones porque no hace ejercicio. Entonces, no es malo que usted levante los brazos, que usted haga sus sentadillas, que usted se ponga ahí con los hijos a patear una pelota de vez en cuando. No es malo eso. Lo malo es que vienen estas cosas y ya la gente deja de venir a la iglesia por quedarse. Eso es lo malo, eso es idolatría. Idolatrar a esas personas, eso es pecado ante los ojos de Dios, porque la Biblia dice que los idólatras no entrarán al reino de los cielos. ¿Y qué está haciendo la gente ahí? Quitando a Dios del lugar que a él le corresponde y poner al partido de fútbol ahí. Eso es idolatría. Y la idolatría es pecado. Los idólatras, dice la Biblia, tendrán su parte también en el lago de fuego. Amén. Amén. Amén. No tenga miedo de decir amén. Gloria a Dios. Acuérdese que si morimos en Cristo, morimos en Cristo, viviremos con Cristo por toda una eternidad. Hermanas, hermanos, ¿está preparado usted para reunirse con sus seres queridos en el cielo? Si no está preparado, preparémonos hoy. Porque si no se reúne con sus seres queridos en el cielo, entonces pasará una eternidad de tristeza y de dolor, separados de Dios, en el lugar de tormento, conocido en la Biblia como el infierno, donde está toda la gente orgullosa, soberbia, que nunca quisieron rendir su vida a Cristo. Por ello, rindámonos hoy a Cristo, dobleguémonos hoy al Señor. Amén. Acuérdese que dice el Señor: el corazón contrito y humillado, Dios no lo desprecia. Dios ve de lejos a los altivos, a los soberbios, a los orgullosos, pero ve de cerca a los humildes. Aquellos que, como aquel publicano, se golpean el pecho en humildad y le dicen: sé propicio de mí, Señor, que soy pecador. Perdóname, límpiame, purifícame todos los días. Estar diciéndole al Señor: ten compasión de mí, ten misericordia de mí. Que cuando sintamos que le hemos fallado a Dios, tal vez con una mala mirada, con un mal pensamiento, o tal vez con acciones que a veces discutimos en la casa, con la familia, con la esposa, con los hijos, hay que humillarnos ante Dios.

0: humillarnos ante nuestros familiares. Y yo ofendí a mi hijo. La Biblia dice: no provoquéis a ira a vuestros hijos. Y yo siento que lo regañé y se me pasó la mano. Mire, yo cuántas veces le he tenido que pedir perdón a mis hijos. Al mayor, como también al menor. He tenido que llegar y darles un abrazo. Mucha, perdóneme. Se me pasó la mano, mucha. Pero ustedes me provocaron. No tengas pena, padre. Y nos damos un abrazo. Y ya estamos en paz. Mire, dice el Señor en su palabra: seguid la paz.
1: Familia hermosa, muy buenas tardes. Quiero informarles que vamos a salir unos 8 minutos del aire debido a algunas situaciones en el transmisor con respecto a la energía eléctrica de donde está la planta de transmisión. Por internet, síganos escuchando. Exactamente a las 4:30 regresamos.
0: A cuentas, porque así dice el Señor: venir luego, dice Jehová, y estemos a cuentas. Porque cuando menos sintamos, el Señor viene. O la muerte nos sorprende. Y si no estamos a cuentas, no nos vamos con Él. Hay que procurar estar a cuentas siempre. Y hoy es un día muy oportuno para que nos pongamos a cuentas con el Señor. Pongámonos de pie, hermanas, hermanos. Vamos a orar. Vamos a darle gracias a Dios por este privilegio que nos concede estar hoy en su casa.

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¿Por qué no se ponen de pie para cantar esa canción? Vamos a decirle a Dios que tenemos sed de Él, sed de su presencia.

Queridos hermanos y hermanas, que Dios les bendiga de una manera muy especial. Quiero contarles que aquí en mis manos tengo los nombres de las hermanas y hermanos que con mucho amor aportan sus ofrendas para seguir llevando la buena noticia de salvación a través de las ondas radiales. Tengo por acá a nuestro hermano Walter Shikai de Colonia Belencito, zona 7 de Misco. Que Dios le bendiga a mi hermanito Walter de una manera especial. Muchas gracias a nuestro hermano Luis Armando de Boca del Monte. Muchas gracias, que Dios le multiplique, mi hermano Luis Armando, por su ofrenda de amor. Quiero agradecer también la ofrenda de amor de hermano Axel Flores. Muchas gracias, hermano Axel, que el Señor le bendiga de una manera especial. Gracias a hermano Juan Ajvac de Colonia El Tesoro. Muchas gracias por su ofrenda de amor. Gracias también a nuestros hermanos de Panadería Esther de la zona 10 de Misco. Que Dios les bendiga de una manera especial. Gracias también a hermano Antonio Larios de Vía Nueva. Gracias, hermano Larios, que el Señor le multiplique. Muchas gracias también a hermano Edgar Miranda de Colonia El Tesoro, zona 2 de Misco. Gracias por su ofrenda. Gracias a hermana Lucy García de Colonia El Tesoro, que el Señor le multiplique de una manera especial. Gracias a hermana Alicia García de Colonia El Tesoro, zona 2 de Misco. Gracias a nuestra hermanita Iris Orozco de la zona 10 de Misco, que el Señor les bendiga grandemente. Muchas gracias a hermana Roslinda Escalante, a hermano Rudy Leonel Alvarado, a hermano Juan Elías y a hermana Francisca Tunche de San Pedro Zacatepeques. Gracias de todo corazón, que el Señor les bendiga. Muchas gracias a hermana Alma de Flores y a hermana Dolores Calel. Muchas gracias por su ofrenda. Gracias también a hermana Areli Solís de Colonia El Tesoro, zona 2 de Misco. Muchas gracias a hermana Viviana Orozco, a hermano Orlando Koch de San Antonio Las Flores, a hermano Amílcar Hernández de Colonia Lo de Coy, zona 2 de Misco. Gracias a hermano Enrique Iscotoyac de San Pedro Zacatepeques. Gracias a hermana Yuri de Flores de Colonia El Molino. Que Dios le multiplique por su ofrenda. Gracias también a hermana Paula Chicoj de Colonia Lodebrán. Gracias por su ofrenda de amor. Sigo acá agradeciendo a hermana Saraí Cholecar de San Miguel Petapa. Muchas gracias por su ofrenda. Que el Señor le multiplique. Gracias también a hermano Daniel Nas de Colonia Santa Marta, a hermano Luis Orlando de Zumpango Zacatepeques, a hermana Cata de Tzoy de San Mateo Villanueva, a hermana Josefina Flores de la zona 10 de Misco y a la familia Cuc Chávez de Colonia El Tesoro. Que el Señor les bendiga de una manera especial. Muchas gracias a hermana Floridalma Pérez de la zona número 21, a hermana Kimberly Ayala de Colonia El Tesoro, a hermana Karina Cholecar de San Miguel Petapa, a hermana Virgilia Rustián de Colonia Lodebrán, zona 6 de Misco, a hermana Andrea Raxán de Bárcenas, a hermana Olimpia Álvarez de la zona número 21, que el Señor les bendiga de una manera muy, pero muy especial. Muchas gracias a hermano Pedro Tzoy, a hermana Amanda Cardona de la zona número 12, a hermana Celestina Rodríguez de la zona número 21 y a hermana Juana Itzep, que el Señor le bendiga de una manera especial. Gracias también a hermana Francisca Rodríguez de Colonia El Tesoro, zona 2 de Misco. Muchas gracias a hermana Erika Zapet de la zona número 11. A hermana Carmen Cortés de Colonia El Molino, Las Flores.
a hermano Wilson Tsoi de San Mateo Villanueva, a hermana Cristi González de Colonia El Tesoro, hermana Anaí González de Colonia El Tesoro. Gracias a hermano Wilder Zapet de la zona número 11. Gracias a hermana Magdalena Matías de Colonia El Milagro. Muchas gracias también a hermana Blanca Alvarado de San Antonio Las Flores. Muchísimas gracias por sus ofrendas que hacen llegar para seguir predicando la palabra del Señor. Gracias también hermana Gloria Zapeta de Colonia El Tesoro. Muchas gracias al hermano Marcos Toma de Colonia La Brigada. Gracias también a hermano Juan Elías de la zona número 9. Muchas gracias a hermana Dulce Alvarado de San Antonio Las Flores. Gracias también a hermana Francisca Pistún de la zona 10 de Misco. Muchas gracias al hermano José Cupertino Hernández de la zona número 9. Gracias también a hermano Jonathan Flores. Muchas gracias por su ofrenda. A hermana Wendy Chávez de Santa María de Jesús. Muchísimas gracias, hermana Wendy. Que el Señor les bendiga por su ofrenda de amor. Muchas gracias también al pastor Nelson Valle de Colonia, gracias a hermano Nelson Valle de Villa Hermosa. Gracias de todo corazón. Gracias también a hermano Cástulo Oshlag de Iglesia El Misterio de Dios de Aldea Chuate, Guarrabinal. Muchas gracias al pastor Gerson López de San Pedro Ayampuc. Gracias a hermano pastor Ventura Hernández de Iglesia El Misterio de Dios en Chiac, Rabinal, Baja Verapaz. Muchas gracias al pastor Francisco Itzunux de Iglesia El Misterio de Dios en Aldea Xecajá, Totonicapán. Gracias también a hermano pastor Rosalío Pérez de Iglesia El Misterio de Dios en El Chol, Baja Verapaz. Muchas gracias al pastor Mario Ispatá de Iglesia El Misterio de Dios en Rabinal, Baja Verapaz. Gracias también al pastor Baudilio Chiapas de Iglesia El Misterio de Dios de Aldea Las Ventanas, Rabinal, Baja Verapaz. Muchas gracias al pastor Leonel López Álvarez de Iglesia El Misterio de Dios en la Punta del Pueblo, San Pedro Ayampuc. Gracias de todo corazón. También tengo acá el nombre del pastor Edwin de Paz de Iglesia El Misterio de Dios en Villanueva. Muchas gracias al pastor Celestino Chávez de Iglesia El Misterio de Dios en Santa María de Jesús, Zacatepeques. Gracias también a hermana María Cac Osorio de Aldea Echecajá, Totonicapán. Muchas gracias al hermano Santos Elionardo de Aldea Echecajá, Totonicapán. Que el Señor nuestro Dios les bendiga de una manera muy especial a todos ustedes, hermanos, que con mucho amor, dan sus ofrendas para que la obra del Señor continúe adelante. Los dejo con este texto muy lindo de la palabra de Dios, que lo encontramos en 2 de Corintios capítulo 9 versículo 8, que dice así: Dios puede darles muchas cosas a fin de que tengan todo lo necesario y aún les sobre, así podrán hacer algo en favor de otros. Mire las promesas de nuestro Dios. Él dice que puede darnos todas las cosas que necesitamos y aún puede hacer que nos sobre, dice, para poder apoyar a los demás. Y eso lo hemos visto en la vida de muchos hermanos que con amor siembran y siguen sembrando en la obra del Señor. Nuestro Dios los bendice de una manera especial. Muchas gracias de todo corazón también a todos los hermanos oyentes de Radio Horizontes. Gracias por seguir apoyando la obra del Señor.
Gracias por ser parte de este ministerio radial, el misterio de Dios. Todos los que se unen en la semana de pagos, que el Señor nuestro Dios les bendiga. Y si usted todavía, hermana, hermano, no es socio honorario de Radio Horizontes, llámenos en estos momentos al 2250-6681. Que el Señor nuestro Dios les continúe bendiciendo.

está la música. Familia hermosa, audiencia del 1480 AM, El Misterio de Dios. Por favor, préstenme atención. Ustedes han escuchado que hemos tenido algunos inconvenientes con la señal de la radio. Entonces, creo que vamos a proceder allá en planta de transmisión. El ingeniero nos informa que tiene que hacer unas diligencias. Y si esto sigue pues irregular como ha estado, saldríamos al aire hasta mañana al mediodía. Pídale a Dios, ore en su casa, en su trabajo. Llégale, Señor, pon tu mano en ese transmisor que está fallando un poquitito, en esas irregularidades que tiene la radio, para que no salgamos del aire, nos afecta muchísimo. Así que, por favor, amigas, amigos, audiencia linda, ahí siempre repórtenos. Si usted se queda en silencio también, no nos ayuda, hombre, repórtenos. Se está escuchando, aquí no, aquí sí. Pero si en unos minutitos la radio sigue fallando, la señal, pues nos vamos a ir del aire hasta mañana al mediodía regresaríamos. Así que vamos a ver qué sucede. Póngase a orar ahí donde está, por favor.